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0: Ay, esa canción se llama Bomba en Navidad. Bomba ahí nada más.
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0: Bomba ahí nada más. Ay, Dios mío, si yo pudiera. Bomba ahí nada más. ¿Qué, qué?
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0: 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Papi, estamos al ritmo de la noche, my baby.

0: Bueno, ya Jaminson, con ustedes esta noche le tenemos un tema a los olimpiquistas y es: ¿terminarías un matrimonio por falta de intimidad? ¿Terminaría su matrimonio por falta de intimidad aunque todo lo demás funcione bien, sí o no?
1: Ay,
2: Jaminson, yo sí voy para esa, cuadro.
3: Hola, mi rey. Aprovechando ese audio que escuché ahí, no jodas. Coño, yo no sabía que tú calzabas gallo. Ey, mi rey. No. O sea, de repente uno dice que no, pero sí. Las mujeres están dispuestas a aguantar hambre, pero mondá no.
0: ¿Oh?
3: O sea, eso lamentablemente, si no llevan picha... Entonces, por eso se acaba la relación.
0: Oiga, pero póngale filtro, señor, póngale filtro. Póngale filtro, mijo, póngale filtro. No, oh, pero se escuchó acá, ¿no?
4: ¡Vamos!
0: Y que están dispuestas a aguantar hambre, pero va mi salchipapa y pelota, no.
5: Viejo Jameson, el que tiene tienda, que la tienda, sino que se abra.
0: Ajá. Ya. Aquí va a ser bom. Eduardo, dímelo.
6: Oh, DJ, que te voy a decir yo, tú qué harías. Tú no has escuchado el meme ese, que la que no ve, que se marche.
0: La que no ve, que se abre, que se abra.
7: DJ, buenas noches. Claro que sí se termina por falta de intimidad. Esa es una pieza fundamental para el matrimonio.
0: Ya. Saludos para Liliana Páez. Luis Picaíno.
8: Dios mío.
0: Saludos para Luciano y para Karin Sofía, los pechiches de la casa. Luciano y Karin Sofía, los pechiches de la casa. Un abrazo para ellos que están olimpiqueando. Ok, Liliana Páez, habla claro, Liliana. Bueno, a ver, ¿qué dices tú, my baby?
9: Buenas noches, DJ, buenas noches. La verdad es que tienes
0: un 90, 80%
9: de la relación. Si no hay
0: detone,
9: baila. Se va a pique la vaina.
0: Si no hay detone, se va a pique la vaina, dice este olimpiquista. Bueno, esta noche con Jaminson preguntamos: ¿terminarías un matrimonio por falta de intimidad aunque todo lo demás funcione bien? Anda un mensajito de oh, my baby.
10: ¡Baila! ¡Baila!

0: que te regalen.
1: Vale, mandaron flores y todo.
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1: Hombre, regalé oro, hombre, que va a regalar flores.
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1: Solo para Jacinto Gómez en la 628 de Cochofal. Solo para mi hija Victoria Roa Cerda en

0: La vela del Marquesote. Pero le explico un poco sobre la vela del Marquesote. El Marquesote es un accidente geográfico. Es un río. Es un río, el río Marquesote.
1: Pero si me entregaron.
0: Y el accidente geográfico es una cascada que cae.
1: Para mi
0: compadre. Que si no estoy mal, por La Guajira. Una cascada que cae. Y entonces cuando el río está en verano, o sea, cuando no hay mucha agua, no se ve la vela caer, no se ve el chorro de agua blanca caer desde la distancia. Oye, Oscar González, de ahí sale la vela del Marquesote. Yo no he visto en verano la vela del Marquesote. El río Marquesote. Eso está en la web. Búscalo ahí, googlealo. Río Marquesote. Háblale, háblale.
1: Yo sé bien que te cortaste.
0: Y es un accidente geográfico, es una cascada que cae. Cuando el río está pues lleno de agua, no es verano, el agua se logra ver a la distancia, una cascada caer, como una vela blanca se ve a la distancia. Por eso la gente dice, yo no he visto en verano la vela del Marquesote. Pero cuando el río está lleno, está seco, no se logra ver esa cascada caer. Aprenda que yo toda la vida no va a estar vivo. Y la vela del Marquesote fue nombrada en varias canciones. Simulación, una de los Betos y otra de Diomedes Díaz. Pero bueno, tendría que buscarla ahora. Pero han nombrado la vela del Marquesote en varias canciones.

0: Ahí está, y te la ve el Marquesote, que es un accidente geográfico.
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0: 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Te queda en la Guajira, my baby, y eso lo sabe Juancho Redolito. Saludos para... Joana Ruiz. Me dice Joana Ruiz que está encontrando el trópico, la live, mi amor. Besitos, chupitos y abracitos para ti, cosita rica. Sabor a pollo.
1: Ay.
0: Ay, qué rico. Ay, Joana.

0: ¿Cómo? ¿Qué?
1: ¿Cómo?
2: Que oyes bien al usar los términos, sí.
0: Un abrazo para el pelado William Castro, que está encontrando el trópico a la live. ¡Vaya, William!
2: Nada hay que decirte.
0: Bruce Aborium, William, Bruce Aborium. Bueno, ¿y qué tal si ponemos este temita? Esto se llama Te Soltar.

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0: Jack.
1: Sí. Yo
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1: Sí. Oye, guío, guío, guío. Oye, guío, guío, guío. Y yo, Verbel, que no es lo mismo, my baby. Ay, cuando cogió el vacile, cuando cogió el perreíto. Dame un flowcito ahí.
4: ¡Uy! ¡Qué flow! ¡Qué vacile!
1: ¡Olímpica! Oscar González. Puro corrido con Leto. Así es, con Leto.
5: ¡Ay, qué no!
1: Con Leto. Así es. Vamos a ver, ¿cómo dice? Puros corridos con Leto.
5: ¡Con eso, compadre! ¡Ay, qué no!
1: ¡Ay, qué no! ¡Ay, qué no, compadre!
5: Y así andamos por la vida, viejo.
1: Vamos a ver, corridos. Ahora voy para adelante.

0: Coleto. Coleto. Pito.
1: Uno corrió Coleto, viejo.
0: Uno corrió Coleto. Uno corrió Coleto.
1: Se hacen corridos, viejo.
0: Saludos para el pelado José Támara.
1: Yo.
0: Que está con la Deportation.

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1: Quieren que te vaya bien, te va mejor.
0: Este pelo es barranquillero, se llama Óscar González, el de los corridos colar.
1: Con eso, compadre.
0: Óscar González, barranquillero. Tremendo autor que es, ¿eh? Ahora me dice Emiso, ahora voy para adelante, ahora voy yo, voy al mambo.
1: Y así andamos.
0: Voy para la tarima. El de los corridos colar.
1: Óscar González.
0: Óscar González.
1: Unos corridos coletos, viejo.
0: Unos corridos coletos.
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0: ¿Cómo?
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0: Me siento como empistolado con esta canción.
1: Diciéndome cómo anda, compadre.

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0: Esa canción se llama He soñado con volver a querer. He soñado. Yo lo he soñado, tú lo has soñado. He soñado con volver a querer.
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0: ¡Ay, Dios mío bendito! Estamos activos, my baby.

0: a ver qué dice Liliana.
1: Me arrepiento de haber sido vulnerable con una persona que al final.
0: Mira, mira, que bien no hay gozar. Vamos a desearle feliz cumpleaños, feliz cumpleaños, feliz cumpleaños, feliz cumpleaños.

0: en Bogotá. Un abrazo para ella que está olimpiqueando desde ya. Un abrazo de parte de su padre Manuel y Dulfa. También sus hermanas Paula, su hermana Joana desde Tampa, en Estados Unidos. Le decían besito, chupito, abracito para Paula, para Karen Graciani. Es que Paula. Muy bien, besitos. Karen Graciani, así es. Celebra su cumpleaños, pero está en Bogotá encontrando en el trópico la la. Besito, mi amor. Chupitos y abracitos para ti. Que Dios te bendiga, te proteja y que te regale un pocotón de años más. Y que te dé salud, dinero y amor. ¡Auch! ¡Cheers! Para Karen Graciani, feliz cumpleaños para ti. Que cumpla un poco de año más. Que siga celebrando ahí, escuchando Olimpica. Felicidades, mi amorzote, ¿eh?
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0: ¡Uy! Ay, ¿qué pasó, guabro? ¿Qué pasó? ¿Qué pasó? ¿Qué pasó? ¿Qué pasó? Bueno, esta noche con Jameson tenemos un tema, mi querido Mauricio Bergamo. Estamos preguntando a los olimpiquistas. Saludos para José Támara, también olimpiqueando. William Castro. Luis Eduardo Gutiérrez.
2: Me arrepiento de haber sido vulnerable.
0: Vea, postergar el deseo es perjudicial para la salud, ¿eh?

0: Bueno, entonces la pregunta de hoy, esta noche, es la siguiente. Vamos a seguir revisando por acá. Vamos a habilitar el WhatsApp. Habilitar el WhatsApp. Listo, nuevamente habilito el WhatsApp. Envíame mensaje de voz. El tema de esta noche es: ¿terminarías un matrimonio por falta de intimidad, aunque todo lo demás funcione bien? ¿Terminarías un matrimonio por falta de intimidad, aunque todo lo demás funcione bien? Saludo para el Capi Juan Brocamonte. El Capi Juan Brocamonte. ¿Terminarías un matrimonio por falta de intimidad, aunque todo lo demás funcione bien? A ver, Junior, dímelo, Junior.
1: Dímelo, mi rey, ya tómate café.

0: Y si Jay, como no se levante, me echan.
1: Jay, ajá, buenas noches, mi rey, con la bendición.
0: Ah, my baby.
1: Jay, respecto al tema, yo considero que dándola toda, consintiendo esto, lo otro, bien atento, y que no haya postura, Jay, eso es fuerte. Eso no lo aguanta todo el mundo, Jay, eso no lo aguanta todo el mundo. No, mira que no lo aguantó ni siquiera el padre Linero. Ahora lo vamos a aguantar nosotros, los carnívoros.
0: Qué padre Linero. Oye, sí, el padre Linero dijo, el mundo se va a acabar. El más le dijo, no, señor, ya está bueno.

0: Bueno, aquí me envían un mensaje de una señora que está como perdida. A ver, escuchemos.
1: Bueno, amigo, hay una señora mayor extraviada.
0: La señora mayor extraviada. Tiene una pijama de... como de gaticos. Pijama rosadita, con cuellito morado. La señora es canosa y está extraviada. Está ubicada en la calle 45B con carrera 8A con Murillo. A ver que si alguien conoce el nombre de la señora o tiene idea de quién es, por favor vaya a buscarla, que está extraviada. ¡El bendito! El bendecido, el bendecido.
2: Jameson Ochoa. Vaya. Oye, Jameson, sí, claro. Tú sabes que tú llegas estresado, llegas todo cansado, apaleado de un día de trabajo, tal, y tú veas que la mujer tiene que ser una chiquitica gordita, bien preciosa, y tú quieras comer ese pollito. No, mi rey, si no, ese pollito no deja que le pase el tenedor. Chao, bye, bye.
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2: Bueno, esa canción se llama Los Unicornios en Olímpica.
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2: Ay, ay, ay, ay, ay, ay, ay. Aquí estamos, tío My Baby, 321-512-4921. Y eso lo sabe la solterita. Y a la orden. ¿Por qué me grabas, Guillo? Habla claro.
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2: ¿Por qué me grabas? Ah, quiere que tire un facto, ¿ok? ¿Cómo?

0: Bueno, edítalo, edítalo.
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0: Vea, eso es ley de vida. Uno no puede ser amigo de la persona que un día amó. Eso es ley de vida, ¿eh? Ley de vida.

el algoritmo mío me manda vainas así que... Está pura mata, puro remedio, pura vaina. Aquí estaba viendo, sí, estoy viejo. No, no, lo que pasa es que no es que estoy viejo, yo tengo vainas de viejo. Con mis 33 años, papi, 33 años. Enamorate de mí, que te paso mi soltita 3000. Vea, el misterioso efecto del bicarbonato de sodio que destruye las cucarachas desde adentro. Para todo lo que tienen cucarachas. ¡Vale! Para que destruya la cucaracha de adentro.

0: ¿Terminarías un matrimonio por falta de intimidad aunque todo lo demás funcione bien? ¿Terminarías un matrimonio por falta de intimidad aunque todo lo demás funcione bien? Dímelo tú, my baby. Como tú me besas, my baby.
1: Verdad, Jamie, son los mamones. Tú le voy de cachones, tienen todo.
0: Los mamones, dice el hombre.
2: Pitrazo y se acabó. Eso no funciona así, papá.
0: Se acabó, dice el hombre, Ronald Fabián.
3: Y ahí, entonces, ¿cómo va a cobrar uno el mercado en la casa?
0: ¿Qué, cómo uno va a cobrar el mercado en la casa?
4: Viejo, Jamison, ¿cuándo se ha visto que el cajero da plata sin meterle la tarjeta?
0: ¿Vio, ah, Guillermo? ¿Vio?
4: Así es el hombre.
0: ¡Aló!
4: Hay que meter la vaina para poder soltar el billete.
0: Meta la tarjeta y después sí, ya, da el dinero. ¡Ay, mi amor! Nunca fuimos nada, pero te juro que me encantaba verte, ¿eh?

0: Cuando Cupido me puso a mí como dardo y mi corazón tarjeta de tiro.
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3: Ese temita se llama Cupido, el gran combo de Puerto Rico.
0: ¡La
3: vaina loca, eh!
0: ¡Uno!
3: Vea, el misterioso efecto del bicarbonato de sodio que destruye las cucarachas desde adentro. Y el éxito de este truco radica

0: Pero les decía que el éxito de este truco radica en el proceso que desencadena el bicarbonato de sodio al ingresar al sistema digestivo de la cucaracha. Una vez ingerido, el compuesto se ioniza y reacciona, produciendo ácido carbónico y una acumulación masiva de dióxido de carbono. Esta liberación de gas genera un colapso interno que destruye los órganos y el exoesqueleto del animal. Durante los experimentos científicos, la manteca de maní y el azúcar refinada demostraron una capacidad atrayente extraordinaria. Manteca de maní con bicarbonato atrapó a 578 individuos gracias a su intensa carga aromática y textura oleosa. Azúcar refinada con bicarbonato capturó 326 insectos al interactuar como un potente estimulante del apetito. Tasa de mortalidad en condiciones reales de prueba. La preparación logró erradicar entre el 78.6% y el 85.2% de la población presente en cocinas y dormitorios. Ahí está. Te voy a dar la guía para que la prepare y se ponga la 10 con este método. Para aplicar la fórmula en casa, basta con mezclar partes iguales de bicarbonato de sodio con el sebo elegido. En este caso, una cucharada de cada ingrediente. La preparación debe distribuirse en recipientes planos o tapas de plástico y colocarse en puntos estratégicos como detrás de heladera, debajo del de la mesa, cerca de grietas o cañerías. Dice que los especialistas aconsejan renovar la mezcla cada 48 horas para evitar que pierda frescura o gane humedad. Entonces, pues, ahí está. Bicarbonato de sodio, en este caso con azúcar, partes iguales, o el sebo de maní, más bien, pues, manteca de maní. Oye, Elkin Rivas, y eso lo sabe Rebeca. Oiga, yo nunca vi a mi abuela revisando los perfiles de las mozas de mi abuelo. Yo nunca vi a mi abuela en ese plan. Yo nunca vi a mi abuela que se pusiera a revisar los perfiles de las mozas de mi abuelo. Yo nunca la vi en ese plan.
1: El veneno de tu amor.
0: Bonito.
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0: Jameson, perdí una placa, o más bien, dime, ¿me puedes hacer el favor de publicar una placa de moto perdida? GNGN62C. GNC12. Esta placa se perdió en Soledad. Pueden llamar al 300-619-1667. La placa de la moto es GNC12. Dímelo tú, my baby. Dígame la plana, mi rey.
2: Te lo dice la Lexi.
0: ¿Qué dice Alexis?
2: Cántala, Jameson. Mira. Desde aquí de Tocancipá, Cundinamarca, escuchando Olímpica Estéreo. Me siento como en Barranquilla, lindo. Bello, oso.
0: Ahí se encuentran que ya. Esto se llama el chocolate. Danga, danga de chocolate.
3: No, oh, ahí es ya, no hay intimidad y todo llegó a su fin, hermano. Es el 95% de la relación, de hermano. Si no,
4: somos hermanitos.
3: Pues es mejor cada quien por su lado.
4: Ya tomate café.
0: Ya tomate café. La pregunta es, ¿terminaría su matrimonio por falta de intimidad? Aunque todo lo demás funcione bien.

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2: Un 25 nació y fue en el mes de diciembre. La luz del mundo llegó.
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2: Aquí estamos, my baby. Aquí estamos esta noche con Jameson por Olímpica. Dándola toda, my baby, dándola toda. Mi querido Guillermo Verbal. Hay un white sabor, mi rey. Quiero que sepas hoy.
3: Me arrepiento de haber sido vulnerable.
2: Vulnerable.
3: Con una persona.
2: Bueno, vamos con las opiniones. ¿Dejarías? Ojo que la pregunta de hoy tiene un veneno, ¿eh? La pregunta de hoy tiene un veneno. Para que tú te pongas a analizar tu relación. ¿Terminarías un matrimonio? ¿Dejarías a tu pareja por falta de intimidad, aunque todo lo demás funcione bien? ¿Qué tú me dices? Tírame la plena.
4: Emerson Ochoa, mi rey. ¿Y si sí sabes qué es eso que menciona ahí, el revolcón de Gaviria? ¿Sabes qué fue el revolcón de Gaviria? ¿Sí sabes qué es eso?
2: Explíqueme, por favor. A ver, dímelo.
5: ¡Oh, qué mal, oye! ¡Oh, papá! Y eso no hay vida. Sin pelotera no hay vida. No hay nada.
2: No hay vida, yey. Sin detone no hay vida, my baby. Dímelo tú, mi rey. Uy, son las 5 minutos, ¿qué? Ven acá un podcast.
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2: Quita, quita, quita, quita, quita, quita,
6: quita, quita.
2: Eugenio, dímelo, Eugenio.
7: Buenas noches, Jameson Ochoa.
2: Bienvenido.
7: Saludos desde aquí, Estados Unidos, de Ritmo, Virginia.
2: Eso.
7: Mira, vale, mía, que... ¿Qué posibilidad hay de que tú me coloques la canción de Jesús Manuel que se llama Tú No Me Quieres? Si me puedes hacer ese favor ahí, esa vuelta ahí, ese do. Saludos aquí a los Estados Unidos. Aquí son las 9:48 y allá son las 8:48.
2: Muy bien, gracias, mi vale. Vea, seremos feos, pero hemos enamorado bonitas, blanquitas, morenas, con novio, con marido, viuda. Y hasta de otros estratos, my baby. Así me dijo Guillermo Verbel. ¿Qué tal si fuera bonito, Jameson?
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2: Ay, Aguillo, fíjate tú, el Guillo tira su labia. Y no me paso de aquí.
8: Jameson Ochoa, mi hermanito, bendiciones. Saludos a todos los que estamos aquí pegados a Olímpica Estéreo, la mejor.
2: Mi rey.
8: Párale pelota.
2: Tírala.
8: Papi. Esa vaina no se puede perdonar, eso hay que matarlo todos los días, y si la casa no lo encuentra, hay que ir a buscar a la calle. Entonces, resumidas cuentas, papi, para eso uno anda mejor soltero, y ya, el día que le sale la moñita por ahí, uno va y la mata, tan bacano, ya. Pero, marico, uno rogando vaina.
2: ¿Qué verdad? Eche,
8: papi, que viva la soltería, bebé.
2: Ah, pues. Está rogando. No.
9: Buenas noches, Jameson.
2: Mi rey.
9: Oye, Jameson. Puede ir lo de más malo, pero el detone es el detone. Si no hay detone, papi. Chao, chao, ¿qué te digo?
2: No hay detone, no hay saborium. Confirma, mi rey. Bueno, a ver qué dice este otro olimpiquista. A ver, saludos para los llaves del nuevo triunfo en Molaya. Un abrazo para la gente en Molaya. Es lo que hace, para cuando
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2: Suzuki, dímelo, Suzuki.
11: Oye, Emerson, para darle bola, te voy a tirar la plena. Hay un trancón aquí en el circunvalar.
2: Ah, no, esto pío. Dímelo tú.
12: No, vaya, Emerson, que te digo. Si no hay acción, no hay diversión. Ya no hay nada ahí.
2: Si no hay acción, no hay diversión.

0: mes de septiembre. 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

0: señor, Carlos Nuño, a través de Olímpica Estéreo, con este tema que ya lleva rato en el primer lugar en las 20 latinas, las canciones más escuchadas por Olímpica Estéreo, la número uno de Barranquilla. Bueno, bienvenido, bienvenido, bienvenida.
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0: 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Bienvenidos a Olímpica Estéreo. Vamos a habilitar desde ya el 321-512-4921 para que toda la people me reporte la sintonía en esta noche de...

Para todo el mundo que está escuchando Olímpica a esta hora de la noche, para los carricoches también, ahí a Malambo, en Soledad también, en todas partes de Barranquilla, saluditos para la gente de Soledad 2000, Barrio La Ilusión de Soledad, dicen, escuchando, dicen que están escuchando Olímpica. Voy a habilitar el dial 321-512-4921 para que reportes la sintonía, para que me digas desde dónde estás escuchando Olímpica Estéreo, la número uno de Barranquilla, la emisora que te dice yo te apoyo, comparte tenis de OK Sport, diseño para que te montes de tenis para el mes de diciembre. Es que estamos ya a mitad de septiembre, cada día se siente más.

0: es el propio Yonki aquí a través de Olímpica en esta noche deliciosa. Saluditos para los soldados del batallón de Malambo que están pegaditos también, olimpiqueando ando. Saluditos para toda la people que nos escucha esta hora. Sí, señor, le voy a poner esto. Le voy a poner un cachenato.
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0: Ay, Dios mío. Este gallenato, el que nunca le han pegado gallo, que eso es imposible. No creo que no le hayan pegado gallo, estoy yo.
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0: Y si usted cree que no le han pegado gallo,

0: Saludo para los taxistas, para los carros particulares, para los sin drivers, para toda la people que nos escucha. Están pegaditos ahí en la número uno, ¿eh? Alex Manga. Este mami lo encontré hace poco.
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0: En el aeropuerto. Yo iba viajando a la ciudad de Medellín. Y me encontré con el propio Alex Manga, papi. Un saludo para Alex Manga. Ese man es olimpiquista.
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0: Señores, se llama Solo Quiéreme en Olímpica Estéreo.

0: ver cómo dice Madera, a comer pasteles y a comer lechón. Arroz con guandules. A mí me encanta la sopa de guandules con carne salada. Así me encanta. Me fascina. Tengo un rato que no me tomo una sopita de esa.
1: Dame gozarlo.
0: Así el bollito, mamá, mira. Dame una sopita de guandules con carne salada, mi amor.
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Saludos para mis amigos de Comida Rápida Donde Nacho. Señor. ¿Cómo dicen a lo que? From Jamaica to the world. Esta noche olimpiquista. Saludito para toda la people que está ahí en casita. Los que están camellando también, ¿eh? Ahí en Lito S.A.S. Me dicen lunático. Cada vez que llegas en las noches, le subimos el volumen al radio y te ponemos a todo volumen. A veces el jefe dice, concéntrense, muchachos. Saludos para la people de Lito S.A.S.

están de moda las vampiresas. Unas chicas que se hacen un diseño de moda, perdón, un diseño de sonrisa, y se hacen unos colmillos, así como unos vampiros. Mierda bien, las vampiresas ahora.

que anda por ahí la pelona, mira. Se está llevando a los muchachos, cuidado. Pórtese bien. Cojan el camino del bien. No sé por qué les gusta tanto a los pelados la delincuencia hoy en día. Qué vaina loca. Tan bonita que es la vida, ¿verdad? Tan bonita que es vivir la vida. Mira, así sea que usted no tenga ni un peso en el bolsillo, no importa. La vida es bella. Compartir con los seres queridos. Vivir la vida bonita con los amigos, con los hermanos, con los tíos, con los abuelos. Para que uno está, pues. Para que sirva la plata para andar escondido. No, señor.

0: Que mi amor por ti, mujer, me pone loco. Me entra un desespero todo extraño, una vaina por todo el cuerpo, una cosa, pero que no puedo explicarte, pero la verdad que sí, mi amor, ¿viste? Me desespera, ¿viste? Mi vida, qué rica.
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0: Papi, puro palseto, mira. Óyelo, puro palsetillo, puro palsetillo. Saludito para todos los carros particulares, para los taxistas de Azotaeva Móvil, que son los del aeropuerto. Están escuchando Olímpica, papi, ¿viste?
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más dice por acá? Recuerden que está habilitado el 321 512-4921 para que me reporte la sintonía. A ver, ¿desde dónde están? A ver, ¿dónde andan? Escuchando Olímpica en esta noche deliciosa. La noche del...

Vamos a seguir olimpicando, te voy a poner ese tema. Ahí está el pelado Mr. Black. Con este palo de canción, chambetica para los chambetúos. Se llama El Patrón. En Olímpica Estéreo, la número uno, porque desde septiembre.

0: cómo me mimas, cómo me tratas lindo, mami, qué bonito. Una canción a decirle al bollito, a mami, ¿sabes qué? No, y era más mi vida. ¿Por qué te pones así? Ah, qué bonito. Y nada más y nada menos que el cara de niño, ¿eh? ¡Oh, ah! Jerry Rivera. Estaban todas las peladas en aquella época tragadas este man, ¿verdad? No lo podían ver porque estaban, se volvían loquitas.
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0: Mira, y este man tiene un hijo que tiene una voz muy parecida con él. El pelado canta muy bien. Yo creo que yo se los he puesto a ustedes. Se llama... Se llama Moa Rivera. El hijo de este man se llama Moa Rivera. Voy a poner un pedacito de una canción de Moa Rivera para que lo escuche, que este man... Ella

oigan en la voz, escuchen la voz de este man. Ahora escuchen al hijo. Ahora escuchen al hijo. Amoa Rivera. Que le voy a poner aquí, es el hijo de Jerry Rivera. Escuchen. Escuchen. Con un flowcito bastante de esta época. Óigalo, óigalo. Este es Moa.

0: El talento se lleva en la sangre. Cuando usted desde pequeño sigue los pasos de su padre, ojo, los pasos buenos, bueno, también los malos ejemplos, porque hay hijos que siguen también los malos ejemplos de los papás. Pero uno tiene que seguir los buenos ejemplos de los padres. Qué chévere este pelado. Ahora le vaya bien en la música.
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0: Una lista más, sigue limpiando. Toma en una de la bebecita Karol G. En esta noche, noche olimpiquista, está el lunático acompañándolos.

Ya no te pienso molestar, ¿oíste, baby? Juro, me doy, oye. He intentado como... Rico, rico, rico. Que no rico. Se llama Narcisista, esta canción del pelado Kevin C. Tema de los temas. Oye. Oh, yeah. Seguida te levantaste, ¿eh? Cuando escuchaste este tema, ¿eh? Sé que te gusta, sé que te encanta. Entonces sube el volumen, levanta el vecino. No, mentira, mentira. Se llama después.

¡Épale! Óyelo. Se llama Aguinaldo Navideño. Este tema, ¿ves? Vicky Mimari. ¡Hola! ¡Qué temita este sabroso! Las noches de Olímpica. Con el peladito de Galán.

0: Ay, Dios mío, más de uno tiene que estar contando paritos, cuadro, esta hora. Pero listo, te voy a poner este tema.
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0: Se llama No te olvidaré. Es un merenguito.
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0: estás preso de nuevo, ¿verdad? ¿Crees que es un juego?
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0: señores, muy buenos días. Un abrazo cordial para todos. 5:03 a.m. Un abrazo para todos los oyentes de Temprano Mapocano, una sonrisa de la mañana en Barranquilla, Quilla. Un abrazo cariñoso para la gente que se despierta en el casco urbano de la ciudad, en el anillo rural y en el área metropolitana. Temprano Mapocano, una sonrisa de la mañana. Giovanni Ojeda, el company, está en la cabina de los sonidos de Galapa para el Mundo. Y este servidor, Hugo Luis Urruchurto Navarro. Estamos listos ya para entrar con las noticias en el día de hoy. El saludo de todo el combo deportivo. El combo deportivo soy yo solo. Estamos en el combo de Temprano y Mapocano. Gloria Rivera, Santa Escudero, Arlington Cordero, Oselo de Colombia, que está en recuperación. Hermano mío, un abrazo para ti con cariño. Y igualmente Tatán Mejía. Aquí estamos todos para estar en este su programa Temprano y Mapocano, la sonrisa de la mañana. Y arrancamos con noticias, 5:04 a.m. a esta hora. Las noticias que genera la información en Barranquilla a nivel judicial dice lo siguiente. El tiro plena, dos hombres fueron capturados en flagrancia por el delito de hurto en el barrio El Porfín. Tras seguimiento de inteligencia, dice hoy un cable, muchísima atención. Este nuevo resultado evidencia la efectividad de una estrategia focalizada, planificada y estratégica, señaló la policía. Dice aquí que la policía del Atlántico, a través de unidades de investigación criminal, logró la captura en flagrancia de dos presuntos delincuentes en el barrio El Porfín de Barranquilla. Dice, y aquí la aprehensión se dieron este martes en el marco de la estrategia sin tregua al delito y como parte del plan cazador, según indicaron las autoridades. Mediante actividades de campo e inteligencia, la Policía Nacional capturó en flagrancia a dos presuntos delincuentes por el delito de hurto, fabricación y tráfico o tenencia de armas de fuego o municiones, señaló la MEBAR a través de un comunicado. Dice también, los capturados estarían vinculados con al menos de 15 hurtos violentos en la modalidad de atraco, en los que presuntamente utilizaban la intimidación y la violencia física para obligar a sus víctimas a entregar sus pertenencias. Llevaban 15 hurtos, los estaban siguiendo yo. 15 hurtos habían logrado. En cuanto al operativo, el comunicado señaló que fueron sorprendidos en flagrancia cuando intimidaban con armas de fuego a varias personas al interior de un establecimiento comercial. Además, indicó que el resultado se produjo luego de varios días de seguimiento y actividades de inteligencia, incluidas labores encubiertas, que permitieron establecer los movimientos de los presuntos delincuentes y llegar hasta un establecimiento de comercio ubicado en el barrio El Porfín. Ahí está. Este nuevo resultado evidencia la efectividad de la estrategia focalizada, planificada y estratégica que articula inteligencia, investigación criminal y capacidad. Dice hoy, los capturados, después de incautar un revólver y 5 cartuchos, para el mismo además, elementos que al parecer acababan de ser hurtados. Esto es lo que hoy informan las autoridades. Más noticias, estamos en Temprano en Mapocano. Mi licencia para aquellos que anotan 6039 del Ministerio de Comunicaciones de Colombia, registro de radio y televisión, y seguimos con más noticias a esta hora.
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0: Muchísima atención a la cárcel, presunto integrante de los 888, señalados de hacer cambiazo de tarjetas en Barranquilla. Yesid Albán Arcón Sandoval, señalado por la Fiscalía de integrar un grupo que habría engañado principalmente a adultos mayores en cajeros automáticos para apoderarse de sus tarjetas y posteriormente retirar dinero de sus cuentas. Un juez de control de garantía envió a prisión a Yesid Albán Arcón Sandoval, de 37 años, señalado por la Fiscalía General de la Nación de pertenecer a un grupo delincuencial dedicado al hurto de dinero mediante el denominado cambiazo de tarjetas bancarias en Barranquilla y su área metropolitana. Los adultos mayores deben ir acompañados de algún nieto, de algún sobrino, de algún familiar, de algún hermano menor, de alguna persona cercana, para que ellos puedan, como le digo yo, sacar su dinero. Pero a veces los adultos mayores, pues, o no quieren la compañía o simplemente no los acompaña. Ese es aquí, tensión, dice hoy aquí el cable. El procesado fue capturado por servidores del CTI en La Guajira, en cumplimiento de una orden judicial emitida por una investigación adelantada por la Fiscalía novena especializada en la estructura de apoyo del Atlántico. De acuerdo con la Fiscalía, los hechos investigados se registraron en el 2024-2025, cuando Arcón Sandoval presuntamente abordaba a personas que utilizaban cajeros automáticos, especialmente adultos mayores, decirle: yo no ayudo, señora. Terminaban robando. Así, ¿cómo funcionaba el cambiazo? Vea usted cómo hacía la cosa el tipo. Lo agarraron en La Guajira. Dice, según las investigaciones, el señalado integrante del grupo se acercaba a las víctimas. Le manifestaba que el cajero automático presentaba alguna falla. Bajo este supuesto, presuntamente lograba ganarse la confianza de los usuarios y aprovechaba el momento para cambiar su tarjeta bancaria por otros plásticos. Claro que así, le cambiaba la tarjeta. Después de que las víctimas abandonaban el lugar, se percataban de que sus cuentas se habían hecho retiros de dinero, compras y otras transacciones que no habían autorizado. La Fiscalía sostiene que mediante esta modalidad el grupo delincuencial había logrado apropiarse de cerca de 30 millones de pesos. Habían robado a estas personas. Qué barbaridad, dice hoy aquí, señoras y señores, con relación a este cambiazo y este personaje capturado en La Guajira. Había ido y sabe si estaba yendo la misma cosa de plata. Allá fue la policía y lo capturó. Seguimos en Temprano y Mapacano, la sonrisa de la mañana. Voy con otra noticia para saludar a Gloricet, que ya está aquí con nosotros. Presunto ladrón resultó herido y fue capturado en Altos de Río Mar.
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0: Te la tiro plena, señoras y señores. Pedro Junior Arévalo Hernández, de 30 años, recibió un disparo en la pierna luego de que, según la policía, se abalanzara contra los uniformados durante el procedimiento. El hombre había intentado cometer un hurto utilizando un arma de fuego. Dice hoy El Cable, un hombre de 30 años resultó herido con un arma de fuego y posteriormente fue capturado por la Policía Metropolitana de Barranquilla luego de un procedimiento registrado durante la madrugada de este domingo en el barrio Alto de Río Mar. Acá arriba, ¿no? El capturado fue identificado como Pedro Junior Arévalo Hernández, quien sufrió una lesión en la pierna izquierda y fue trasladado al Paso Las Flores para recibir atención médica. De acuerdo con el reporte policial, los hechos ocurrieron hacia las 3 de la madrugada en inmediaciones de la calle 99 con la 65. Se oye aquí, señoras y señores, según la información entregada por las autoridades, Arévalo Hernández se movilizaba en una moto cuando había abordado a una persona que transitaba en un vehículo. El sujeto presuntamente desenfundó un arma de fuego e intentó hurtarle sus pertenencias. La situación fue advertida por uniformados de la zona, atención que reaccionaron para atender el procedimiento. Mientras se produjo el hecho, terminó herido el delincuente. La policía indicó que al verse acorralado por los uniformados, el hombre presuntamente se abalanzó contra los funcionarios con la intención de agredirlos. Ante esta situación, uno de los policías habría utilizado su arma de dotación, ocasionándole una herida en la pierna izquierda. Lo tirotearon en el barrio Altos de Río Mar por estar atracando. Florice Rivera, bienvenida, buenos días.
2: Buenos días para ti, Hugo, para todos los oyentes de Olímpica Estéreo. Aquí estamos en Temprano Más Bacano, la sonrisa de la mañana. Un saludo fraternal para todos. Oigan, ante la CREC, personeros de la costa piden resolución que piden revisar la resolución que castiga el alto consumo de energía. Se reunieron con los altos directivos de la CREC, los personeros de la costa atlántica. En reunión con comisionados de la CREC, pidieron este martes la revisión de la resolución 101-126, la cual castiga a los usuarios que consuman más del 10% adicional a su promedio de kilovatio en los próximos 6 meses. Los personeros de la Costa Caribe, encabezados por Miguel Ángel Alzate, Eliana Simancas, Eduardo Orozco y Luis Gabriel, se reunieron con integrantes de la Comisión de Regulación de Energía y Gas. La resolución, que entró en vigencia en este mes de septiembre, ha sido objeto de acciones judiciales de parte de dirigentes de la región que cuestionan que se castigue el alto consumo de la costa en igualdad de condiciones sin tener en cuenta las altas temperaturas en el Caribe. El pasado 7 de septiembre, el personero de Santa Marta presentó una acción de tutela contra la cuestionada resolución sobre ahorro de energía en épocas en pleno fenómeno del Niño. Igualmente, este martes se conoció que el alcalde de Cartagena, Domet Turbay, presentó ante el Consejo de Estado una demanda de nulidad de dicha resolución por carecer de fundamento técnico, escribió el mandatario. De las pocas demandas tutela que uno quiere que prosperen, claro. Ojalá prosperen, la verdad, porque no es completamente absurdo.
0: Si está bien presentado un juez, inmediatamente con los argumentos bien presentados, el juez va a obrar en justicia, va a obrar en sensatez, y va a decir las cosas son correctas, así. Entonces no permitimos que se venga ninguna multa. Seguro que se va a hacer así.
2: Total, es una locura, la verdad, el tema de las tarifas de energía.
0: De todas formas, no he visto que el presidente de la República se exprese sobre el tema. Y es preocupante porque él debe decir a Abelardo, me debo reunir con el ministro de Minas porque...
2: La ministra.
0: Es una señora. La ministra de Minas, porque vamos a revisar ese tema porque yo siento que en la costa caribe no... Bueno, dicho, no. Vamos a ver cómo le bajamos la guardia a eso. Eso se debe hacer el presidente de la República.
2: Así es.
0: Así es. Ahí el presidente está fallando porque no dice absolutamente nada. Vamos a ver que si se pronuncia, porque tiene todavía chance de pronunciarse en estos días, ¿verdad? El presidente de la Espriella. Sicario a pie y la bala, mujer en Vista Hermosa, en Soledad, de la Tiro Plena.
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0: La mujer fue trasladada de urgencia hasta el centro médico, donde permanece estable. A las 8:56 de la noche del lunes 14 de septiembre, un sicario a pie intentó contra la vida de una mujer en el barrio Vista Hermosa, en el municipio de Soledad, dejándola herida. La lesionada fue identificada por las autoridades como Juliana María Camacho Orozco. De acuerdo con el informe suministrado por la policía, de la víctima se encontraba a la altura de la 51 con la 26 cuando fue abordado por el sujeto a pie. Acto seguido, el desconocido esgrimió un arma de fuego y le propinó varios impactos de bala. Tras perpetrar el ataque, el agresor emprendió la huida a bordo de una moto con rumbo desconocido. Malherida, la mujer fue trasladada de urgencia hasta un centro de asistencial, donde fue atendida por un grupo de especialistas. Los galenos de turno informaron a las autoridades que Camacho se encuentra estable. Se salvó la señora de varios disparos. Bueno, la mujer, que aparentemente, según la foto, se ve joven. Malherida, la mujer fue trasladada. La Policía Metropolitana de Barranquilla adelanta una investigación para esclarecer los móviles del ataque armado a esta mujer en Costa Hermosa de Soledad.
2: Señor, son las 5:15 minutos de la mañana, en temprano es más bacano. Dice acá que cárcel para este imputado por cambiazos de tarjetas bancarias a adultos mayores. Y también, por otra parte, encuentran el cuerpo sin vida de una niña en una alcantarilla en Ciudad Bolívar, en Bogotá. Qué tristeza esta noticia. Tenía entre 8 y 12 años. Las autoridades hallaron este martes el cuerpo sin vida de una menor de edad dentro de una alcantarilla en la localidad popular de Ciudad Bolívar. Uniformados acuden ante el llamado de la comunidad de la línea de emergencia 123, donde se ha hallado un cuerpo sin vida de una menor de edad dentro de un conducto hídrico, manifestó el comandante de la estación de policía de Bolívar, de Ciudad Bolívar, Carlos Torres. Los uniformados se desplazaron hasta el lugar para verificar el aviso y, tras confirmar el hallazgo, acordonaron la zona y alertaron a las unidades judiciales para realizar el levantamiento e inspección técnica del cuerpo. Ciudad Bolívar está ubicada a unos 15 kilómetros del centro de Bogotá y es una de las localidades más extensas y pobladas de la ciudad, con sectores que presentan altos niveles de pobreza y vulnerabilidad social. El caso quedó en manos de investigadores del CTI en colaboración con Medicina Legal y Ciencias Forenses.
0: Más noticias, te la tiro plena a esta hora, 5:17 en
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0: Atención, este es un accidente de ayer, está viral, el accidente de la 38 con la Circunvalar. Dice hoy, un cable, un fuerte estruendo alteró la movilidad durante la mañana ayer en la Circunvalar con 38. Que hemos dicho nosotros que ahí se necesita regular los carros en toda la bocatoma del tobogán con la 38. Ahí tiene que haber un semáforo, porque ahí está el tráfico de la gente que viene de la calle de la Guamina, la calle de los moteles, que llaman la calle de los locos. La gente va de derecha a izquierda en doble carril subiendo, y también está los carros que descienden del tobogán, entonces y los carros que vienen de la Circunvalar para subir por el tobogán. Entonces se arma un nudo ahí, es una cosa horrorosa. Lo digo porque yo paso por ahí cuando voy para la iglesia, ahí en ese nudo tengo que meterme. para poder dar la vuelta. Eso no tiene control, eso es una tierra de nadie, porque no ha habido un regulador ahí. No hay reguladores ni hay un semáforo, que tienen que colocar un semáforo para remate una callecita que va del otro lado, cerquita del tobogán, que desahoga. La están arreglando y la empezaron a arreglar, y ¿sabe qué? Picaron eso y lo dejaron picado ahí. Y eso está, ese pedazo está tapado. Causa aún más caos en medio de las personas que van con sus carros y motos en ese sector que es muy concurrido. Dice hoy, un estruendo alteró la movilidad durante la mañana ayer en la circunvalar con 38, donde una buseta de servicio público terminó involucrada en una colisión con un automóvil y una motocicleta. Un enredo que hay terrible en esa zona. De acuerdo con versiones conocidas en el lugar, la buseta avanzaba en dirección norte-sur cuando su conductor había perdido el control por razones que todavía no han sido establecidas. El vehículo terminó chocando contra los otros dos automotores. La motocicleta recibió el impacto con tal fuerza que sus dos ocupantes fueron lanzados sobre la vía y quedaron tendidos en el pavimento, con lesiones que según testigos fueron de consideración. Personas que se encontraban en los otros vehículos también habían resultado afectadas. Ayer, las autoridades no habían entregado información oficial sobre las identidades de las personas y sobre la condición médica de cada uno. El caso quedó en manos de las autoridades de tránsito, que deberán establecer mediante la investigación cómo ocurrió la colisión y las circunstancias que habrían llevado al conductor de la buseta a perder el control. Ayer en hora de la mañana, terminando el programa, nos enteramos esta noticia.
2: Así es, son las 5 de la mañana, 20 minutos, motilados con uniformes naranja y amarrados. El gobierno pide trasladar a 120 internos desde Buenaventura. Son delincuentes que tienen azotada la región. Al menos 120 reclusos de cárceles de Buenaventura serán trasladados a otros centros penitenciarios luego de que fueran señalados de seguir delinquiendo desde donde se encuentran internos. El traslado será realizado por funcionarios del INPEC. Así lo dio a conocer el presidente Abelardo de la Espreya desde Buenaventura este martes. Dice, acabo de dar la instrucción al director del INPEC que mueva a 120 delincuentes que tienen azotada la región. Los voy a trasladar de cárcel, dijo el mandatario. De la Espreya aseguró que los delincuentes serán trasladados motilados con uniformes naranja y amarrados. Desde la llegada de la Espreya a la presidencia, son decenas de internos los que han sido trasladados desde Barranquilla a Bogotá, Santander, Boyacá, Valledupar y Cartagena. Los traslados se han realizado bajo rigurosas, máximas y extremas medidas de seguridad, con apoyo de la fuerza pública para evitar fugas, rescates o atentados.
0: A la EPA Colombia la mandaron también para Ibagué. Cárcel de Ibagué.
2: Sí.
0: Allá está en una celda común con otras reclusas. Bueno, no sé si de peligrosidad o no, pero sí sé que ella está condenada por terrorismo. Ese es el delito que tiene esta mujer, que definitivamente se metió en un lío por andar de loca en las calles dañando el bien ajeno.
2: Sí.
0: Adulto mayor muere tras ser alcanzado por un proyectil en el barrio El Ferry. Atención, las autoridades adelantan una investigación para establecer si cerca del lugar donde murió el hombre se había presentado un ataque a bala o una riña.
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0: La Policía Metropolitana de Barranquilla investiga el homicidio de un adulto mayor luego de una bala perdida que acabara con su vida durante la noche de este domingo en el barrio El Ferry, localidad suroccidente de Barranquilla. Dice ahí aquí también que, según la policía, el caso ocurrió a las 9:30 en la 7C con la 5B. Cuando un proyectil de arma de fuego alcanzó a Urueta Santiago, causándole la muerte. De pronto, el adulto mayor, una bala perdida lo mata, vaya usted. Mil maneras de morir. La barbaridad. Las autoridades adelantan una investigación en el sitio donde ocurrió el crimen para determinar si cerca del lugar de pronto ocurrió un ataque a bala o una riña, y entonces alguien dispara y la bala perdida mató a la persona. Y lograr la captura del responsable, porque en este momento hay un responsable por la muerte de este adulto mayor en el barrio El Ferry. Por eso se le recomienda a la gente no hacer disparos al aire. Usted sabe que a veces la gente se alborota, entonces hace disparos al aire, porque es que la bala, ella va y después regresa. La bala, usted hace disparos al aire, ella va y después, ella regresa, porque tiene que volver pues, y viene con una velocidad que agarra a una persona y la mata. La bala, porque la bala te dispara y esa bala se queda ahí arriba. Eso viene de cabeza después. Entonces, ya yo recuerdo que antes habían eso, el 31 de diciembre, había gente que sacaba la pistola, uh-huh. Recuerdo, de a las 12, gente que sacaba la pistola y ta, se uno dispara y todo el mundo festejaba.
3: Corroncheras esas ahí.
0: Esas corroncheras sí, esas corroncheras se hicieron virales. Se hicieron virales y creo que todavía siguen vigentes. Eso es estar disparando al aire, pero usted no sabe que eso termina matando a una persona. Vea esa persona, un adulto mayor, terminó con una bala perdida, muerto, lo mata la bala perdida y aún no se sabe qué pasó.
3: Así es.
0: Seguimos en Temprano y Mapacano, la sonrisa de la mañana en Barranquilla Guía. Sí, vamos a una pastilla musical. ¿Qué pastilla tenemos? En Navidad. Es una pastilla salsera. Bueno, señores, Moncho Santana con nosotros, una pastilla salsera. Ya regresamos después de la pastilla.

0: Seguimos en Temprano y Mavacano, la sonrisa de la mañana en Barranquilla, Quilla, señoras y señores. 5:29 a.m. Temprano y más bacano, la sonrisa de la mañana. Atención, más noticias a esta hora. En temas deportivos, Independiente Santa Fe cayó ayer 2-0 ante Vasco da Gama. El partido que se hizo en horas de la tarde, desde las 5 de la tarde comenzó el juego. Terminó en horas de la noche, lógicamente. El Independiente Santa Fe no le alcanzó y quedó eliminado de los cuartos, de las semifinales ya. Iba en rumbo a las semifinales de la Copa Sudamericana. Señoras y señores, Santa Fe perdió, no tuvo la oportunidad, el cuadro santafereño. Y de esa manera se escurre la posibilidad de un equipo colombiano en las finales de la Copa Sudamericana. Recuerde que el estadio de Barranquilla lo remodelaron para la final de ese torneo de la Copa Sudamericana. Lamentablemente el Junior no clasificó para estar en este torneo, porque Junior en la Copa América perdió hasta esa opción. Lo eliminaron de la Copa Libertadores y no pudo clasificar a la Copa Sudamericana. Sobrevivía el cuadro Independiente Santa Fe, que había eliminado a River Plate, y ya anoche, ayer, en horas de la tarde y terminado en la noche, Vasco da Gama le ganó 2-0. Con este resultado, Vasco da Gama se enrumba para las finales. Vamos a ver a quién terminamos viendo aquí en estas finales de la Copa Sudamericana. El Estadio Metropolitano de Barranquilla, Quilla. Esa es la noticia deportiva de ayer. Seguimos con más noticias, mi querida Gloria Seth Rivera.
1: Por supuesto que sí. Oiga, en 6 meses se conocerá la decisión definitiva del Congreso sobre el diferendo limítrofe. Un tema con el área limítrofe, porque parece ser que Villa Campestre y el corredor universitario pues pertenecerían a Barranquilla. Carlos Meisel, presidente de la COT en el Senado, anunció que en octubre se realizará una audiencia para conocer las posiciones de los habitantes de la zona en que se encuentra disputa entre Barranquilla y Puerto. La voz de la ciudadanía será un insumo clave para definir el conflicto limítrofe entre Puerto Colombia y el distrito de Barranquilla por la soberanía del corredor universitario, Villa Campestre y otras zonas. El senador Carlos Meisel, presidente de la Comisión de Ordenamiento Territorial del Senado, aseguró a algunos medios que el próximo 22 de octubre se llevará a cabo una audiencia pública para conocer las inquietudes y peticiones que tienen los habitantes de la zona en disputa. Desde la Comisión del Senado harán un trabajo vinculado a la comunidad en el proceso de diferendo limítrofe. Vamos a tener una audiencia pública en Puerto Colombia, que es la zona de mayor controversia, porque queremos un proceso transparente y trabajar de cara a la luz pública. Así que Villa Campestre y el corredor universitario harían parte, o serían jurisdicción de Barranquilla.
0: Pero la gente de Villa Campestre no quiere.
1: Bueno, hay opiniones divididas con eso, ¿sabe, Hugo? Porque muchas personas con las que también estuve conversando también quieren que pertenezca a Barranquilla. Le voy a decir por qué. Porque de pronto los recibo, no es que llegan un poquito menos por ser Puerto Colombia. Sin embargo, ¿en qué sentido interesa que sea Barranquilla? En que, por ejemplo, en Barranquilla se ve el progreso, en Barranquilla hay inversiones, en Barranquilla. Entonces ellos sienten que si pertenecen a Barranquilla, acceden a esos beneficios a los cuales Barranquilla está teniendo a manera de crecimiento, a manera de avance, porque Puerto, al ser un pueblo, pues es más, tiene menos recursos, tiene menos inversión.
0: Sí, pero mamita, pero la gente que se fue para allá porque allá es más barato todo en Puerto Colombia, entonces la gente no va a querer venirse para Barranquilla.
1: Entonces hay opiniones divididas con el tema.
0: Sería bueno que la gente de Villa Campestre, la gente que vivirá de esa zona, nos opinara.
1: Si quieren ser de Barranquilla o de Cartagena.
0: Usted le pregunta, yo digo acá, si Puerto, la gente que está cerca de Puerto, el recibo de la luz le viene barato, el recibo del agua le viene barato, y entonces van a meterse Barranquilla para que le venga el mapolazo de aire. Ahí la gente dice, déjame aquí en Puerto Colombia. Yo recuerdo que la gente cogía para ahí y dice, no, porque te viene el recibo desde Puerto Colombia. Y la gente por los recibos se fue ubicando por esa zona. Y por esa zona hay mucha gente con casas muy bonitas y quintas muy hermosas que se colocaron ahí porque eso es jurisdicción de Puerto. y Barranquilla se quiere apoderar de eso, si Barranquilla, entonces la gente está mareada ahora. Pues para que vea usted, que vamos a preguntar qué dice la gente.
1: Sí, claro, eso le iba a decir, Hugo, porque yo también pensaba exactamente lo mismo. Y me sorprendió que hasta hace unos días escuché a algunas personas, no queremos ser de Barranquilla. Bueno, porque en Puerto no hay inversiones, no hay progreso, no hay quien responda. Uno va a poner una queja sobre el tema de la calle, sobre el tema de la no es qué, nadie presta atención. Entonces, hace unos días escuché eso y me llamó la atención. Yo dije,
0: que cuando
1: hay gente para allá y hay gente para acá.
0: Villa Campestre y todas esas cosas que hicieron para allá. Es más, hay unos centros comerciales bien bonitos y allá los recibos le vienen más económicos porque eso es jurisdicción de Puerto Colombia, no es de Barranquilla. Entonces, como Barranquilla tiene los servicios públicos más caros de Colombia, ¿quién quiere coger para Barranquilla? Yo le pregunto a usted. O sea, vamos a ponerlo, yo, por lo menos es lo que creo yo, respetando de pronto la opinión de la gente. Pero ¿qué quiere usted? ¿Que el recibo le venga con sabor a pueblo o venga con sabor a Barranquilla con el mapolazo de los recibos públicos de Barranquilla, que son los más caros de Colombia? Porque aquí la gente paga el recibo más caro del país. Y usted bien lo sabe, que aquí se paga caro. Entonces la gente que está en Villa Campestre quiere que el recibo le venga de Puerto. Pero bueno, ¿qué opinión tiene la gente de Villa Campestre? Los que viven por esa zona, ¿quieren que sea jurisdicción de Barranquilla el corredor universitario hasta allá y Villa Campestre? ¿Quiere que aparecer en Barranquilla o que sea jurisdicción de Puerto Colombia? Esa es la pregunta que ellos son los que tienen que decidir. Antes que decida el Senado y los que están haciendo eso tienen que hacer una encuesta con la gente. Porque es que la gente es la que se afecta. Es que eso es cuestión de politiquería. Entonces digo yo, ver acá yo, porque tienen que decidir los políticos sobre lo que yo vivo aquí? Porque la gente cuando se mudó allá, es porque los recibos le vienen baratos porque es jurisdicción de Puerto Colombia. Claro, entonces tú dices, ahí, por eso es que mucha gente ha hecho casas por allá, porque los recibos y todo el predial le viene barato porque es jurisdicción de Puerto Colombia. Entonces, si te lo vas a poner para poner una jurisdicción de Barranquilla, te viene el predial caro, te viene la luz cara, te viene. Entonces, habrá que preguntarle a la gente qué quiere. Yo creo que antes que políticos decidiendo esa vaina, tiene que decidirlo es el pueblo, el que vive allá. ¿De qué quiere? ¿Jurisdicción de Barranquilla o quiere jurisdicción de Puerto Colombia? Bueno, que decida la gente. Sería bueno que nos opinaran las personas de allá, los que viven por esa zona, porque el que no vive por allá, bueno, no tiene, digamos que estamos invitando a las personas que son de Villa Campestre, los que viven cerca, los que tienen negocios.
1: Corredor
0: por allá,
1: universitario.
0: Corredor universitario. Ahí hay un centro comercial bonito, ¿cómo se llama, Sandra, el centro comercial? Cuando vamos para Telecaribe.
1: No es Lecham. Con los buenos días.
0: Buenos días, Sandra, ¿cómo está?
1: Muy bien, gracias, Juguito, Glory, Giovanni. El que hay dos, está Lechams. Y está otro que se llama algo así como Campestre Plaza, una cosa así. Sí. Que está.
0: Y para allá, para Villa Campestre, hay unos lugares muy hermosos.
1: Sí, claro.
0: Restaurantes y todo. Y todos esos servicios vienen con.
1: Allá el estrato.
0: Es más económico.
1: Es más económico. Aquí me dice una persona de Villa Campestre: hola, vivimos en Villa Campestre. Solo tenemos un aire y el recibo nos acaba de llegar en 890 mil pesos. No es barato. Me está diciendo acá la habitante de Villa Campestre. Por eso le digo, hay opiniones divididas, cada quien hablará desde su perspectiva.
0: Si es de pueblo y le sale 800, para que le agarre Barranquilla.
1: Me toca llevar los niños al cuarto con el colchón para no prender el otro aire, es lo que dice acá.
0: Miremos a ver qué dice la gente, ¿no? Las jurisdicciones. A no ser de que la gente de Villa Campestre quiera hacer parte de Barranquilla. Porque cuando hicieron esas urbanizaciones para allá, las hicieron porque los recibos son de Puerto Colombia. Entonces, la luz y el agua. Para eso es que la gente se mudó para allá, mi querida Sandy. Eso es lo que yo tengo entendido, ¿no?
1: Yo,
0: la gente cogió para allá a hacer sus casas.
1: Hay una cosa rara en Barranquilla.
0: Por los recibos que venían más económicos.
1: Yo le voy a decir algo. Hay una cosa rara en Barranquilla. Yo conozco edificios que están uno al lado del otro y hay uno que es de un estrato y otro que es de otro estrato.
2: Así es.
1: De verdad, y está en el norte de la ciudad.
2: Es verdad.
1: Sí.
0: Entonces es una cosa rara.
1: Sí.
0: No, pero bueno, como estamos hablando del tema de Puerto Colombia.
1: Sí.
0: Que en Puerto Colombia, pues los los servicios sí son más económicos. Mucha gente dice, hey, tengo una casa en Puerto. ¿Por qué? Porque le sale barata. Eso sí lo he escuchado yo. Que gente tiene casas en Puerto, hay gente que ha comprado casas por Salgar y construyó una casa por Salgar y que inclusive se van a vivir allá. ¿Por qué? Porque los recibos son más económicos. Pero bueno, no sé. ¿Qué dirá la gente si quieren que todo eso sea jurisdicción de Barranquilla o jurisdicción de Puerto Colombia? Me imagino que Puerto Colombia también está peleando eso, ¿no? Pero bueno.
1: ¿Qué? Acá dice un oyente, están enviando varios, Joa. Dice, hay un oyente, buenos días. Dice, si vas a Villa Campestre, las mansiones ya tienen dirección de Barranquilla. Los políticos voltearon esas hectáreas. Solo es pasar por las mansiones y puedes ver la calle 133, etcétera. Es lo que dice acá.
0: Ah, bueno. Un oyente sí, también. Si Villa Campestre ya hace parte de Barranquilla, entonces Villa Campestre no sería, sino que estén peleando. ¿Qué es lo que hay que buscar la parte limítrofe, Glory, para explicarle bien a los oyentes qué es lo que quiere Barranquilla que sea de él? Un oyente, adelante, ¿qué piensa la gente?
2: Buenos días, señores olímpicos, Terry Temprano y más bacano. Ya metió la cucharada al señor presidente, claro, devolviéndole el favor a los char para quedarse con esos impuestos que les entra de allá de Puerto Colombia. Es una sinvergüenzura tan grande este presidente que ha comenzado a devolver los favores.
0: Bueno, dice que no está de acuerdo, que dice que eso debe pertenecer a Puerto Colombia. ¿Qué opina la gente también? ¿Qué opina también la gente de Puerto Colombia? ¿Qué opinan los porteños, claro, que nos escuchan a esta hora? Y la gente que está en esa zona, ¿no? Sí. ¿A quién quieren pertenecer? ¿A Puerto o a Barranquilla? Ellos son los que viven ahí, son los que tienen que decidir. ¿No le parece? ¿Qué dicen los oyentes?
3: Buenos días, Olímpica. Yo creo que eso va más allá de lo popular de la gente, va más allá de interés. Lo que pasa es que yo diría que el 90% de la población de Puerto Colombia usa Barranquilla. Por ejemplo, esa cantidad de carros se va para Barranquilla. Y toda esa vaina, la gente va para Barranquilla, trabaja en Barranquilla, se beneficia de Barranquilla. Entonces, tampoco está bien.
0: Muy bien.
1: Así es, vamos a pedirle a los oyentes, cuando vayan a grabar una nota de voz, bájenle al radio, porque ustedes saben que cuando uno está grabando se escucha más lo de atrás que lo que uno está grabando. Entonces vamos a bajarle al radio antes de hacer el audio.
0: Casi todas las personas de los pueblos, la gran mayoría de personas de los pueblos trabajan en Barranquilla, no solamente de Puerto, sino de diferentes poblaciones, inclusive de las poblaciones más lejanas como Suán y Santa Lucía, la gente que se levanta bien madrugadito y se viene a trabajar a Barranquilla. ¿Qué dicen los oyentes?
4: Buenos días, Olímpica Estéreo. Un saludo para la mesa de trabajo. Bueno, yo vivo aquí en Villa Campestre y tengo tres aires. Y el recibo no me viene muy caro, me viene por 2.100.000. Y la verdad que me siento contento, me siento cómodo, porque eso para mí es como sacar un baldado de agua al río Magdalena. Feliz día.
0: Dice que se siente contento de estar en Puerto Colombia, en Villa Campestre. La gente de Villa Campestre, así como viven, que opinen, pues, sobre, y la gente de Puerto Colombia, y la gente que ha comprado casa por esa zona, ¿a qué quiere pertenecer? Porque lo único que sé es que si te pasas a Barranquilla, te viene el recibo, ya viene aire y se apodera de tu luz y lo demás de tu agua. Además, oyentes, ¿qué dicen los oyentes?
5: Buenos días, Plana Mayor de Olímpica Estéreo. Bueno, yo pienso que no se desgasten tanto con esas opiniones, porque sea que opine el pueblo o no, aquí los que mandan son los políticos y ellos son los que deciden por la ciudad. ¿Au?
1: Bueno, dicen, Glory, para responder qué pelean, pues te cuento, lo que pelean son los impuestos. Lamentablemente, cuando observas el tipo de vivienda de Villa Campestre contra uno similar en Barranquilla, la diferencia se nota a simple vista. En Barranquilla, en medio de todo, los impuestos se ven en el progreso de la ciudad. En cambio, en Puerto Colombia, pagas impuestos y no se ve progreso. Fíjate, es lo que dicen acá algunos oyentes.
0: Opiniones divididas. Yo realmente pienso, y bueno, el oyente que llamó ahorita lo dice, es verdad, eso.
1: Me dicen, en Puerto no hay ni un parque decente, dicen acá.
0: Los políticos los poblanos. Puerto Colombia es un pueblo muy querido y es una población aquí nadie está echándole vaina a Puerto. Puerto Colombia es un centro, mejor dicho, el desarrollo de nuestro país apareció por Puerto Colombia.
1: Sí, claro. Nosotros somos Ciudad Puerto, es precisamente por Puerto Colombia. Claro. Ahí entró la civilización total.
0: Sí, entre Puerto Colombia y Puerto Colombia merece todo el respeto de
1: Europa.
0: Mundo.
1: Claro, y además. Europa, ese fue el puente de conexión entre el mundo y.
0: Cuando llegó el primer piano a Colombia, entró por Puerto Colombia.
1: Así es.
0: Llegaron los primeros marineros ingleses a hacer los primeros partidos en Barranquilla, venían por el puerto de Puerto Colombia. Toda la civilización de este país, para que los cachacos conociesen una trompeta, un saxofón, eso primero entró por el muelle de Puerto Colombia. Entonces es el desarrollo del país. Entonces, Puerto Colombia merece todo el respeto del
1: mundo. Y los políticos invertirle, volverla bonita, que se note que es una ciudad puerto,
0: y Puerto Colombia.
1: Eso es como Cartagena, que Cartagena también es ciudad puerto. Y va uno a ver y en poco es zona fea, barrios, males, gente pasando hambre, necesidad, y uno dice, carajo, pero, una ciudad puerto donde llega tanto billete, tantos recursos, tantas cosas, ¿por qué se nota, por qué está la ciudad así?
0: Ahora, para determinar a qué debe pertenecer usted, eso es que hacer una encuesta con la gente.
1: Claro, es que de hecho lo que van a hacer, Hugo, con este senador, con el señor, va a ser una reunión precisamente con el pueblo. De hecho, aquí el señor va a invitar al presidente también a esas juntas que se van a hacer para determinar esto. Dice, en principio agradezco que el presidente visibilice esta disputa territorial que lleva años en proceso y que nos ha causado tanto dolor a los que somos de acá del Atlántico. Es importante que el tema esté en la agenda pública y él no tiene nada de qué preocuparse sobre posibles cabildeos de algunos políticos, no lo voy a nombrar, y los invitamos a que el gobierno nos acompañe en estas audiencias públicas que se van a realizar por el tema del área limítrofe entre Barranquilla.
0: Yo antes de que tantas audiencias y tanta vaina, porque se vuelve esto una pelotera de 3 y 4, esto hay que coger una planilla, mi querida Sandra, como hacen las encuestas anteriores, en los años anteriores, y usted va casa por casa. Señora Sandra, ¿cómo está? Buenos días. Ay, estoy cocinando, señor, momentito.
1: Yo espero.
0: Venga, ¿a usted le gustaría que usted, su casa, pertenezca a pagar los impuestos para Barranquilla o Puerto Colombia? ¿Qué beneficio tiene usted estando aquí? Hombre, yo quiero que esté aquí, porque aquí mi recibo viene barato. Ah, bueno, mi señora Santa, gracias.
1: Claro.
0: Usted marca aquí. La señora Santa dice que quiere estar en Puerto. Señora Glory, no, yo quiero estar en Barranquilla porque me va a
1: partir. Claro, como una encuesta sin tanta discusión. Sí, no, y
0: punto. Que esto no es discusión ni de Pérez Priella, ni de aquí, de la alcaldía, ni de Puerto, es el pueblo. Porque la gente cuando se fue para allá, se fue por los recibos baratos. Para eso se fue para allá la gente. Y mucha gente ha construido casas por allá. Ahí el recibo viene de pueblo. Entonces, es a la gente que hay que preguntarle. Antes que esas mesas y que concertación y que mesa y 3 y 4, entonces tres bandidos por aquí y unos bandidos por eso. ¿Qué? Es la gente la que tiene que decidir. Y la gente, a través de la Constitución, es el constituyente primario. Por eso se dice que el pueblo toma las decisiones. Entonces, oiga, se hicieron las encuestas, fueron verificadas, se llamó por teléfono. Aquí están las encuestas, dice. ¿Quieren ser de Puerto? Firme aquí, de Puerto son. ¿Quieren ser de Barranquilla? Barranquilla son. Pero es la gente, no los políticos, no los impuestos, no la plata. No es que yo quiero porque me da la gana, no. Eso es de Puerto. ¿Qué problema hay? Hay que respetarlo de Puerto Colombia también, eso es verdad. ¿Sí o no?
1: Oiga, antes de seguir con lo de Puerto, le quiero contar algo.
0: ¿Tiene una pastilla de Puerto ahí?
1: No, que hoy es 16 de septiembre. Es el día 259 del año y faltan 3 días para celebrar el Día del Amor y la Amistad y 106 días para que termine el 2026. Vamos a dar rapidito nuestras efemérides, que estamos corticos de tiempo. Adelante. Hoy se celebra el Día Internacional de la Preservación de la Capa de Ozono. El ozono es un gas que protege a la Tierra de las peligrosas radiaciones ultravioletas del Sol. También en 1736, en un día como hoy, fallece en La Haya, Países Bajos, Daniel Fahrenheit, el físico holandés e inventor de la escala termométrica que lleva su nombre. Sí, señor. Hay grados Fahrenheit y hay grados Celsius.
0: Así es.
1: Entonces, pues solamente decir su nombre, su apellido, ya usted referencia el por qué es importante en nuestras efemérides Daniel Fahrenheit, que fallece en un día como hoy. También en un día como hoy, oiga, en 1959, en una presentación en televisión en vivo desde la ciudad de Nueva York, se presenta la primera fotocopiadora exitosa, la Xerox 914. Era toda una revolución. Usted sacaba una copia y usted decía, esto es lo último en guaracha.
0: Claro.
1: En 1959.
0: Eso, la fotocopiadora y todo el mundo sacando fotocopias de las universidades y los colegios. Y la gente montaba su planta en una fotocopiadora. Y que, ahí en la esquina fotocopia tanto.
6: Hey, los libros uno todos los sacaba fotocopiando.
1: Sí, señor. Oiga, en 1994, el expresidente colombiano César Gaviria Trujillo asumió oficialmente el cargo de secretario general de la Organización de los Estados Americanos, desempeñándose en esta posición hasta el año 2004. Uh-huh. Y en nuestras efemérides musicales, en 1946 nace Camilo Blanes Cortés, más conocido con el nombre artístico de Camilo VI. Fue un cantautor y productor español de balada romántica, pop y rock, de las voces insignia de España, galardonado en el 2011 con la medalla Máximo Orgullo Hispano, entregada en la ciudad de Las Vegas. Falleció el 8 de septiembre, hace poquito, pero de un 2019, 8 días antes de cumplir 73 años. Esta fue la música que nos dejó Camilo.

cuando cantar era el mayor requisito, sin duda alguna, pero él era tan completo, era un tipo muy bien parecido. Además de eso, era un excelente compositor y un excelente cantante. Camilo VI, lo recordamos con cariño. Y en 1968 nace Marco Antonio Muñiz Rivera, conocido por su nombre artístico como Marc Anthony. Cantautor, actor puertorriqueño. Y bueno, también es gringo, cuyas canciones van desde la salsa, pasando por el bolero, la balada y el pop. Marc Anthony, ex de Jennifer.

0: banda que lo dice. Yo no sé, a mí ahora no sé ni qué soy. Y me dicen que yo no soy salsero, porque yo no soy sonero. Pero yo canto salsa, dice él. Pero y ahora me dicen los salseros que yo no soy salsero, que yo soy baladista. Bueno, yo canto de todo. Es verdad, no, canta de todo.
1: Mire, yo lo
0: y canta muy bien.
1: Sí, canta muy bien. La primera vez que yo escuché a Marc Anthony fue, de hecho, su debut mundial fue con la India. O sea, él ya había cantado cosas. Y yo recuerdo que él utilizaba el cabello largo, largo, largo, utilizaba lentes. Y pero lo conocimos aquí en nuestro ámbito musical, en la, ¿se acuerda de la Combinación Perfecta? Ese concierto espectacular que hicieron en el Estadio Metropolitano, en donde grandes salseros se reunieron en un solo escenario. Y ahí estuvo, ahí debutó prácticamente, sí, Marc Anthony para nuestro público, pues, junto con la India, con esta canción que todavía sigue sonando, que se llama Vivir lo Nuestro. Lo demás es historia para

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parado en un terreno de aflicción. Grandes decepciones has tenido en tu vida. Abandono, rechazo, enfermedad, dolor, desesperanza. Pues bien, debes saber que hay un banquete servido y preparado por Dios mismo para ti. Pídele hoy a Dios que abra tus ojos para que puedas verlo, para que puedas ser saciado de todas sus bendiciones. Jesús jamás nos ofreció una vida sin problemas. Jamás nos ofreció una vida sin aflicciones. Pero sí nos ofreció, nos regaló una vida, una victoria al final, una vida cargada de cosas maravillosas. Juan 16:33. Yo les he dicho estas cosas para que en mí hayan paz. En este mundo afrontarán aflicciones, pero anímense, porque yo he vencido al mundo. Que Dios te bendiga inmensamente y que tengas un hermoso día agarrado de la bendición de Dios. Recuerda que Dios es bueno.

0: Y Dios entrega a su Hijo para redimir a la humanidad del pecado. Otro verdadero misterio que hay en la parte religiosa. Realmente el Señor Jesucristo viene porque el Señor Dios Todopoderoso, a través de los libros de los profetas, anuncia la presencia del Mesías. Y cuando se leía en la sinagoga de los judíos la presencia del Mesías, estos creían que el Mesías venía a ser un gran guerrero, como fueron algunos reyes de Israel, o por ejemplo el rey David. El rey David fue un guerrero, y Dios lo hizo grande y poderoso. Sufrió mucho, pero Dios lo hizo grande y poderoso, y es realmente el rey más querido en la historia del pueblo de Israel, el rey David, que era profeta. De la descendencia del rey David nace el Señor Jesucristo en sangre, porque José, padre de Cristo Jesús, padre entre comillas, porque él no lo engendra, lo engendra Dios en el vientre de María, venía de la descendencia del rey David. Por eso muchos le decían a Cristo Jesús hijo de David, porque hacía parte de esa dinastía, siendo el Señor Jesucristo un hombre no adinerado. El Señor Jesucristo era perseguido por sus propios hermanos. Cuando digo hermanos, hablo del pueblo de Israel. Recuerde que el pueblo de Israel, todos eran hermanos, porque ellos eran descendientes de los 12 hijos que tuvo Jacob. Jacob es Israel. Y de descendencia de Jacob nacen los 12 hijos, que son los padres de las 12 tribus que conforman el pueblo de Israel. El Señor Jesucristo viene de la tribu de Judá. Por eso el Señor Jesucristo se le llama el León de Judá. Y sus hermanos lo querían matar. Y decían que tenía demonio. Decían que el Señor Jesucristo tenía demonio. ¿Por qué le traigo esto yo? Para que usted medite, usted y yo meditemos. El respeto hacia las cosas de Dios. Tenemos que respetar cuando Dios dice que tenemos que amarnos unos a otros. Tenemos que hacerlo. Porque usted y yo, el espíritu que tenemos viene de Dios. Y Dios nos enseña y nos enseña y nos tiene paciencia. Así que si Dios no odia a nadie, usted no tiene por qué odiar a nadie. Hoy en día el odio, el rencor y las palabras soeces abundan en la boca del mundo. Hay gente que no está tranquilo si no dice una palabra soez en una conversación. Nosotros tenemos, a través del Evangelio y a través de los evangelistas y de las epístolas de los apóstoles, el Señor prohíbe que usted y yo digamos una palabra soez que nos salga de nuestra boca. Es un pecado delante de Dios. Pero la gente dice cosas vulgares y ya han normalizado el pecado de la vulgaridad. Cuídese mucho, que usted llega a un lugar, entonces dice 3 y 4 vulgaridades y usted es feliz. Está desagradando a Dios. Dice el Señor que ninguna palabra soez salga de vuestra boca. Es un mandamiento de Dios. Tenemos que pensar que si Dios da unos mandamientos, debemos cumplirlos. Los mandamientos que están escritos y los que Dios dice que debemos cumplir, que están en lo oculto, porque mientras en lo oculto usted hace cosas, Dios lo está viendo. Y la persona puede decir: yo no robo, yo no mato, yo no tengo falso testimonio contra nadie, yo no, pero en su interior tiene un rencor, o en su interior es chismoso o chismosa, o tiene un enfrentamiento con alguien, o odia a alguien, o detesta, o envidia a alguien. Esos pecados ocultos deben desaparecer de nosotros para poder agradar a Dios. Por eso dice Dios: los de limpio corazón verán al Señor en la vida eterna. Tengamos cuidado con eso para que Dios nos ayude. Meditemos en los mandamientos de Dios para que sea Dios que nos saque adelante. Amén.
1: Amén.
2: En el día de hoy, pues la palabra de Dios nos recuerda que debemos aprender a estar contentos. Filipenses 4:11 dice: he aprendido a contentarme cualquiera que sean mis circunstancias. Esto nos enseña que el contentamiento se aprende. No depende de tener todo lo que queremos, sino de reconocer que Cristo es suficiente, aun mientras esperamos aquello que deseamos. Hoy, pidámosle a Dios que nos enseñe a estar agradecidos con lo que tenemos, sin hacer de lo que nos falta la condición de nuestra felicidad.
3: Lo nuevo está en el corazón del Evangelio. Dios no vino simplemente a mejorar nuestra vieja vida. En Cristo nos hace nuevas criaturas, nos da un nuevo corazón y una nueva manera de mirar, de amar y de vivir. Las cosas viejas pasaron, y aquí todas son hechas nuevas, dice 2 Corintios 5:17. Hoy, deja de aferrarte a lo que Dios ya te llamó a dejar atrás. Hay una vida nueva en Cristo. Vívela.
1: En esta mañana de hoy, ya 6:08 minutos, y con los buenos días para todos los olimpiquistas de corazón y no depresión, te invito a que hoy le digas algo bonito a tu mente, que no todo tiene que salir perfecto para que sea un buen día. No todo tiene que salir perfecto para que sea un buen día. Mira que ya has superado días que pensaste que no ibas a poder, que hay cosas buenas en tu vida que merecen más atención y que todavía queda mucho más por vivir. Agradece lo que tienes, confía un poco más en lo que viene y no dejes que un mal, ya sea un mal momento, te haga olvidar todo lo bueno que también existe. Hay semanas que no necesitas grandes promesas, solo un poco de paz, de buenas noticias y la sensación de que las cosas poco a poco empiezan a acomodarse. Que esta semana, que realmente está prácticamente iniciando, tengas motivos para agradecer, que no te quedes estancado en lo negativo, sino que pienses también en lo positivo. Dale gracias a Dios, encomiéndate a Él y Él bendecirá tu camino.

0: 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Bueno, mi gente, 6 de la mañana con 19 minutos en Olympic Estéreo y Temprano es más bacano. Bienvenidos a un día más lleno de mucha alegría, felicidad y la sonrisa de la mañana está presta y lista para entregarte hoy buena energía positiva en este inicio de el 16 de septiembre. Iniciamos así. Cargado de muchos regalos, sí. Mucho calzado de OK Sports. Para aquellos que quieren ganarse el calzado OK Sports, el par de zapatos, o quieren que Olímpica le pegue su calzada. Si quieres que Glory te pegue tu calzada, solamente envía la palabra calzado o la palabra zapatos al WhatsApp de Olímpica 321-512-4921. 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Y ahorita por ahí como a las 8 de la mañana vamos a devolver llamada a Glory C de Sandra Escudero a ver quién se gana el primer par de zapatos del día. Inicia el día ganándote un extraordinario par de zapatos. Un abrazo para esa buseta que está ahí en la puerta de la emisora, la TZK 500 días. ¿Qué le pasó a mi hermano? ¿Se varó? Ah, ok. Ah, está tranquilo. Abrazo, mi hermano. Dios lo bendiga. Bendiciones. Y que tenga un excelente día lleno de mucha paz y prosperidad. Y que venda hoy lo que no ha vendido nunca. Dios lo bendecirá en su camino también, papá. Bendiciones para este conductor de bus. Bueno, 6 de la mañana con 20 minutos, ya lo saben. Ahorita, después de 8, entregaremos el primer par de zapatos de OK Sports. 6 de la mañana con 20 minutos y a esta hora vamos a una ronda de noticias locales, nacionales e internacionales con el equipo de trabajo de Temprano es más bacano. Gloriceta Rivera, Sandra Escudero de Moya, Hugo Luis Uruchurto, Jonathan Mejía y Arlington Cordero te acompañamos en el despertar. Temprano es más bacano. Gloriceta.
1: Con las que se levanta Barranquilla, Colombia y el mundo. Dice por acá que habrá cárcel para imputado por cambiazos de tarjetas bancarias a adultos mayores. Está bueno eso, porque esta gente se aprovecha de los adultos que no conocen mucho el tema. Y con injerencia en Barranquilla y su área metropolitana, un hombre identificado como Yesid Albán con Sandoval fue cobijado con medida de aseguramiento en centro carcelario tras presuntamente hacer parte de un grupo delincuencial dedicado a apoderarse del dinero de las cuentas bancarias, especialmente de adultos mayores a quienes engañaban para cambiar sus tarjetas bancarias en los cajeros electrónicos de Barranquilla. De acuerdo con la investigación, los hechos ocurrieron entre febrero del 2024 y 2025, cuando este hombre abordaba a las víctimas en los cajeros automáticos y al parecer las engañaba diciéndoles que el dispositivo presentaba fallas y aprovechaba para realizar el cambiazo de los plásticos. Momentos después, las víctimas notaban varios retiros, compras y otras transacciones que le generaban grandes pérdidas económicas.
2: Ahora son las 6 de la mañana con 22 minutos. 6:22 en Olímpica Estéreo y Temprano es más bacano, con más hechos que son noticia. En este despertar, muchísima atención. Trump redirige ayuda militar de Europa y Oriente Medio hacia Colombia, Ecuador, Perú y Panamá. El gobierno de Estados Unidos desviará ayuda militar valorada en 52 millones de dólares y destinada originalmente a Europa y Oriente Medio hacia Panamá, Perú, Ecuador y Colombia, cuyos gobiernos están alineados con la administración de Donald Trump, según explicó este martes un representante del Departamento de Estado. El funcionario afirmó que el Departamento de Estado ha notificado hoy al Congreso su intención de redirigir estos fondos del programa de financiamiento militar extranjero, por sus siglas en inglés, que habían sido destinados originalmente a Eslovaquia, Macedonia del Norte, Túnez e Irak. La notificación se produce después de que el secretario de Estado Marco Rubio regresara de una gira que la semana pasada lo llevó por 3, Colombia, Ecuador y Perú, de los 4 países en los que Washington va a transferir estas partidas.
0: Bueno, ahora son las 6 de la mañana con 23 minutos en Olímpica Estéreo y Temprano es más bacano. Noticia de carácter internacional. Dice el titular de la prensa: me declaro culpable, señoría. Esta es la condena que el barranquillero Alex Saab pagaría en Estados Unidos. Este empresario petrolero, quien con su poderío o influencia logró ser ministro de Industria y Producción Nacional de Venezuela, cambió la versión que había dicho en julio pasado tras llegar a un acuerdo con la Fiscalía estadounidense. Tal como estaba previsto, de acuerdo a la información develada por la Agencia Internacional de Noticias Associated, el empresario barranquero Alex Saab señaló por la justicia de Estados Unidos de testaferro del derrocado presidente de Venezuela, Nicolás Maduro, se declaró culpable este martes por los delitos de conspiración para lavado de dinero y transacciones financieras ilícitas tras un acuerdo con la fiscalía del país más poderoso del mundo, donde permanece recluido. Luego de comparecer en persona en una corte de Miami en los Estados Unidos, observándole pues con el pelo canoso y recogido con una moñita, una barba espesa, portando uniforme de preso, Saab cambió ante la jueza estadounidense Catherine Williams su declaración de no culpable que dio el año pasado, la cual había expuesto en julio pasado, como le acabo de decir, por ahora de culpabilidad durante la audiencia adelantada. Hace un año dijo que no era culpable y este año cambió la versión y dijo: soy culpable. Pero me llama la atención del tiempo que duraría preso Ali Saab, y dice acá que son 20 años que podría darle la condena a Ali Saab.
1: Allá en Estados Unidos.
0: En Estados Unidos. Y la condena comenzaría a partir de enero del próximo año. 20 años. O sea, Ali Saab puede tener cuánto. ¿Ya tiene 60 años? Yo creo que le está.
2: ¿Qué edad tiene Ali Saab?
0: Yo creo que le está por ahí,
2: nació,
0: ¿no?
2: En el 71.
0: O sea,
2: debe estar rondando los 60.
0: O sea, 30, 50.
2: Años, 57.
0: Oye, pero con la barba así y el pelo así canoso se ve de mucha más edad.
2: Sí.
0: Bueno, 20 años serían ¿cuántos? 77 años.
2: 77 años. El hombre no tuvo más alternativa.
0: No tuvo más alternativa.
1: No, tiene 55. O sea, va a cumplir 55 ahora en diciembre.
0: O sea, saldría de 75 años. Ahora, cuando colocan estas penas en Estados Unidos, no tienen ninguna. Dice, Alexa podría afrontar una pena máxima de 20 años de prisión en Estados Unidos, escuchándose la sentencia definitiva para enero del próximo año. Esa fecha no fue dada por dicha en la Corte de Miami, sino establecida por los medios de comunicación que cubren de cerca este caso judicial. O sea, no es nada todavía sentenciado ya. Pero sí, es lo que presumen la prensa que estuvo cerca, que posiblemente sean 20 años y que a partir del mes de enero empiece a cumplirse su condena. 20 años de prisión, 6 de la mañana con 26 minutos. Ahora, ¿será que tendrá rebajas en esos 20 años?
1: No creo.
0: No, ¿verdad? Cuando colocan esas penas en Estados Unidos, baila, hay que cumplirlas como están, ¿no?
1: Total.
0: No, que vas a tener de pronto un privilegio de esta manera. Si trabajas un día, si trabajas dos días, te rebajamos uno, como hacían en Colombia antes, no sé si todavía está, o en su defecto, si prende el ventilador, le bajarán de pronto algunos años, vaya usted a saber. Pero bueno, saldría hasta hoy a cuentas alegres a los 75 años de una cárcel de Estados Unidos, Alex Saab. 6 de la mañana con 27 minutos, más hechos importantes a esta hora. Sandra Escudero.
2: Atención, distrito solicitó al presidente de la Esprilla la entrega de la operación del aeropuerto Ernesto Cortizos. El alcalde de Barranquilla, Alejandro Ochara, aseguró este martes que ha solicitado al gobierno nacional que se le entregue la administración del aeropuerto Ernesto Cortizos, el cual en la actualidad viene siendo operado por la Aerocivil, tras varios intentos fallidos de seguir adelante con su proceso de remodelación. En un mensaje en su cuenta de la red social X, el burgomaestre explicó las motivaciones de pedir la operación del aeropuerto del presidente Abelardo de la Esprilla. Ella dice: Barranquilla se preparó para llegar a otro nivel y hoy demuestra que es posible una gestión pública exitosa. Estamos listos para asumir retos aún más grandes, señaló el mandatario local. Acto seguido, reveló la petición elevada al máximo mandatario del país. Dice: le hemos hecho una solicitud al gobierno del presidente Abelardo de la Esprilla que le entregue a la ciudad la operación del aeropuerto internacional Ernesto Cortizos. En esa línea, Alex Char cerró: Barranquilla sabe gestionar, sabe invertir y sobre todo sabe hacer que las cosas pasen.
1: Son las 6 de la mañana con 28 minutos, en temprano más bacano. Ayer en un video bastante emotivo, el señor James Rodríguez se despide de la Selección Colombia. A través de un emotivo video publicado en sus redes sociales, el 10 de la selección hizo oficial su retiro. El Mundial del 2026 fue su última participación en el combinado nacional. Histórico mediocampista y capitán del equipo nacional anunció este martes 15 de septiembre su decisión de cerrar su ciclo con la camiseta tricolor luego de 15 años representando al país. Su último baile con Colombia terminó siendo el Mundial del 2026, torneo en el que el equipo dirigido por Néstor Lorenzo, llegó hasta los octavos de final y quedó eliminado frente a Suiza en la definición por penales. Dice: hoy quiero hablarles desde el corazón. Después de muchos años, muchos partidos, muchas alegrías y también momentos duros, siento que llegó el momento de cerrar una de las etapas más importantes de mi vida. Mi camino con la Selección Colombia comenzó, diciendo James en su despedida.
0: Aquí están las palabras de James Rodríguez en el video el día de ayer. James Rodríguez. Un video muy emotivo de 3 minutos.
3: Hoy quiero hablarles desde el corazón. Después de muchos años, muchos partidos, muchas alegrías y también momentos duros, siento que llegó el momento de cerrar una de las etapas más importantes de mi vida, mi camino con la Selección Colombia. Vestir esa camiseta fue un sueño, pero también una responsabilidad enorme. Cada vez que entré a una cancha entendí que no jugaba solamente por mí, jugaba por mi familia, por mis compañeros, por millones de colombianos que soñaban con todos nosotros. Tuve la fortuna de vivir momentos que jamás imaginé. Mundiales, goles, noches inolvidables, victorias que nos hicieron creer y derrotas que nos hicieron aún más fuertes. Todo eso me marcó a mí para siempre. Desde que llegué a la selección tuve un pensamiento muy claro: que el día que me fuera pudiera sentir que dejaba esa camiseta más arriba de como la encontré. Quería aportar, quería dejar huella, ayudar a que Colombia creyera que podía competir contra cualquiera. Hoy, mirando el camino recorrido, siento que lo conseguí. No fue solamente mío, fue de una generación completa, de muchos compañeros y de todo un país que volvió a soñar en grande. Tuve el honor de llevar la camiseta número 10 y también la cinta de capitán. Siempre intenté hacerlo con respeto, con responsabilidad y entendiendo lo que significaba representar a Colombia. Hubo días buenos y otros muy difíciles, pero nunca dejé de sentir orgullo por esos colores. Quiero agradecer a cada compañero con el que compartí este camino, a los entrenadores, cuerpo técnicos y a todas las personas que hicieron parte.
0: Las palabras muy emotivas de James Rodríguez en su despedida el día de ayer, que lo hizo en un video, 3 minutos, a ver, exactamente, el video dura 3 minutos, 37 segundos, de todas maneras, de una generación muy importante, nos puso a soñar. James Rodríguez en la Selección Colombia, sin duda alguna, se va un crack, que se despide de la camiseta número 10. Ahora esperar que venga otro 10 a la Selección Colombia que nos represente de pronto, de alguna manera igual o mejor que James Rodríguez, porque en su momento James dejó el nombre de la Selección Colombia muy en alto, sobre todo en la participación del Mundial del 2014, cuando se ganó el botín de oro en esa Copa del Mundo.
4: Ese fue el Mundial de Brasil, donde
0: sí, 2014.
4: Tuvo su mejor presentación.
0: Sí.
4: Bueno, se fue James Rodríguez. Yo pienso que debió hacer una rueda de prensa, pienso yo, para anunciar eso junto con la misma gente de la Federación Colombiana. Creo que Colombia, pues, este jugador, por lo que le dio a la selección, debió despedirse en un partido de la Selección Colombia.
0: Yo lo pensé igual cuando vi aunque yo dije de pronto eso fue el video para sus redes sociales y estarán organizándole una despedida.
4: Pero, como digo yo,
0: en el estadio.
4: Yo de todas formas respeto mucho.
1: Le hizo a lo Messi.
0: También fue con un video.
4: Sí, pero de pronto.
0: Es el tema de la modernidad, Hugo, ahora.
4: Sí, pero el despedirse un futbolista a través de un video con un celular, no sé si sea cuando ha tenido como una historia, ¿no? Como sí, el caso de James Rodríguez.
0: Sí, James. Pueden decir lo que sea, que James no ganó nada con la selección, pero entonces no vamos a hablar tampoco entonces del pibe, no vamos a hablar de Willington Ortiz, no vamos a hablar entonces de Faustino Asprilla, porque tampoco ganaron nada con la Selección Colombia. Pero lo que aportó a la selección y las alegrías que nos dio en su momento James, grande.
4: Cuando en su momento estuvo James Rodríguez fino con la pelota, fue un jugador muy importante con la Selección Colombiana.
0: Tuvo un buen momento en el Real Madrid, ¿se acuerda? En el Bayern Múnich también.
4: Los últimos 8 equipos no han sido buenos para él, porque ya James Rodríguez, ya en esa época, de últimos 8 equipos para acá, ya James vive es de lo que fue.
0: Sí, claro.
4: Ya eso es también una realidad.
0: Hugo, ya le están como los artistas salseros, Jerry Rivera.
4: Exactamente.
0: Estos artistas que ya ellos viven de lo que hicieron.
4: De lo que hicieron.
0: Entonces, ya ellos los contratan, Eddie Santiago, y eso no los contratan por la canción que grabó ayer. Los contratan ya por lo que hicieron.
4: Y ya cuando graban, hay que poner canciones nuevas.
0: Al Gran Combo de Puerto Rico lo contratan
4: por lo que ha hecho.
0: Al Grupo Niche, por lo que hicieron.
4: Ya no es que parece que esté una canción ahí, no te puedo cantar canciones nuevas, cántate las que sabes. Mire, a Rubén Blades lo contratan por lo que fue.
0: Oscar de León.
4: Oscar de León, por lo que ellos fueron. Entonces, claro, igual James Rodríguez en el fútbol, él juega ya, lo contratan por lo que él fue. Por
0: eso, según entonces, se va a ganar $1,000,000 de pesos nacional, por lo que fue.
4: Por lo que fue, sí. Entonces, él está 6 meses aquí, 6 meses allá, 6 meses aquí, 6 meses allá, y así hay en los últimos 8 equipos. Pero es la cruda realidad, ya él no es el James de aquel jugador importante y clave para el fútbol, sino que ya, bueno, digamos que su época dorada ya pasó.
0: Y hace rato que pasó.
2: Ya era una crónica, no, vamos, crónica de un retiro anunciado.
4: Que a mí me parece que él debió despedirse no a través de un video escueto, sino cuando hablo escueto, no estoy diciendo malo, sino que de pronto al lado de los jugadores de la selección
0: colombiana. No, y de lo importante que él fue para la selección.
4: De una rueda de prensa de la misma Federación Colombiana de Fútbol, con todos los medios, de una manera, explicando en un video sus grandes jugadas, sus goles, sus cosas, como haciendo eso. Eso es lo que me parece a mí debió hacer, porque es que él se reunió con Ramón Yesurún. Ramón Yesurún dice que habló con él y le pidió que no se fuera. Dijo, aguántate un rato ahí. Que
0: siquiera la Copa América del otro año.
4: Y él dijo, no, que ya se iba. Además, pues yo entiendo que él también quiere irse, porque Guillermo Rodríguez hace rato debió irse de la selección colombiana también. Él, desde la Copa América, donde él tuvo una buena presentación, la Copa América, que estuvimos en los Estados Unidos, ahí debió decir James Rodríguez, hasta aquí llego yo con la selección Colombia. Se fue, como lo hizo Di María en Argentina. Di María, en su momento importante, dijo Di María, gracias, no sigo y me voy con la frente en alto. Y dice, no, Di María se fue jugando un fútbol fenomenal. Entonces, después de la Copa América, él debió irse. Pero entonces siguieron insistiendo que ya James fue perdiendo ritmo de competencia, en todos los equipos lo sacaban, no daba resultados, de la banca no funcionaba. Entonces, que él juega bien en la selección. Ya después, lo último, yo recuerdo que se hizo 2 partidos amistosos que me fui para los Estados Unidos, acuérdate. 2 partidos que Colombia jugó con Croacia y jugó con Francia.
0: Así es.
4: Croacia y Francia. Estuvimos en los Estados Unidos. Y ya James, ya.
0: No estaba James.
4: Incluso
0: en ese partido nosotros nos dimos cuenta que jugadores, este jugador croata, el que era el 10 del Real Madrid,
4: Luka Modric,
0: le dio sopa y seco.
4: Sí, claro.
0: E incluso el volante 10, N'Golo Kanté, que tiene más edad que James.
4: Kanté fue
0: también,
4: un tiburón.
0: También le dio sopa y seco. Entonces uno dice, físicamente, James, por edad no. Pero no, físicamente no está.
4: Y no, y es que ya futbolísticamente ya no da.
0: Por eso, porque si no estás bien físicamente, no te alcanza.
4: Porque no tiene ritmo de competencia. Y entonces,
2: en el Mundial lo demostró.
4: Y ya no es competitivo. Entonces ya lo había demostrado en los partidos de eliminatoria, que andaba mal. Bueno, en el partido de eliminatoria James no jugaba bien. Y en esos 2 partidos de preparación de Colombia, de cara al Mundial, jugamos muy mal y James entró fatal.
0: Así es.
4: Entonces ya sabíamos que en el Mundial James en el Mundial no aportó absolutamente nada a la selección. Pero digamos que se le va a recordar por todas las cosas buenas que hizo.
0: Sí, claro.
4: Tuvo momentos malos, pero tuvo momentos muy buenos, donde fue gran figura, y en un momento de convertirse realmente en un ídolo para muchos.
0: Sí, claro.
4: En Colombia es muy querido por mucha gente. Mucha gente también entendió que ya James es lo último, que ya tampoco estaba. Entonces, son, como le digo, las cosas que pasan en un jugador. Pero el retirarse a tiempo también es de ser de personas que estudian su vida, su caso. Él se retira ahora porque ya él no da más. Pero él, antes del Mundial, ya tampoco daba más.
0: Sí, claro, no daba más. Ahora, todos sabemos la importancia que es portar la camiseta número 10 de la Selección Colombia, además la banda de capitán, como lo hizo nuestro pibe Valderrama en los 90s, que también dejó el listón muy alto. Pero ¿cuánto demoró para poder otro jugador portar la camiseta número 10, así con la categoría de Valderrama en su momento? Fueron más o menos, el pibe se retiró en el 98 de la Selección Colombia y demoramos sino hasta el 2012, que empezó las eliminatorias para el 2014, cuando James portó la camiseta 10 y también le dio la categoría que necesitaba la camiseta. Así que fueron alrededor de más de 15 años volver a tener un 10 así. ¿Será que vamos a volver a tener esa sequía de un volante de categoría que porte la número 10, o será que inmediatamente llegará un volante 10 que asuma el liderazgo de la Selección Colombia? Esperemos que sea rápido y no sea que pase tanto tiempo.
4: Claro, el jugador que viene haciendo el ciclo para ser el 10 de Colombia se llama Jordan Barrera. Ese es el jugador barranquillero que juega en el Botafogo. Ese es el jugador que... ¿Por qué le digo? No es porque sea barranquillero, es porque el muchacho viene haciendo el ciclo
0: con de la Selección Colombia.
4: Selecciones de Colombia. Jordan estuvo en la sub-15 de Colombia, luego estuvo en otra selección.
0: Sí, ha estado ahí.
4: Y estuvo en la sub-20 de Colombia y ha venido jugando campeonatos internacionales, mundiales de fútbol con la Selección Colombiana.
0: Claro.
4: Es más, Jordan estaba en el listado para irse al Mundial y Lorenzo no lo quiso poner. No lo quiso llevar. Ahí es donde tienes tú que empezar a probar a tus jugadores.
0: Sí, claro.
4: Entonces Jordan está aquí, ya está con la Selección Colombiana. Antes de estar insistiendo con el cachaquito Quintero, voy a poner a Jordan Barrera porque es que es el que va a ocupar el puesto de estos señores. Ya se fue Quintero. Quintero también dijo,
0: yo sí, no dijo que se va, más. Dijo que no se va. Él dijo que se va. Dijo sí, que ya, Quintero que no lo llame más.
4: Antes de mismo James
0: Quintero. No me llame ahí. Más.
2: ¿Crees que hay una crisis en la Selección Colombia en este momento?
0: No, hay crisis, pero...
2: No, pregunto.
0: Pero sí, un jugador como James, como que portaba la 10, como dice Hugo, hace algún tiempo ya no era James, pero sin duda alguna tiene un nombre que representaba al equipo. Que vuelva un jugador de esa categoría, no sé cuánto pueda tardar. Ojalá que no sea mucho tiempo.
2: Bueno, pero no sería bueno también pensar entonces que si no es crisis... la Selección de Colombia está pidiendo una renovación.
0: Sí, claro, todos lo sabemos.
4: Es que
0: sí.
4: Es lo que estamos diciendo es eso, o sea, a Jordan Barrera, que es el que debe reemplazar. ¿Por qué lo debe reemplazar Jordan Barrera? Porque es el que viene haciendo el ciclo con las diferentes selecciones colombianas.
0: Como lo hizo James en su momento.
4: En su momento, no porque sea el capricho de este servidor, sino que el jugador que está en Botafogo, o barranquillero, viene siendo 10 titular y jugador importante en las distintas selecciones.
0: Así
4: entonces
0: es.
4: Él es el que tenía que ocupar ese puesto, porque él viene, como diciendo, pidiendo vía en ese puesto. Entonces a él debieron llevarlo por encima de Quintero para que cuando no estuviese James Rodríguez, uh-huh, cuando James yo no diera nada, entrarle el pelo Jordan Barrera, porque Colombia, la verdad que en el Mundial pasado, James un estorbo en Colombia, pero en este, al pelado Barrera lo dejaron en Brasil.
0: Sí, lo dejaron en Brasil.
4: Lo convocaron.
0: Entonces, hay jugadores que tienen que empezar a convocar. Por ejemplo, estos partidos amistosos que vienen ahora a Rengifo, de Nacional, a Rengifo, tienen que acercarlo a la Selección Colombia. Y ponerlo ahí, porque es que Jordan creo que está lesionado. Pero a Rengifo tienen que llamarlo para estos partidos amistosos, ese volante 10 de Nacional que tiene mucha categoría también. Entonces, que ir acercándolos.
4: El mismo 10 que tiene el América, que se llama, el 10 del América, que estaba en Tolima, también es un
0: jugador. El tema es que él ya tiene como 30 años ya. No, pero hay que estar buscando renovación. Yo lo digo porque...
4: Yo estoy hablando de futbolísticamente. O sea,
0: vamos
4: a una Copa América. Tú tienes que pensar no solamente en Rengifo, sino en por ejemplo, un volante 10 que tenga el manejo. Por ejemplo, en América juega el son de ese jugador.
0: Se llama Guzmán. Apellido Guzmán.
4: Guzmán, que quiso traerlo Junior en su momento.
0: Pero él no quiso venir.
4: Sí, no quiso venir. Entonces se fue para Nacional. Te hablo de Guzmán porque si Colombia... Las selecciones de Colombia a través de la historia se han caracterizado es porque son equipos de buen pie. Colombia siempre tiene un líder, un volante de enlace que domine, que tenga la pelota, que armonice. O sea, está ahí el hombre...
0: Guzmán. Rengifo y Jordan Barrera.
4: Jordan Barrera, como para hablar de tres jugadores...
0: Que tienen esa condición de volante 10.
4: Y de manejo y de un fútbol más vertiginoso y demás. Y que el técnico tiene que empezar a probar en los partidos amistosos el nuevo modelo de Colombia, porque no solamente no está Quintero, también hay que hacer una renovación en unos jugadores del ataque también de Colombia. Realmente tiene que empezar a cambiarse el vestido para poder ir de fracs los próximos
0: partidos. Ok, la próxima Copa América. 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

0: Bueno, 6:48 en Olímpica. Vamos a una pausa para comerciales. En Olímpica Estéreo busco a alguien que me quiera. La Finadito suena así. Pausa para comerciales. Después de la pausa, ¿qué, ¿con qué? ¿Qué traemos? Después de la pausa de comerciales, ¿qué noticia traemos después de la pausa, don Luis?
1: Bueno, después de la pausa de comerciales, ya con la ida de James Rodríguez, la selección colombiana, ya hay que pensar, no me dice el dicho, no es importante el que se va, sino el que ha de venir.
0: El que ha de venir.
1: El que ha de venir. Pero bueno, ya eso lo resolverá el técnico de Colombia, mirarán las opciones y la vida seguirá y la selección colombiana continuará. Buscaremos. Más adelante también. Sería bueno preguntarle a la gente cuál es el problema realmente doloroso de Barranquilla, qué es lo que más Barranquilla sufre para que se arregle por parte de la alcaldía, por parte del gobierno de la Espriella, el tema de la luz, porque se está pidiendo de todo, ¿no? Que Puerto Colombia, que interesa, yo diría, los de Puerto, que Barranquilla peleando con Puerto, pregúntenle a la gente que vive ahí, la gente decidirá, ¿me quiero quedar en Puerto o me quiero ir para Barranquilla? Pregunte eso a la gente, ¿sí o no? La gente es la que tiene que decir, no los políticos. Y el tema de la de los servicios públicos, que no, que el aeropuerto no nos interesa ahora, sí, está chiquito y está maluco, lo van a arreglar, nos interesa el tema de la luz. ¿Cómo sufre la gente con el tema de la luz en Barranquilla? Ese sí es prioridad, que debe resolverlo la alcaldía y el señor el presidente que vive aquí. Y ya sabes cuánto paga el presidente de luz, que lo pregunta, ¿cuánto paga él de luz?
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0: Uy, sonaron.
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0: Bueno, 7:02 en Olímpica Estéreo Temprano, es más bacano. Ahí estaba el jíbaro listo. Música original de esta Navidad.
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0: Ay, carajo, 7:13 en Olímpica. Bueno, a esta hora, ronda de noticias. Iniciamos así y culminamos con el debate para los oyentes. Más hechos importantes que son noticias a esta hora. Sandra Escudero de Moya, lo que es noticia en el despertar de este 16 de septiembre.
2: Cuento que pues ya se están endureciendo algunas penas. Escuche esto: comprar celulares, bicicletas o autopartes robadas puede llevarlo 12 años a prisión.
0: Interesante esto, ¿eh?
2: Comprar artículos hurtados como celulares, bicicletas o autopartes a precios muy bajos puede costarle hasta 12 años de cárcel en Colombia. En Bogotá y municipios de Cundinamarca, las autoridades capturan en promedio a una persona cada 5 horas por el delito de receptación, acumulando

0: 1.047 detenciones en los primeros meses del 2026. Quien adquiere, guarde o comercialice bienes de procedencia ilícita incurren sanciones del Código Penal que van desde los 4 hasta los 12 años de prisión, además de millonarias multas económicas. Adquirir estos productos estimula las cadenas criminales de hurto y afecta al comercio legal.
1: El que se roba una mecedora en el barrio Los Pinos, esa que hacen por Los Pinos, mecedora, también están pelados 12 años.
2: Claro, sí.
1: El que se roba una olla de presión, 12 años.
2: Claro.
1: El que se, claro.
2: Mientras que las penas sean duras, la gente deja de hacer lo ilícito.
1: Claro, claro. Pero tiene que ser fuerte. Hay gente que se roba, en lo he visto en Bogotá, no sé aquí, que se roban los perritos de las señoras.
2: No, sí, claro. Porque
1: y se los secuestran.
2: Porque es que esos perros
1: dicen,
2: tienen un valor.
1: Yo tengo el perro aquí, sí, que lo voy a matar si usted no me manda una plata.
0: Se dan cuenta que el perro es caro. Y entonces además...
2: Y hay sentimientos también de por medio.
1: Claro, claro.
0: O lo venden o piden una millonaria recompensa, claro, por el perro.
1: Secuestrado un perro, sí, seguro.
2: Eso también debería ser un gran delito.
1: Sí, señor, dice. Es un delito que debe ser de cárcel también. E
2: incluso la semana pasada, bueno, que estaba incapacitado, tuve la oportunidad de leer... En una noticia que por primera vez condenaron a una persona por zoofilia. Entonces yo vi la gente en los comentarios de manera positiva que estaba bien. Claro, porque usted va a atacar a un animal y lo va a usar sexualmente, también usted debe llevar cárcel.
1: Claro.
2: Si usted maltrata un animal, maltrata una persona, ya. Si usted maltrata una persona, si usted maltrata un animal.
0: Exacto.
2: Usted maltrata a cualquier ser humano. Entonces usted debe llevar cárcel.
1: En el libro del Levítico, es el libro de las leyes que escribe Moisés, que Dios le dice a Moisés en el pueblo de Israel lo que debe y no debe hacer y lo que es penalizado con la vida, o sea, con la muerte, no. Pena de muerte, es el ayuntamiento con un animal.
2: Así es.
1: Dios dice, esa persona debe ser cortado, o sea, debe morir.
2: Saludos para el WGD062.
1: Tiene que morir. Sin embargo, yo veo con mucha tristeza que a través de las redes sociales hay mujeres que en las redes sociales, mi querida Sandra, que Instagram, salen que los perros le lamen cosas a las mujeres. Y eso lo publican en los videos. Y eso debe ser también el mismo delito. Porque estás abusando de un perro.
0: Sí, claro.
1: Claro.
0: Sí,
1: claro.
0: Así es.
2: También es delito.
1: El delito es la misma cosa, no es zoofilia, lo que pasa es que es del animal hacia la persona.
0: Eso es zoofilia también.
2: Es zoofilia.
1: Las señoras ponen a las mujeres vagabundas, ponen a los perros a hacer cosas y se lo publica por las redes.
2: Al que le lavan en mala parte. 7:06 a esta hora. Más hechos importantes que esa noticia. Glorisette Rivera.
3: Oiga, hubo un héroe. Un conductor infartado evita una tragedia al frenar a tiempo buseta con pasajeros. El caso que hoy lamentan habitantes del centro del Atlántico ocurrió en la vía Sabana Larga Candelaria. El hombre identificado como Ulises Martínez tenía 45 años de edad y era nativo de Caracas, Venezuela. La ruta transcurría con normalidad entre Candelaria y Sabana Larga hasta que Ulises Martínez comenzó a sentirse mal mientras conducía la buseta de servicio público en la que viajaban varios pasajeros. El hombre de 45 años y oriundo de Caracas, Venezuela, habría presentado un fuerte dolor en el pecho durante el recorrido y a pesar de la emergencia logró mantener el control del vehículo y llevarlo hasta un costado de la carretera para detenerlo. Solo después de poner la buseta fuera de la vía, Martínez perdió el conocimiento dentro de la cabina. Los pasajeros y otras personas que se encontraban en el sector acudieron para auxiliarlo y posteriormente fue trasladado hasta un centro asistencial de Sabana Larga. Los médicos realizaron maniobras de reanimación, pero no lograron evitar su fallecimiento. La reacción del conductor hoy es valorada por habitantes del centro del Atlántico, pues en medio de la emergencia logró detener la buseta antes de desvanecerse, evitando que la pérdida de control del automotor pudiera desencadenar un accidente con los pasajeros.
1: ¿Usted quiere vivir 96 años? ¿Hasta dónde quiere vivir? No, usted?
2: 96 ruedas.
1: Sí, no, yo le pregunto a usted cuál es el deseo suyo.
2: Yo creo que el deseo de cualquier ser humano podría ser como 100 años por ahí. ¿No cree usted?
1: No, o sea, usted quiere vivir 100.
2: Ajá.
1: Yo quiero vivir 146.
2: 146.
1: Como Jacob.
2: Ah, como Jacob.
1: Vivió 146.
2: Pero mientras que usted siga cogiendo rabia como coge, se la corta el tema. Entonces ya no van a ser 140, sino 100.
1: No, ¿por qué? Porque yo le voy a contar una cosa. Mi familia es de más de 100 años.
2: Sí, ah.
1: Claro. Es que eso no tiene que ver sino con la genética.
2: Ah, ok. Entonces usted va para 146.
1: Eso es lo que yo quiero.
2: Pero usted hablaría de Junior hasta qué año? ¿Hasta los 90?
1: No, hasta que Junior desaparezca.
2: O hasta los 146 hablando del Junior.
1: Si el Junior está vigente, los 146, me toca hablar de Junior hasta los 146. Bueno y malo la historia. Conozco la historia de este equipo desde sus inicios hasta acá. Miren, estoy hablando de la dieta de Clint Eastwood. Sandra, prepárese para que coma esto, para que viva más, llegue a los 100 años.
0: A ver.
1: Porque Clint Eastwood tiene 96 años y está tranquilito. Está tranquilo.
2: Ajá.
1: Él come arroz. Él come arroz integral. Salmón. Brócoli. Esa es realmente su dieta.
2: ¿Es lo único que come?
1: Es lo que él come.
2: ¿Y agua?
1: Agua. Brócoli, salmón, arroz integral, agua. Pero eso sí, come postres como loco.
2: Y es dulce. Entonces dicen que el dulce es el malo.
1: Tiene 96 años y se le ha funcionado porque él está lili.
2: O sea, que el malo se mete un mondongo, Hugo. Un domingo al mediodía, sí.
1: No, él no se mete un mondongo al domingo.
2: Nada.
1: Pero yo sí lo como.
2: Chico.
1: Y yo voy a vivir 146. Eso es lo que yo
2: quiero. Metiendo mondongo y todo.
1: La familia mía hacía para mirar los gemas, pero eso no significa de que honestamente el día de la muerte tú no sabes cuándo va a ser. Son los deseos de uno de vivir mucho tiempo.
2: Claro, claro.
1: Nadie quiere morirse.
2: No.
1: Todo el mundo quiere vivir mucho tiempo, pero es Dios quien determina el tiempo de vida de cada cual.
2: Así es. Bueno, 7:10. Saludo para el gran Luis Ortega, que está olimpicando a esta hora al lado del Fausto Canolex. Y el viejo Harold Uribe, ahí van, de alumbrado público, escuchando Siempre Olímpica en la móvil. Bueno, Hugo, antes de irnos a la pausa para comerciales, usted me habló de algo que debería colocar la alcaldía en la mesa del presidente de la República de Colombia para que solucione ya mismo. ¿Qué es?
1: El tema de los altos costos de los residuos de luz y el tema de la multa esa que quiere poner.
2: ¿Debe ser la primera carpeta que debe colocar la alcaldía en la mesa del presidente?
1: La alcaldía se está con el presidente y dice: presidente, resuelva esto primero. ¿Qué pasa, Salinas? Saludo para el negro Salinas, tremendo va a central.
2: Sí, claro.
1: Tremendo va a central.
2: Juega en la Plus 50 de Nueva Granada.
1: Juega en la Plus 50 y juega también en Simón Bolívar. Juega en la Plus 50 y es mejor que Peña y que el Gallego Rivera. Ah. No lo puedo decir. Con los 50 ruedas que tiene.
2: El propio Salinas.
1: Oiga, iba a decirle, ¿qué hay que poner en la mesa con el presidente Abelardo para que arregle? Que eso al oído del presidente.
2: Ajá.
1: Y al oído del alcalde.
2: Ajá.
1: Señor alcalde Alex, señor presidente de la Estrella. Arreglen el problema de los recibos caros en Barranquilla y de la multa que le quieren poner a la gente.
2: O sea, si hay tres carpetas, Hugo Luis, está
1: la
2: concepción del aeropuerto.
1: Eso es una cosa.
2: El lío de la vía.
0: El aeropuerto es un desastre.
2: Bueno, está la carpeta del aeropuerto, la concesión del aeropuerto.
1: Digamos que todo eso hay que solucionarlo, pero lo primero.
2: ¿Cuál sería la primera carpeta que usted colocaría?
1: Yo le pongo la carpeta de la luz.
2: De aire.
1: El tema de aire.
2: Eso que bajen las tarifas.
1: Que bajen las tarifas y que derogue el impuesto, o mejor dicho, la sanción que le quieren poner a la gente por el fenómeno del Niño, ¿no?
2: Ah,
1: porque
2: ok,
1: puede
2: sí,
1: utilizar
2: claro.
1: Más de la luz porque
2: es un tema grave, el tema de la luz. Realmente aquí la gente se le baja la presión cuando viene el recibo a final de mes.
1: Ese es el tema prioritario antes que está peleando con Puerto Colombia, si esto es tuyo, si esto es mío, antes del aeropuerto, si igual los aviones llegan y se van. Antes que eso, lo primero es eso. Ah, que lo otro también tiene que resolverse, pero la prioridad es esa.
2: Claro.
1: El tema de la luz.
2: ¿Ahora el presidente vive aquí?
1: El presidente vive aquí. Claro. Yo no sé quién paga la luz del presidente. Si el presidente paga la luz o la paga el batallón.
0: De pronto tiene paneles solares.
1: No se sabe.
2: ¿Mandan al cabo qué?
1: Oye, ¿quién paga la luz? Eso lo paga el cabo González. Creo que el presidente tenga una guarnición militar. Porque si el presidente tenga una guarnición militar, la luz es del batallón.
2: Sí, claro.
1: Creo que el batallón no paga luz.
2: Pero se aumenta entonces el consumo de luz.
1: Ah,
2: se claro. Aumenta porque antes de pronto no habían tantos trabajadores como ahora.
1: Creo que el batallón, la luz no la pagan, no sé. Yo nunca he visto que.
0: El Estado, me imagino.
1: Yo nunca he visto que le corten la luz a un batallón, nunca he visto.
2: Entonces, hay que decirle al presidente que yo le voy a alquilar una habitación de mi casa para que el Estado me pague la luz.
1: Yo le digo, señor presidente, voy a conectarme con el batallón porque la luz
2: está muy cara.
1: Yo voy a preguntar, averiguar. Averígüese ahí, usted que investigue.
0: En otras partes de la costa
3: casualmente tienen una reunión varios alcaldes, el gobernador y el alcalde de Cartagena. Lo digo porque, bueno, salió la noticia ahorita en varios medios donde ellos ya se van a reunir precisamente para exigirle al Ministerio de Minas y Energía, por favor, sáquenos a la costa de esta medida. Entonces, qué bacano que los dirigentes, que para eso están, alcen la voz a favor de la costa caribe y digan, por favor, saquen a la costa de este tema de la energía, de las tarifas de energía, de esta medida de castigar. A estas alturas de la vida, en medio de una coyuntura natural, no estamos para castigar. No estamos para castigar, porque más castigados no podemos estar con esos recibos tan altos.
1: Bueno, vamos a averiguar quién paga la luz de los batallones. Aquí la tengo. La luz de los batallones la paga el presupuesto que tiene el Ministerio de Defensa. Tanto la luz como el agua y la comida. La luz, el agua y la comida la paga el Ministerio de Defensa. Que bueno, son recursos del gobierno.
3: La cartera, nacional. Le toca la cartera.
1: Le toca de la cartera, dice. El pago de... Como que el presidente está en un batallón, ¿no? El batallón de allá del Paraíso. Entonces dice, el pago del servicio de energía eléctrica de los batallones militares de Colombia, incluidos los de Barranquilla, corre por cuenta del Ministerio de Defensa Nacional a través del presupuesto asignado a las fuerzas militares, con recursos girados por el gobierno nacional mediante el Ministerio de Hacienda. Ministerio de Hacienda le entrega la plata al Ministerio de Defensa. Y el Ministerio de Defensa le da la plata al Cabo González.
2: Y el Cabo
1: es el Cabo es el que paga el recibo. El Cabo, ya ve. Cabo, no manes a AAA porque no, ya yo pagué ayer. Bueno, nunca se corta la luz y el agua en los batallones.
2: Entonces, bueno, lo ha dicho Hugo Luis a esa hora de la mañana. Entonces, una de las prioridades debería ser solucionar el tema de la energía sin mamadera de gallo, para que la gente, hombre, esté más tranquila cuando llegue ese recibo de la luz.
1: Y el tema de Puerto Colombia y Vaina y Barranquilla peleando con Puerto, eso que lo decida la gente que vive ahí. Eso tiene que decir el político.
2: Así es.
1: Es la gente, porque es que la gente es la que le interesa o no le interesa. Si quiere estar o no quiere estar. Porque mucha gente se fue para Puerto porque el recibo es más barato.
2: Es más barato.
1: Claro. Entonces la gente decidirá. Una encuesta. Pregúntele a la gente casa por casa. Hombre, usted, señor Arrington, usted se llovió en la esquina aquí de Vía Campestre. Cuando dominó el maíz. Usted, señor Arrington.
2: Puerto
1: usted,
2: Colombia, el recibo me viene más barato.
1: ¿Usted quiere que sea Barranquilla que le cobre? No, yo que me cobre Puerto, no, yo aquí me quedo. Para eso me vine para acá. Ah, bueno, póngalo aquí que de Puerto. Entonces se saca un listado y dice, hombre, la votación quedó así. Tanto quieren a Puerto, tanto quieren Barranquilla. ¡Gana Puerto!
2: 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Ya

0: bacano.
1: Bueno, 7 de la mañana con 22 en Olímpica Estéreo y Temprano es más bacano. 7 con 22, ustedes saben que aquí en la costa se come sabroso con arepa san. ¿Sabían ustedes? ¿Sabían ustedes? ¿Sabían ustedes? 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Y a esta hora de la mañana vamos con los 15 minutos de la información deportiva. No, me dijeron, Arlington presenta ahora la información deportiva con los minutos que debe durar Hugo al aire. Entonces yo digo, vamos con los 15 minutos de la información deportiva de Hugo Luis Uruchurto.
2: La Sandrita Escudero, así como esas chicas que anuncian, faltan 15 minutos.
1: Tiempo de juego. Minuto 15 de la primera parte. Bueno, 7 con 23, información deportiva con Luis Uruchurto en Olímpica Estéreo. Ayer Santa Fe quedó eliminado. Se acabó el sueño de Colombia. El Vasco da Gama le dijo chao, chao, goodbye. Real Madrid también cayó ayer, Hugo Luis.
2: Oye, sí.
1: Con la máquina que tiene Madrid, yo no sé, pero a mí particularmente. Ah, sí, ganó Madrid, bueno. En el último minuto, sí, verdad que ganó. Pero particularmente, Hugo Luis, a mí, no sé, pero es algo particular. Que a mí el fútbol de Mourinho no me gusta.
2: A mí tampoco.
1: El técnico del Real Madrid.
2: A mí tampoco me ha gustado nunca el fútbol de Mourinho. Yo lo que veo que es él. Te hace un gol el Real Madrid y está con la calagría. Hace otro gol el Real Madrid y está con la calagría. Y eso. Y no le gusta nada a ese señor.
1: No le gusta nada.
2: Hombre, eso queja. Él es así, farto, Mourinho. ¿Sabes? ¿Cómo es que tu equipo está haciendo gol y tú tienes la cara arrugada? Pero alegría, allá diga algo, felicita a su jugador.
1: Pero o sea, no, ganó 3-2 el Madrid ayer como visitante frente al Elche, pero ya al último minuto, ¿no?
2: Al último minuto.
1: Ya finalizando, pero el Madrid no es para que gane así apretado, Hugo.
2: Ah, claro.
1: Con la nómina que tiene.
2: Una máquina, eso sí, también le reclaman allá.
1: Sí, claro.
2: Ya le reclama bastante.
1: Ah, y hay un Uruchurto que también entra al aire en la mañana y dice, en el temprano es más bacano de allá de Madrid.
2: De Madrid.
1: Claro.
2: Canta la cartilla. 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
2: 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Bueno, muy bien, señores. 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Triple A, sí, señoras y señores. Va a poner a Tatán de Taikiper. No, yo prefiero poner a Sanda de Taikiper. Le hago más caso a Sanda que a Tatán. 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Vamos a hacer un trabajo de...
4: Los oyentes se molestan cuando usted no menciona a Bianca, ¿oyó?
2: ¿Cómo así?
4: Se molestan a través de redes sociales. ¿Qué? Hoy no mencionaron... Por ejemplo, hay veces que usted no menciona... No, se le pasa de pronto.
2: Ajá, sí, algunos.
4: No menciona a Bianca.
2: Y Bianca es una
4: y entonces niña. Los oyentes a través de redes sociales comentan que ves, se le pasó mencionar, sí, a Bianca
2: la voluptuosa. Y Bianca es una instructora, una mujer muy muy bonita y muy muy buena amiga mía. Yo la quiero mucho.
4: Se pegó Bianca.
2: Sí, está pegada. Un día esto la voy a traer, un día esto voy a decirle que manden un video de ella entrenando a Bianca la voluptuosa. para que vea usted. De Perrenque, una amiga que quiero mucho. Bueno, señores, estamos, bueno, y esos son los patrocinadores de este informe deportivo. Y vamos, ahí me está preguntando. Bueno, Junior, hoy hay un titular que dice que el bicampeón amaneció en el sótano. Sí, Junior desde ayer está en el sótano, porque el Pasto da Gama ayer, bueno, antenoche, ganó el partido ante el América, y eso lo dijimos ayer. Y el Junior está sumergido en el último lugar de la tabla con una super mínima posibilidad de clasificación. Prácticamente que el Junior está eliminado. O sea, esa es la verdad. Pero digamos que la gente se aferra a unas posibilidades matemáticas. Y bueno, también la gente tiene su ilusión. Entonces, en medio de esa ilusión, pues hay que dejarlos que tengan su felicidad con su ilusión, porque tampoco le vamos a cerrar la ilusión a algunos junioristas furibundos, y eso hay que respetarlo. Pero Junior prácticamente con este inicio de temporada luce tan flojo que va a ser difícil, voltearlo, va a ser un poco difícil de que Junior clasifique. Digamos que es una tarea titánica la clasificación del Junior. Vamos a ver. Esperanza Gallón Domínguez, decía un amigo mío allá en el barrio Olaya. Esperanza Gallón Domínguez, cuando tú tenías que esperar algo. Nos vamos de Esperanza Gallón Domínguez. Bueno, señores, la gente está aferrada, me dice mi amigo Manuel Cera en redes, que la gente está aferrada a las tablas de Gallego. Aquí tuvimos un técnico Junior que le pusimos el país a Culebrero, un técnico antioqueño gallego que se ponía a inventar unas tablas. Entonces le decíamos las tablas de Gallego. Que si yo gano aquí, que si gano allá, que si pierdo aquí, que si gano acá, que si empato aquí, que si el otro pierde, yo clasifico. Y al final Junior terminó eliminado. Aquí, hoy me preguntaba mi compañero Mr. Bravo de Mix, me preguntaba, Hugo, ¿qué crees que ha pasado con este equipo? Y uno analiza el Junior de Barranquilla, y es después que Junior logró el bicampeonato, se aburguesó todo el mundo. Usted se pone a analizar el Junior. No, que el bicampeonato, eso aburguesó a todo el mundo y mantuvo este equipo bajo un ritmo folclórico de entrenamiento. Se lo dije. Jugadores en corraleja, divirtiéndose, jugadores haciendo una vida social, más vida social que entrenamiento, más vida social que preparación. Entonces te relajas. Este Junior es un equipo que arrancó el campeonato con que somos los bicampeones y relajado. Y resulta que hay que tener una dosis de entrenamiento poderosa para que tú puedas tener, digo yo, el nivel competitivo. Y Junior simplemente, no, que llegó Muriel, que figura, que hace goles, bueno, está bien. Entonces vamos los mismos con las mismas. Y el Junior nunca pudo concentrarse cuando fue bicampeón en los errores que presentaba como equipo de fútbol. Que los errores que presentaba como equipo de fútbol son los mismos errores que hoy se están evidenciando. Y ahora se notan más. ¿Por qué? Se notan más. ¿Por qué? Porque el Junior está eliminado prácticamente del campeonato colombiano. Casi eliminado o prácticamente eliminado. Entonces, eso es lo que yo veo. Cuando eres campeón y vuelves a ser campeón, en el Junior entró en una zona de confort muchos jugadores, incluido el técnico. La zona de confort, entonces ya la gente no entrena como tiene que entrenar, la gente no se prepara como debe prepararse, y muchos jugadores también se aprovecharon de la situación para relajarse más en vida social que prepararse como jugador de fútbol competitivo. Y los errores que Junior tuvo cuando fue campeón, los errores de Junior siempre fueron su defensa. El primer error del Junior fue su sistema defensivo. O sea, el más grande, el más notorio, el más visible de los problemas que resolver son los problemas de la defensa. Pero como Junior quedó campeón, otra vez quedó campeón, te dijeron, no, vale igual la defensa, que nosotros ya llevamos dos títulos. Entonces la directiva y los mismos técnicos que se fue, tal vez pensaron que que con lo que había se podía lograr otro campeonato. Ya no, dirán ellos, no llevamos dos campeonatos. Llevamos dos campeonatos. Así, en la defensa cachureta, pero llevamos dos campeonatos. Usted vea eso así. Entonces no reforzaron el sistema defensivo. Se fue el pelado Yomier Guerrero. Nos quedamos con Herrera y Suárez, nada más. Busqué tener un pelado nuevo. Y el pelado nuevo ahora está con la selección colombiana, un pelado que apenas están experimentando en el Junior. Y los centrales del Junior nunca han funcionado efectivamente. O sea, nunca Junior ha tenido en los centrales efectividad defensiva. O sea, Junior es un equipo defensivamente malo. Ni Suárez, ni Herrera, ni Peña, ni Pestaña. Ni Pestaña con Peña, ni Pestaña con Rivera, ni Rivera con Pestaña, ni Rivera con Peña. Todo eso lo ha ensayado el técnico anterior y quitaba y ponía. Pero como no hay movimientos claros, y pregunto yo, como no se trabaja el sistema defensivo debe trabajarse, debe haber movimientos, entendimiento, debe existir una química de juego entre los jugadores, una química, una comprensión de movimientos y de acciones que te ayuden a tener un equipo más sólido en defensa. Es eso. Entonces, como Junior quedó bicampeón, entonces hubo mucho, todo el mundo se relajó, incluidos los directivos. Y el técnico saliente, que quiere, no, tráiganse a Friduszewski, que hizo gol. Bueno, bienvenido Friduszewski, que hizo su gol en el Medellín. Pero hasta ahora no ha dado resultado ese refuerzo. También tenemos problemas en ataque, porque si no es Muriel quien hace un gol, nadie más puede hacer un gol en el Junior de Barranquilla. Entonces ese es el otro problema es ese. Y se trajo un muchacho Ortiz para que ayudara el sistema defensivo, pero Ortiz tampoco ha dado realmente resultados satisfactorios. No, simplemente es un lateral, es un zaguero central común y normal. Ahora, con marcada esta situación, bajo este folclore, bajo estas decisiones de relajamiento y estas decisiones de poco trabajo con el técnico pasado, un equipo que no se preparó bien para el campeonato, entonces se arrancó a jugar y empezó el Junior a evidenciar esos errores que siempre los había tenido, pero que siempre terminaba ganando un partido o terminó empatando y ganando. Entonces los errores, no sé, ay sí, hay error en la defensa, pero no importa, se ganó el partido. Entonces de eso vivía el Junior, pero cuando empezó a tener crisis de goles y empezó a recibir más goles y empezó a perder partidos, toda esa crisis de mal fútbol se agudizó. Ese es el resumen que yo tengo de lo que ha pasado con este equipo. Por eso está sumergido en el último lugar de la tabla. Entonces, cuando se dijo en su momento que el técnico Arias tenía este equipo que no lo trabajaba bien, al final sacaron a Arias y ahora se trae un técnico inexperto que también luce confundido, porque este equipo ahora está peor que antes, porque ahora anda bajo el manto de un desespero con el deseo de coger, de ganar a como sea, y eso es lo que hoy para mí es claro, la evidencia de mal fútbol. Y entonces no te preparaste bien. Mientras los otros equipos sí empiezan a trabajar y empiezan a prepararse y trajeron refuerzos y todo el mundo quiere ganar y todo el mundo se pone las pilas. El Junior, como bicampeón, empezó a tener un fútbol aburguesado y sin entrenamiento y sin capacidades defensivas y quiso ganar de bicampeón. Ha pillado el bicampeonato, ya pasó. Hoy estás en el último lugar de la tabla. El resumen de todo este mal fútbol, el resumen de la escasa responsabilidad de los jugadores y del poco entrenamiento táctico de este equipo, lo tiene sumergido en el último lugar de la tabla, mostrando hasta el momento que es el peor equipo del año, peor equipo de la temporada. Soluciones. Ahora miremos, soluciones. Junior se prepara. Ponga el reloj aquí, porque para no confundir. Póngalo aquí, usted. Tatán. Soluciones, como hemos dicho, ese es mi criterio de lo que ha pasado con este equipo. porque la verdad la gente merece también una explicación, o por lo menos yo le doy una explicación a la gente de lo que yo creo que ha pasado con este equipo, y ya lo expliqué. Ahora, soluciones. Una de las soluciones más importantes, y esto lo hablábamos con Julio Comesaña en estos días al aire, es que la directiva del Junior tiene que despertar. La directiva, primero que todo, la directiva tiene que despertar, porque eso de traer jugadores por traer, eso es algo que no es lo conveniente para un equipo que debe encarar. Por ejemplo, Junior va a encarar la Copa Libertadores de América. Junior va a encarar la Copa Libertadores de América y no tenemos fútbol. No tenemos nada. Somos los últimos del campeonato colombiano. Somos el peor equipo de la temporada hasta ahora. Pero queremos que este equipo pues despierte. Queremos que este equipo salga adelante. Y la responsabilidad de la directiva, como lo dije ayer, es primero crear una comisión técnica si uno quiere organizarse mejor. Le queda el partido contra el equipo de Fortaleza y unos partidos más que se avecinan, que son fuertes para este Junior de Barranquilla, manejado por el señor Viera, que hasta el momento no da chicle con el equipo. Y el equipo, como le digo, ahora luce peor, porque como está enredado, ahora luce al garete, luce desesperado por ganar, y en el desespero no se juega con inteligencia, sino al como sea. Esto es culpa también de el entrenador, que tiene que atemperar su equipo. Lo primero que le digo yo, y lo sostengo como lo dije ayer, dedíquese a jugar bien al fútbol. Ordene su equipo. Vamos a jugar fútbol. Junior es un equipo de toque. Hay jugadores técnicos. Vamos a jugar. Yo creo que este equipo debería jugar con dos volantes creativos. Yo creo que Teófilo Gutiérrez debería jugar como volante de creativo junto con Sarmiento. Creo yo. Que este equipo debe cambiar los módulos. De pronto jugar con un 4-2. Bien marcadito, ordenado, con una defensa que esté solo en la parte defensiva. ¿Cómo hago para meterle eso al técnico Viera en la cabeza? ¿Cómo hago yo para decir al técnico Viera, meterle en la cabeza que un equipo tiene que ordenarse primero en defensa? ¿Cómo hago? Vengo diciéndoselo hace rato. Como decía la abuela, tengo la boca rajada de decírtelo, pero tú no haces caso. Tú estás al garete. La defensa al garete. Está peor. Entonces, si tú ordenas, la solución es ordenar un equipo defensivamente, un equipo que no se vaya al ataque, jugadores que estén ahí en la marca, haciendo su trabajo defensivo, porque yo creo que Junior del medio campo de adelante, él puede hacer sus goles, pero mantener tu marco en cero, porque es la clave en este momento para un Junior que luce totalmente destruido anímicamente y futbolísticamente. Ordenar la casa. Jugar bien, con un orden defensivo, de pronto Junior puede, carajo, asustar a muchos y también ilusionar a muchos, pero jugando mejor, no al garete ni queriendo empujar a los rivales, porque no vas a ganar empujando a nadie. Tienes que jugar con buen pie. Y repito lo que dicen los brasileños: toca, joga bonito que el gol llega. Toca, joga bonito que el gol llega. 15 minutos, señoras y señores, termina la información deportiva en el día de hoy. Gracias, muy amable, mañana volvemos. Un abrazo.
1: El árbitro dijo, final, no va más.
4: Señoras y señores.
1: No, ya. El pito nada más.
2: El pito nada más, ya. El maestro, a ver, paz, descanse, por favor.
1: 7:40 a.m, la información deportiva para ahí. Ahorita tendremos un repechaje después de 8:00 a.m, de la información deportiva de Hugo Luis Urruchurto. 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

0: 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Quiero decirles que después de las 8 de la mañana, Hugo, estaremos entregando el primer par de zapatos de OK Sport.
1: Amigo, bueno, estén muy pendientes ustedes, caramba, por favor, que tienen ese zapato mojoso, ya está bueno, ya OK Sport está diciendo, y fíjate, dice OK Sport, vamos a ponerte un calzado bacano para que puedas vacilar de fin de año, y sabes lo que es fin de año con un zapato bacano. Hay pantalón tubito y los tenis que se le vean.
0: Claro que sí, claro. Para que el tenis se vea.
1: Y que
0: pantalón tubito y hasta el tobillo para que el tenis se vea bien.
1: Que se le sube un poco el pantalón y
0: se ve todo el zapato. Así que OK Sport te dice, después de las 8 de la mañana, pida zona 746. 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Escríbete con todos los datos personales que después de 8 de la mañana, inmediatamente vamos a llamar aquí a ver quién se gana. En la mañana doy un par de zapatos, si de pronto una mujer o si de pronto un hombre. Esperemos saber que de forma aleatoria el computer nos arroja un número telefónico al cual vamos a llamar y vemos si usted puede ganarse ese par de zapatos. Después de la pausa de las 8, entramos enseguida en el concurso.
1: Y tenga la fe que si usted se lo va a ganar, porque como dice el dicho, lo que es para el perro se lo come el gato.
0: Así es. Navidad, desde ya, Olímpica te dice, yo te apoyo. 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
1: Obvio que enseñar a mi amigo Tatán el fútbol.
0: Porque Tatán nada, ¿no? No, pero Tatán dice que es un tremendo volante 10.
1: ¿Cómo voy a enseñar el fútbol a mi amigo? Es mi compañero, es de las redes, él es un buen muchacho, ¿para qué?
0: No, pero él dice bien, que juega bien, Hugo.
1: Anima bien, anima bien.
0: Dice que estuvo a punto de ser del Junior.
1: No vaya a animar en Bermuda, porque con él Miguel Char me dio esa indicación. Y me lo dijo Miguel Char a mí, usted hágalo usted también.
0: ¿No? Me dijo que en Bermuda no.
1: Me dijo Miguel Char, no sé. Dice, pantalón largo, bacano. Pantalón tubito, bacano. Ya sabe, yo. Y rota tampoco, ya sabe. Entonces, le digo, yo me dice, no, es que yo creo es que a Junior le ha hecho daño el Romelio.
0: Bueno, 7:48 en Olímpica. Jingle de Navidad y nosotros ya regresamos con más en Olímpica. Después de la pausa de comerciales, entregamos el primer par de zapatos de la mañana de OK Sports. 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
5: ¿Sabe por qué eso se llama así?
6: Y lo voy a explicar. El Curazao se llama porque en los tiempos de...
5: Eso era puro indio, estaban colonizando. Ahí se metieron unos curas. Y unos indios cabreros con los curas. Ahora llegaron allá a tirar su sermón y los indios cabreros. Y ellos tenían su religión. Que no sé, entonces cogieron a un cura que estuvo dependenciero con ellos y lo quemaron y lo asaron. Por eso era que los españoles decían: nos vamos a ir a la isla del Curazao. Eso es que se llama Curazao.
7: Ah, ok.
5: Porque allá asaron un cura. Los indígenas, entre los españoles decían: vamos, vamos, allá no vamos a ir, allá debe ser la isla del Curazao. Por eso el nombre Curazao, anota porque lo
7: repito. Bueno, 752 en Olímpica, ya saben que nos pueden ver a través de la plataforma Kick. 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

0: Bueno, 7 de la mañana, 57 minutos. Y a esta hora de la mañana, una mujer espampanante, una mujer hermosa que se roba todas las miradas, llega a una notaría. Y en la notaría la atiende la notaria.
1: Buenos días, señorita. Adelante y bienvenida. ¿En qué le puedo servir?
2: Muchas gracias. Yo estoy aquí porque quiero cambiarme el nombre.
1: Perfecto. ¿Cómo se llama usted?
2: Yo me llamo Penélopes.
1: ¿Perdón? ¿Cómo me dijo que se llamaba?
2: Sí.
1: Penélopes.
2: Sí, señora, yo me llamo Penélopes.
1: ¿Y por qué se lo va a cambiar si ese nombre es bonito?
2: Es que López es mi apellido.

0: no, no, la pregunta, ok. 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

0: Vamos, Rocco, Rabo con Rocco. Bueno, mi gente, dígame.
1: Para que usted le quite la tos esa, que es una tos que está...
0: Una tos que no se me quita, pero bueno, poco a poco se me va quitando.
1: Una tosferina que hay en Barranquilla, ¿no?
0: Sí.
2: Yo parezco una caja de checa.
1: La gente parece una caja de checa de esas, de esas cajas de checa de esas abandonadas.
2: De esas que cogían los pelados para hacer la...
0: ¿La qué?
2: Los sonsonetes de Navidad, de las novenas.
0: Oye, prende el TV para no verse ahí en el monitor. Bueno, 8 de la mañana, 5 minutos en Olímpica. Venga, Hugo, vamos
1: a...
0: Ah, ok, me va a entregar la receta para quitarme la tos.
1: Para la tos y para todo el que me está oyendo que anda con tos.
0: ¿Cuál es? ¿Cuál es?
1: Váyase a Salgar.
0: Ajá.
1: A las 5 de la mañana. Agua amanecida.
0: O sea, tengo que ir entonces yo el sábado que descanso.
1: El sábado. Métase con una pantaloneta Happy Lora.
0: Ajá.
1: Tiene que ser.
0: Escuchen esto, ¿ah?
2: Yo también, de Happy Lora.
1: Ya usted le dijo cómo le vestía, porque
0: ah, una mujer.
1: Usted está segura para traer esta Happy Lora.
0: Sin suéter.
2: Ajá. La propia Happy Lora del 80 y pico.
1: Sí, la propia Happy Lora, sin suéter.
0: La que te quede ancha.
1: Que le quede anchova, descalzo. Y se zambulle, cuando se zambulle, abre la boca.
0: Ajá.
1: Y después, cuando salga del agua, usted hace.
0: Una gárgara.
1: Vuelve y se zambulle, son 7 veces. O sea,
0: hay que botar el agua.
1: Sí, tiene
2: un ritual la
1: verdad. Pero se espera unas 7 veces. A la última se la traga.
0: O sea, la última gárgara se la traga.
1: La traga. Pide una mojarra con patagón y limón y se le quite ese grifón.
0: Bueno, 8 de la mañana con 6 en Olímpica. A esa hora de la mañana, en la número 1, queremos entregar un par de zapatos de OK Sports Olímpica Estéreo a esta hora de la mañana. Bien temprano, te pega tu calzada para ti que vas en el bus, en el taxi, en el InDriver, que vas en el carro de plataformas digitales o vas en tu carro particular. O sin duda vas pasando por aquí por la emisora. Mire, esto está lleno allá afuera. La gente que está pasando por aquí que quieren ganarse el calzado de OK Sports. Vamos a hacer lo siguiente.
1: Sí.
0: Dentro de todas las personas que están a esta hora conectadas al WhatsApp, los que ya están inscritos previamente, que mandaron la palabra calzado y zapatos, son los únicos que van a responder. Vamos a lanzar una pregunta. El primer oyente olimpiquista que mande la respuesta, primero tiene que decir: yo escucho Olímpica Estéreo, le meto una carreta y un mamá, mi nombre es tal, del barrio tal, y luego la respuesta. El oyente que lo haga más rápido, contestando la pregunta bien, se gana la posibilidad de recibir la otra pregunta. Son 2 preguntas. Ya dejamos al oyente ahí, le hacemos otra pregunta y si la contesta bien, se gana el par de zapatos de OK Sports. No lo vamos a llamar, lo dejamos ahí, hacemos otra pregunta y él manda la nota de voz.
1: Ok,
0: perfecto. Entonces, ya sabe que la gente tiene que decir cómo.
1: Yo escucho Olimpia, pero con alegría.
0: Ajá.
1: Yo escucho Olimpia. No. Póngale cariño a la vaina. Yo escucho Olimpia, este lo ve pura carreta y humo. ¡Ama! Y responde.
0: No, el nombre y el barrio.
1: Nombre, barrio.
0: Por eso,
1: barrio,
0: pero dígalo completo para que la gente.
1: Primero tiene que decir: yo escucho Olímpica Estéreo, le voy a pura carreta y humo. ¡Amá! Mi nombre es Pedro Yuca.
0: Ajá.
1: Vivo en el barrio La Gardenia.
0: Uy, sonaron. Okay. Y ahí la respuesta inmediatamente.
1: Y la respuesta es esta.
0: Ok, entonces.
1: Que La Gardenia tiene derecho a participar.
0: Claro, también, claro. A ver, entonces.
1: O de Carrizopla.
0: Adelante, Hugo. La pregunta, ¿quién la hace? Sandra, Glory, Hugo.
1: Yo puedo tener una pregunta, no sé.
0: Bueno, si una pregunta que sea psicotupléctica, como dice.
2: Si es psicotupléctica, tiene que ser...
1: Psicotupléctica. Por ejemplo, una cosa que sea de la emisora, el oyente de la emisora.
0: Atención, el oyente más rápido del oeste en contestar se gana la posibilidad de responder la segunda pregunta. Adelante, Hugo.
1: La primera pregunta es, ¿cómo se llama el médico de temprano en más bacán?
0: ¿Cómo se llama el médico de temprano más bacano? Ya sabe que tiene que decir: yo escucho Olímpica Estéreo, me pongo la carreta y mamá, mi nombre es tal, del barrio tal, y luego la respuesta. Está muy fácil. A ver, escuchemos esta vez. ¿Quién dice Olímpica? Buenos días.
3: Yo escucho Olímpica Estéreo, más pura carreta y mamá, Henry Viel de la Mea del Río, el doctor Mortis.
0: La respuesta es correcta. Bien. Ahora estoy oyente que se llama Henry Niebles, de Alameda del Río. Y tiene que estar atento, Henry, para que mande la nota de voz con la segunda respuesta de la pregunta que va a hacer Sandra Glory. Sandra. Ok.
2: Bueno, muchísima atención. ¿Cómo se llama la amiga de Arcadia?
0: La amiga de Arcadia. Está muy fácil también esa pregunta.
2: Está fácil, sí.
0: Está muy fácil. El mismo oyente que respondió tiene 10 segundos para mandar la otra nota de voz de una.
2: La amiga de Arcadia, ¿cómo se llama.
1: Y es un nombre fácil.
2: ¿Se sabe? En la sección de las vicarias.
0: Sí, sale. Ah,
2: la niña está Arcadia y está la otra.
0: Y la niña. Y la niña.
1: Ella cuando se empiezan a hablar, se tocan los nombres.
4: Ajá, Henry. 5.
0: Henry.
4: 4.
0: 10 segundos para responder, Henry.
4: 3.
0: ¡Oh, Ru! ¡Ay!
4: ¡Oh, Henry!
0: Arcadia dice que ¡Oh, Ru! Hasta ahí.
4: 10.
0: Te estoy dando una pista.
4: 9. 8.
0: Ahí ya mandó la nota de voz. Escuchemos. Okay. Hola.
3: ¡Oh, Rufina! ¡Rufina!
0: La respuesta es
1: correcta.
0: ¡Correcta!
1: Tiene que ponerse con pantalón tubito para que se le vea.
0: Se gana el par de zapatos de OK Sport. Olímpica le dice, yo te apoyo desde septiembre. Se siente que viene diciembre. Así ganan con nosotros los olimpiquistas de corazón y de depresión. ¡Qué bien! ¡Felicidades, brother! Se llama Henry Niebles, del barrio Alameda del Río. Mande una nota de voz, Henry, diciendo, yo escucho Olímpica, estrella, me pone carreta y un mamá. Vale, vale, vale, de una. Y tiene que estar emocionado, dice. Me ganó un par de zapatos de OK Sport.
1: Hay que preguntarle qué número tiene.
3: Yo escucho Olímpica Estéreo, lo demás es pura carreta y humo. ¡Amá!
0: Ahí está el más que ganó. Ok, ok. Bueno, 8 de la mañana, 11 minutos, así ganas con Olímpica. Después de las 9 de la mañana entregaremos otro par de zapatos, Hugo.
1: Otro par de zapatos con la misma modalidad.
0: Ah,
1: es igual. Que esté piloso, que responda primero, hay que estar ojos abiertos, oídos despiertos.
0: 8 de la mañana, 11 minutos en Olímpica, a nombre de Terpel.
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0: 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A esta hora de la mañana vamos con noticias del momento. 8:16. Noticias del momento en Olímpica Estéreo. Sandra.
1: Noticia del momento, pues la SIC sanciona a productos EPA Colombia por incumplir normas que protegen al consumidor. Comprar a través de plataformas digitales exige que las empresas garanticen información clara, completa y transparente a sus clientes sobre lo que adquieren, las garantías y sus derechos. Por el incumplimiento de estas obligaciones en el comercio electrónico, la Superintendencia de Industria y Comercio sancionó a la empresa Productos EPA Colombia, SAS, imponiéndole una multa de 140,476,000 pesos, equivalente a 100 salarios mínimos legales mensuales vigentes. La medida administrativa se originó en una investigación en la que el organismo de control detectó irregularidades en la venta de sus artículos por internet. De acuerdo con el reporte oficial emitido en Bogotá, uno de los puntos centrales fue la omisión de las características fundamentales del producto denominado acondicionador Colors de queratina verde antes de que el usuario aceptara la oferta de compra.
0: Bueno, ahora son las 8 de la mañana con 18 minutos. 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Hugo Luis, noticias del momento, 8 de la mañana con 18 minutos en Olímpica Estéreo.
2: ¿Cuántos niños fueron violados por Garavito, Sandri? Garavito. ¿Qué sé cuánto? Porque es que ahora en Finlandia han encontrado un abusador de 361 menores.
3: No jodas.
2: Y sí, para que usted averigüe ahí, ¿cuántos niños violó Garavito, Gloria, de lo que usted tenga ahí? Averigüe ahí para ver en comparación con este, porque Garavito está considerado el violador en serie más peligroso de la historia.
3: De la humanidad.
2: Pero ahora encuentran a este hombre que era profesor. Acá encuentran en Finlandia
1: 172 menores. Sí. Garavito.
2: Bueno, quedó en pañales ante este abusador en Finlandia. Dice aquí que se juzga a un profesor. Este hombre en Finlandia, de 28 años, acusado de abusar sexualmente a 361 menores. A través, y difundir material sexualizado de niños. Los hechos investigados habrían ocurrido entre el 2019 y 2022. Según la fiscalía, el acusado contactaba a menores de entre 9 y 15 años y les pedía fotografías o videos desnudos o semidesnudos. En algunos casos también les habría solicitado realizar actos sexuales y registrarlos. La investigación comenzó a finales del 2022, luego de que la policía revisara el teléfono del hombre durante otro proceso. Cientos de miles de archivos, incluidos miles de imágenes y videos de menores. El acusado permanece en prisión cumpliendo una condena de 3 años por un caso anterior de abuso sexual agravado contra un menor cuando trabajaba como profesor sustituto. El nuevo juicio contempla 45 sesiones y podría extenderse a fin de año. 361 menores. Wow. Los invitaba a que se quitaran la ropa, a que hicieran algo sexual, los grababa. Este hombre. Otro es un hecho allá en...
3: En Finlandia. Finlandia. ¿Allá no habrá pena de muerte en Finlandia?
2: Parece que no.
3: Un tipo como este no merece más nada.
2: Sí, no merece más nada. Pero aquí lo que dice es que está pagando condena por
3: traición. ¿Existe pena de muerte en Finlandia?
2: No existe.
3: Vamos a buscar a ver si de pronto. No existe. Porque un tipo como este, Hugo, no merece la cadena perpetua para él. Es un premio.
2: La cadena es premio.
4: Sí, no existe, y aquí tampoco, porque si no, Garavito y
3: no, muchos otros. Yo sabía que aquí no existía.
4: Le hubiese pasado. Y le voy a decir algo: que Garavito, la pena de muerte no se la dio la justicia terrenal, pero se la dio la justicia divina. Ah,
3: sí, claro. Un
4: porque
3: cáncer.
4: Porque murió lentamente con ese cáncer.
2: Sí, murió lentamente. Sí, claro. Y estaban dispuestos. Ahora que saliera a matarlo las mismas autoridades, y este decía que si él salía lo mataban enseguida.
3: Claro.
2: Porque es que la gente no quería que él viviera, porque hay estos personas que tienen estos demonios que hacen y deshacen con los menores. Hay un tipo que le llaman el monstruo de los cañaduzales. Mm. Eso allá en Cali, ¿no?
4: Sí.
2: Y el tipo lo entrevistaron y dijo que no me saquen de aquí nunca. Porque como me saquen de aquí, voy a hacerlo otra vez, pero es una cosa que está en mi mente.
3: No hay nada.
2: Voy a hacerlo otra vez. Y ese tipo, ¿cómo no pudieron descubrir? ¿Sabe por qué? Porque era vendedor de gaseosa, eso anda por la calle con una garrotilla.
4: Y nadie sospechaba de él.
2: Nadie sospechaba de él, sí, que a pesar de ser el que vende gaseosa. Ahí, dame un vivecito, dame una gaseosa. Vendía refresco.
3: Mira eso.
2: Y ese era el que asesinaba y mataba no solamente a niños, sino a mujeres también. El monstruo de los cañaduzales.
3: Bueno, ahora son las 8 de la mañana con 22 minutos. 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
1: 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Noticia del momento a cargo de Glorisette Rivera.
2: Los delincuentes asaltaron una carnicería en la calle 30. Las cámaras de seguridad del establecimiento captaron el momento del asalto protagonizado por tres hombres. Delincuentes madrugaron este martes 15 de septiembre a robar una carnicería ubicada en la calle 30 con carrera 41 en el centro de Barranquilla. Tres hombres llegaron armados a eso de las 6 y 12 de la mañana al establecimiento. Posteriormente amenazaron... dos empleados y recorrieron el lugar para cometer el asalto.
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0: Bueno, 8 de la mañana, 28 minutos, y a esta hora de la mañana, Hugo Luis, 5 cosas, Hugo, WhatsApp Olímpica, 321-512-4921, los siguientes olimpiquistas conectados desde cualquier parte del mundo, y también nos pueden ver a través de la plataforma Kick y a través de www.olimpicaestereo.com.co, de una, que es la página web de Olímpica Estéreo. Hugo, 5 cosas.
3: Esperar que mi amigo Tatán no me haga un enfoque de cine.
0: Un enfoque de cine.
3: Este enfoque de cine que... vamos con 5 cosas que nunca van a pasar en Barranquilla, Quilla.
0: 5 cosas.
4: La número 5.
0: Ok.
3: Este grupo se llama BTS.
0: Los BTS son coreanos.
3: BTS. Un grupo con el que canta él.
4: No, ellos cantan un montón de canciones que yo no me sé.
3: Yo tampoco sé, honestamente no sé ni quién es BTS.
0: Pero lo que sí es que están pegados. La adolescencia le encanta mucho.
5: Es una agrupación coreana que, wow, tiene ya fechas vendidas por doquier. Ha despertado un amor en la comunidad preadolescente, adolescente y posadolescente.
3: Digamos que es como cuando el grupo Menudo era famoso.
5: Exactamente, bueno, la así. Diferencia es que estos son
3: de Corea.
5: De Corea.
4: Son Menudo de Corea.
5: Eso.
3: Ah, ya.
4: Pero estamos hablando de uno de los tantos, porque son hay un poco.
5: Sí, hace poco vino a Bogotá, hace como una semana, dos, vinieron unos y que no sé qué, Kids, que también la gente estaba loca por ellos, que son primos hermanos de los BTS.
3: Entonces, que BTS, yo nunca he visto ninguna cosa de esa, pero bueno, tan famoso. ¿Qué cantan ellos? No sabemos.
5: Sí, sabemos. Cantan K-pop, se llama el
3: por eso,
5: género.
3: ¿Qué canta él?
5: K-pop.
4: Que no me sé ninguna.
3: Que cantar una canción.
5: Yo no sé hablar coreano.
4: Yo lo único que le puedo decir es que mi hija escuchaba, ya no, porque es mami, ya no me gusta el K-pop. Y yo, bueno.
5: Son etapas.
4: Son etapas. Entonces me dice, ella en su momento, cuando se distraía y no hacía las tareas, yo le decía, escuchando ese montón de chinos, le decía yo, mami, no son chinos, son coreanos. No me importa, para mí todos son chinos, le decía.
3: Bueno,
4: yo.
3: Entonces, BTS, grupo coreano. Cosas que no van a pasar en Barranquilla.
5: Es con B larga, señor.
3: Ay, yo pensé que era con B.
5: Es con B burro.
3: Es con B de burro. O con B de Barranquilla.
5: Exacto.
3: Yo le puse la otra vez, la B de vaca. Oiga, BTS. Haciendo domicilio en el Chosui con una moto Fero.
4: La número 4.
3: Cosas que no van a pasar. Número 4. James Rodríguez. ¿Qué canta él?
4: No, no canta nada.
0: No, pero puso a cantar muchos goles y a todo un país.
3: Él no canta, él canta.
0: Durante tanto tiempo.
5: Ay, hombre.
3: Sí, es que él tiene ese problema.
5: Y el video, ¿cómo que leyó?
3: No leyó bien.
5: Pobrecito.
3: De pronto se está curando de eso.
5: Bueno, sí, gloria a Dios.
3: Y siete, no, eso también le pone tratamiento.
5: Sí, o en fonoaudiología.
3: Claro que sí. Entonces, cosas que nos va a pasar. Número 4, James Rodríguez. ¿Qué canta él? Nuevo rector de educación física del Bifi. Le faltó. Jerry Rivera, que canta él.
0: Ese sí canta.
6: 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Mi corazón latía al ritmo de un tambor, no entendía. ¿Y qué sucedía?
5: Canta y
6: Jerry.
5: Tiene que bajarle a la vaina.
4: Es un temazo.
5: Ayer salió en un video donde se nota que ya está abusando del voto porque no
3: Por
5: se le arrugaba ni la frente.
3: Vea, le digo, cosas que no va a pasar un momento. De Jerry Rivera comprando una concha en Ácaro en San Andresito del Río.
4: Número 2.
3: Cosas que no van a pasar en Barranquilla, aquí a número 2, Maluma, que canta él.

0: rato.
1: Bueno, Maluma, nuevo rey momo gay del barrio San Roque. Yo me imagino el rey momo gay del barrio San Roque, por San Roque, en un carro en mula. Y cosas que no van a pasar en Barranquilla, aquí ya número uno, Cucurella.
2: Canta él.
3: Bueno, no canta, pero es un tremendo lateral izquierdo de la, del Real Madrid. Y campeón del Mundial, claro, el pasado, y con antes, la selección de España.
1: Y antes del Chelsea, el
3: bastante hippie, cabellón él.
1: El hippie Cucurella con su pelucón. Cosas que no van a pasar. Cosas que no van a pasar, número uno. Cucurella haciendo un comercial en Telecaribe de peluquería Marco Polo.

0: Esto se llama Bella es la Navidad. En Olímpica Estéreo, 8:39 minutos. Bella es la Navidad. Espera, May. Richie Ray. 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Noticia del momento.
1: Rector de Uniatlántico respalda ingreso de la fuerza pública a la institución. Dice él que es necesario. El alto directivo acogió la orden del presidente porque hay temas delicados en la alma mater. El rector de la Universidad del Atlántico, Leyton Barrios, respaldó la orden del presidente sobre el ingreso de la fuerza pública en las instituciones universitarias públicas para enfrentar a los violentos y los vándalos. Él dice, hoy podemos decir sin ningún temor que es necesario y que desde la Universidad del Atlántico nosotros acogemos ese llamado como lo hizo el señor gobernador y estamos prestos para ayudar a construir en la medida de lo necesario los protocolos que permitan que en situaciones delicadas de seguridad, de vulnerabilidad de la vida de los estudiantes y de los profesores, puedan las universidades tener el acceso de la fuerza pública que ayude a restablecer el orden y guardar la seguridad y la integridad de la comunidad universitaria, es lo que dice el señor Leyton Barrios. Y bueno, recuerden que en días pasados el presidente dijo que si era necesario iba a entrar la fuerza pública porque las universidades no podían convertirse en adoctrinamiento de jóvenes. Y es que, le voy a decir algo, estaba leyendo muchas opiniones que hay frente a este tema en redes sociales y algunos jóvenes decían, lo que uno se mata por tener un cupo en la universidad pública. Uno termina el bachillerato, personas de escasos recursos, con esas ganas de obtener un cupo en la universidad pública para que realmente los jóvenes que lograron, que tienen ese privilegio del cupo, en vez de estar dentro de sus aulas de clase, están a las afueras pensando cómo hacer vandalismo. Ojo, la protesta es un derecho, eso es constitucional. Todos tenemos derecho a la protesta, claro que sí. Eso es un derecho que viene desde, mejor dicho, desde antes de Cristo. Pero ¿qué pasa? Que cuando ya de la protesta rayas al vandalismo, ya eso es otra cosa, que fue lo que pasó con la señora Epa Colombia, que por eso es que está presa, porque estaban en medio de protestas y ya ella recurrió fue al vandalismo atentando contra los bienes del Estado, en este caso era el Transmilenio. Entonces una cosa es la protesta a la cual todos tenemos derecho, porque si yo quiero venir también y sacar una cartelera acá afuera, nadie me puede decir que no. El problema es que yo con esa cartelera me ponga a tirarle piedra al vidrio. Ya eso es otra cosa, ya eso es vandalismo. Una cosa es protesta y otra es vandalismo.
0: Estamos claros. 8:42 en Olímpica, es la noticia del momento a nombre de Droguería Inglesa, marca ya numeral 678 y recibe en la puerta de tu casa todo lo que necesitas para tu salud y el bienestar de tu familia. 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

0: Bueno, 8:47 en Olímpica, Bella es la Navidad, Richie Rey y Bobby Cruz. Pausa para comerciales, pero después de la pausa de comerciales, Ulises de Rivera, ¿qué traemos después de la pausa de comerciales?
1: Primera pausa de comerciales, les traigo un estudio interesante.
0: Ajá.
1: Así que pónganse pilas porque después de la pausa les voy a estar contando sobre este estudio.
0: Bueno, después de la pausa de comerciales, ok, después de la pausa de comerciales, Alex Saab dice, me declaro culpable, señoría, dijo así ante, esto fue en Miami, sí, estamos claros, esto fue en Miami, y ahí fue ante un juzgado, dijo él, me declaro culpable, y hace un año había dicho que no era culpable. Me imagino que le dijeron, bueno, tienes que declararte culpable para que puedas obtener estos beneficios, y por eso él lo hizo un año después, y podría cumplir una condena de 20 años. Ampliación de esta noticia después de la pausa de comerciales, Gloria.
1: Sí, señor. Bueno, el estudio trata de la ira asociada a la menstruación. Es completamente real. Las mujeres experimentan un aumento biológico de ira justo antes de que comience el ciclo menstrual. Les voy a decir por qué ocurre esto según un estudio después de la pausa.
0: 8:48, ya regresamos.
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0: .49 en Olímpica. 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
1: ¿Sabía usted que es futbolero, Arlington, y mi amigo Tatar, que, bueno, él quiere ser futbolero, dice, ¿sabía usted que el nombre de la characa tiene diferentes, como digo yo, la acrobacia de la characa, a diferentes orígenes? Dicen que esto nació con los negros del Chacao allá en por Perú, que empezaron a hacer la pirueta y empezaron a hacerla notar en medio del fútbol, y por eso es que el nombre de characa de los negros de ese lugar. Y otros dicen que le colocaron el nombre de chilena porque los chilenos, cuando fueron a Europa, los primeros chilenos a jugar a Europa, empezaron a llevar la jugada también y a hacerla muy conocida, y por eso tiene estos dos nombres, de los negros del Chacao, por eso viene characa, y el nombre de chilena por algunos jugadores latinoamericanos, especialmente de ese país de Chile, que llevaron la acrobacia cuando fueron a jugar a los equipos de Europa hace muchísimo tiempo, iniciando el fútbol. El nombre characa o chilena, sin lugar a dudas, es la jugada más espectacular para hacer un gol. Te hace un gol de characa y lo sacan en hombre, un gol inolvidable. Anota porque no repito.
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0: No, no, otra, no, otra, no, no, no, no, no, no, ya, ya, ya, estoy, esto sí que otra, uy, que otra, otra.
1: Ay, no, no, no, ya, cuela suave,
0: pues, ey, otra, uy, que otra, se animaron.
1: Nosotros te avisamos.
0: 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En la puerta de la emisora tenemos a Hugo Luis, en la ventana social, que está con un oyente olimpiquista que viene en búsqueda de un Yo Te Apoyo. Pero antes, saludo muy especial para Kelly Useche, entiende, y Variedades Sánchez. Dice nuestro gran amigo Luis Ortega, del alumbrado público Arlington, dile que la amo con todo mi corazón. Ella está pegadita allí, a temprano es más bacano. Abrazo Luis Ortega, el Bajapanti, y su esposa Kelly Useche. Son olimpiquistas de corazón y no de presión. Y a nombre de Droguería Inglesa, Hugo Luis en la ventana social, con un olimpiquista que viene en la búsqueda de un Yo Te Apoyo.
1: Yo muchas gracias, mi querido Arlington. Glory también necesita tirarse en Salgar.
0: Ah, sí, claro. Pero la recomendación que usted nos dio fue para ambos.
1: Para ambos, pero...
2: Estamos todos empestados.
1: Sí, hay que tirarse. Igual tiene que ir con bermudas a pilola. No se vaya a tirar en tanga ni esas cosas, porque no funciona.
0: Pues se puede resfriar.
2: Bueno, es más cómoda la bermuda.
1: Sí, es más cómoda la bermuda, sí.

0: Oiga, yo tengo aquí en la vitrina, este es un oyente olimpiquista que nosotros le decimos arepe huevo, porque él, pues, lleva tiempo aquí a veces llegando con las arepas de huevos aquí a Olímpica Estéreo. Pero, ¿cuál es el nombre suyo?
1: Víctor Mendoza, Augusto.
0: Víctor, ¿qué es lo que sucede? ¿Cómo los oyentes podemos contarle para que lo apoyen? ¿Cuál es su situación?
1: Huguito, la situación mía es que tengo mi carro en unas malas condiciones. Oye, el carro no me ha trabajado. Ahora a fin de mes se me están venciendo los papeles. Necesito arreglar, organizar el carro, las cajetas y eso, para hacerle la termomecánica ahora a fin de mes, que me toca sacar los papeles. Y en el momento, el carro me ha molestado 4 meses y no he podido reunir la plata. No tengo un peso por ahora en el momento. Yo, esa es la ayuda que yo le pido a la audiencia de Olympic Estéreo, que me colaboren ahí en ese sentido.
0: O sea, usted, es el trabajo, su carro es el sustento. Hay que mejorarle las cajetas del carro, que está el carro como podrido aquí en la parte de abajo, ¿no?
1: Vamos, para que usted lo vea.
0: Como no puedo, el micrófono no puede llegar hasta allá.
1: Sí, está todo podrido por abajo, las cajetas las tengo malas. Tengo un guardabarro al lado derecho, también lo tengo malo. Una lámpara que no me funciona.
0: ¿Ese es el carro, es suyo?
1: Sí, señor. Gracias al señor que me lo regaló.
0: Muy bien, ¿y por qué se fue deteriorando el carro? ¿Qué pasó?
1: El carro me estuvo molestando, me sacaba la mano por un repuesto, por otro, por el motor. Ya me ha tocado sacar y lo que he tenido guardado se lo ha llevado el carro. Y por el momento ahora me siento en esta situación que me le estoy pidiendo ese apoyo aquí en Olympic Estéreo, a la audiencia, para organizar mi carro y sacarle los papeles. Ahora fin de mes que se me vencen los papeles, Hugo.
0: Se le vencen los papeles para circular, para ¿verdad? ¿Y usted tiene la plata de los papeles ya?
1: No, en el momento no tengo ni un peso.
0: Está usted camellando, usted le toca, usted lo tiene con agua y luz, ese carro es suyo. ¿Y usted lo trabaja de qué hora a qué hora?
1: Yo salgo a las 6 de la mañana hasta las 4 de la tarde, Hugo, que trabajo.
0: De 6 de la mañana a 4 de la tarde, ¿sí logra llevar el sustento en su casa?
1: Siempre, gracias a Dios siempre llevo el sustento a la casa.
0: ¿Cuánto se gana usted en el día?
1: A veces, como depende de los días, 50, 40, 60, ¿ya? Y el modo que es a gasolina.
0: Bueno, y usted, eso se lleva a usted después que usted tanquea. Usted tanquea y ahí se queda eso, esa plata para casa.
1: Después del tanqueo me quedan 40, 35.
0: Entonces estamos contándole esto a los oyentes para que lo podamos ayudar a nuestro amigo conductor, que es un oyente olimpiquista, la audiencia, que lo pueda ayudar para que él pueda ir y mejorar pues las cajetas de su carro, porque a través de su carro es que él tiene sustento para su familia, ¿no? Y eso es lo que le estamos pidiendo a los oyentes, que lo ayuden, que lo apoyen. Y compañeros taxistas, ¿cómo ha sido el apoyo de los compañeros?
1: Este gremio, Hugo, es muy fregado, Hugo. El gremio, yo pertenezco al urbano. Yo soy conductor urbano. Hoy en día le doy gracias a Dios que Dios me brindó la oportunidad de tener mi carro. Pero el gremio taxista, cada quien por su lado. No es como el gremio urbano, que si usted está incapacitado 10 días, ahí está su platica. ¿Ya? No tienen el derecho de salir por un lado, que usted va o manda a su señora, a su hijo, a la empresa y se lleva 200, 300 mil pesos ya, en el grupo. Pero el gremio taxista, cada quien por su lado, Hugo, es muy tirado, se tiene uno mucho tropezones entre uno mismo, ya, agonizando mucho, y eso lo veo mal, ya, en el gremio lo veo mal, ya.
0: Usted no hace parte de ninguna gremiación.
1: No, yo estoy con Dios y lo que Dios me brinde a mí en el día de mi trabajo.
0: Entonces vamos a entregar un equi para que los oyentes olimpiquistas de buen corazón lo puedan apoyar, la gente que está pendiente, que ha escuchado la historia, le pueda brindar. ¿Cómo está, maestro? Un abrazo para que usted, muchas gracias. Es para pedirle a los oyentes que lo puedan ayudar, porque no es fácil pues estar, hay que mejorar su vehículo y hay que trabajar duro. También debe trabajar un poquito más fuerte ya. Coja de 6 de la mañana a 6, de 6 a 6, coja la noche y coja, porque le toca.
1: Me toca duro, Hugo. Sí.
0: Tocándole duro y estamos tocando el corazón de los oyentes olimpiquistas para que lo apoyen, para que lo puedan ayudar. Vamos a entregar un X, por favor. Mi querido Tatán, me ayuda con el X para anotarlo, por favor.
2: 301-215-57-17-17.
0: 301-215-57-17.
2: Es el número.
0: 301-215-57-17.
2: ¿A nombre de quién sale?
1: A nombre de Víctor Mendoza.
0: Víctor Mendoza es un conductor veterano, oriente olimpiquista, Él lleva días viniendo acá para que se le brinde la oportunidad de que la gente lo pueda apoyar. Está luchando por sacar adelante su vehículo, no es fácil. La salinidad daña los carros, los carros se van deteriorando y él apenas lo que le alcanza es para llevar el sustento a su casa. Pero hay que trabajar un poquito más largo, mi querido Víctor, y repetimos, Tatán, el Nequi para cerrar esta nota en el día de hoy.
2: 301-215-5717.
0: Apelamos al buen corazón de los oyentes olimpiquistas para ayudar a nuestro amigo Víctor. Víctor, eche para adelante, a seguir trabajando y esperemos en la comunidad.
1: Gracias, le doy a la audiencia de Olympic Estéreo y que tenga un excelente día hoy, maravilloso, igualmente para la mesa de trabajo y para el señor Hugo.
0: Gracias. Okay. Vaya, Víctor, con mucho cariño. Dios lo bendiga. Vamos para adelante, mi querido
3: Arnold. 9:00 a.m, 11 minutos en Olímpica. Listo, Hugo. 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

0: 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Ahora, después de las 9 de la mañana, antes de las 10, dijimos que íbamos a entregar el siguiente par de zapatos. Ya lo vamos a hacer a nombre de OK Sports. Porque Olímpica Estéreo en esta mañana de hoy te pega tu calzada. Glory CD, Hugo Luis Urquiurto, Sandra Escudero, Jonathan Mejía, Daniel Pérez, Arlington Cordero, quienes hablan. Y estaremos entregándote un yo te apoyo de un par de zapatos, de calzado. Envía la palabra calzado zapatos al WhatsApp de Olímpica. Escríbete con todos los datos personales. Y ahorita antes de las 10 de la mañana entregamos un par, ¿verdad? Ahorita entregamos otro par. Dígame.
1: Sí, entregamos un par y ahora vamos a entregar el segundo, como usted dijo.
0: Ya entregamos el segundo par.
1: Tenemos la cédula aquí.
0: ¿De quién, hombre?
1: De una joven. Se perdió su documento y aquí está la cédula. Es que se te pierde la cédula, tú te metes en un lío y te... No, árbitro. En una cédula te metes en un lío si se te pierde la cédula. Tenemos la cédula de la joven Loesly Luz Durán Algarín.
0: Ok, si ella no está escuchando, usted la conoce, dígale, hey, pila, que en Olímpica tiene la cédula tuya.
1: Repita el nombre. Loesly Luz Durán Algarín.
0: Ajá.
1: Venga, aquí está su cédula en Olímpica Estéreo. Venga para entregársela enseguida.
0: 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Y a esta hora, Gloricete Rivera. Usted me dijo que tiene por ahí una encuesta, o un estudio mejor. 922, ¿cuál es el estudio que nos va a entregar en la mañana de hoy?
2: Según un estudio, se confirma que la ira asociada a la menstruación es completamente real.
0: Okay.
2: Las mujeres experimentan un aumento biológico de la ira justo antes de que comience su ciclo. Los cambios de humor, la irritabilidad o la mayor sensibilidad emocional pueden aparecer en algunas personas durante la fase premenstrual y existen cambios hormonales reales a lo largo del ciclo menstrual. Primero, cambian las hormonas. Los niveles de estrógeno y progesterona fluctúan durante el ciclo. Dos, el cerebro responde. Estas variaciones hormonales pueden influir en sistemas relacionados con el estado de ánimo y la regulación emocional. Tres, puede aumentar la irritabilidad. Algunas mujeres experimentan más irritabilidad, enfado o cambios emocionales antes de la menstruación. Cuatro, es importante saber que esto no le ocurre a todas. No existe un aumento universal de la ira en todas las mujeres justo antes de la menstruación. Y los síntomas y su intensidad varían mucho de una persona a otra. Quinto, si es muy intenso, cuando los cambios de ánimo son graves, afectan la vida cotidiana, pueden estar relacionados con el síndrome premenstrual o trastorno disfórico premenstrual. Y conviene consultar con un profesional de la salud. Así que si los cambios emocionales relacionados con el ciclo menstrual tienen una base biológica, pero decir que todas las mujeres experimentan este aumento de ira para menstruar sería una exageración. Así que usted, caballero, que de pronto usted ve que la mujer se pone como cabrera para esos días, sépase que la pobre está en una etapa hormonal.
0: No, pero es algo que se ha sabido toda la vida, ¿verdad? Cuando las mujeres están en ese momento, están hormonales, como le dicen.
3: Sí. Hay que entenderlas.
0: Claro que
1: pues
0: sí.
1: Pues sí, me imagino que hay que este Junior de Barranquilla es un equipo menstruoso.
0: Hormonal, que menstrua.
1: Porque está sangrando.
2: Señor Hugo,
3: sí, es verdad.
2: Favor,
3: es
2: esa apología.
3: Está sangrando por la vida.
2: Haciendo esas apologías.
1: Pero es que futbolísticamente hablando es así. Sangra.
3: O sea, Junior sangra. Tiene el periodo.
1: Junior tiene el periodo, pues no le gana a nadie, anda cabrero, quiere jugar al garete, quiere jugar, gana como sea, anda de mal genio, está en el último lugar.
2: Está con el síndrome premenstrual,
1: tiene, SPM. Ya tienen una menstruación futbolera.
0: Hace rato que la tiene, ¿no? No ha podido ganar. Es el único equipo que no ha podido ganar en el campeonato.
1: No hay toalla sanitaria que le aguante la herida.
2: O sea, que usted lo que quiere decir es que el Junior está en fase folicular.
0: Esperemos que este próximo domingo ya arranque la escalada del Junior de Barranquilla, este 9:25.
1: Estoy ganando, entonces digamos, se le está pasando la cosa.
0: Con el favor de Dios. 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

Ok, sigamos la magia de tus besos. 9 de la mañana con 30 minutos en Olímpica. El Grupo Niche de Colombia, aquí en esta ocasión, en la voz de Charlie Cardona. Pero yo debo confesar que a mí me encanta más esta canción en la versión de Willy García. Me encanta más que la versión de Charlie Cardona. Originalmente la versión de Willy García. Luego la grabó Charlie Cardona. Pero para mí, el gusto particular, me gusta más la de Willy García. 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
1: 9:31 minutos en Olímpica y a esa hora en la mañana de hoy. Señoras y señores, en Olímpica le traemos una historia de Pello Ron, pero en esta ocasión Pello Ron con una flojera. Pello Ron llevaba 3 días mamando ron, tenía un guayao y una flojera mamorrón. Pello Ron llega a una librería. Acompáñeme a escuchar esta historia.
2: Buenas tardes, caballero.
3: Señora.
2: Bienvenido a nuestra librería.
3: Una cosa, señorita. Una pregunta. ¿Usted tiene libro para gente perezosa?
2: Sí, claro, al fondo del pasillo, a mano derecha.
3: Carta, y no tiene uno más cerquita.
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0: Bueno, quiero que sea mi estrella y está Yanka Centeno con el binomio de oro de American Olympic Estéreo.
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0: 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Ya es hora de la mañana en Olímpica. Tenemos en la línea a Ricardo Leiva Producciones. Volvamos a marcarle. Debe ser que se le cayó la llamada, ¿no? Ok, ahí está. Ricardo Leiva, ¿qué tal? ¿Cómo está? Buenos días. ¡Viva la salsa! En Olímpica Estéreo y toda Curramba. ¿Cómo está? Hola, Ricardo. Un momentico ahí, Ricardo. Disculpe ahí, un momentico. Qué cosa tan linda, qué linda, tan bella, dice Oscar de León. A ver. Hola, Ricardo, ¿cómo estás? No, ponlo ahí, Hugo, en altavoz, por favor.
3: Ricardo, adelante, buenos días. ¿Cómo va el concierto más importante de Colombia que se hace en Barranquilla? ¡Viva la salsa!
4: Bueno, a la gente de Olímpica, muy buenos días y la verdad, muy positivos, felices, contentos, porque ya llegó Amor y Amistad y tenemos una buena noticia para la gente, que este fin de semana tendremos el 30% de descuento para que haga el mejor regalo, y es invitar al concierto de Viva la Salsa a la despedida de Rubén Blades, que estará acompañado por Oscar de León, La India, Los Éxitos de Charlie Aponte con el Gran Combo y Víctor Manuel. Realmente, para la gente que está pensando en qué le voy a dar a mi pareja, qué vamos a hacer, pues invitarla al concierto de Viva la Salsa este próximo 7 de noviembre en el Estadio Romelio Martínez.
0: Bueno, Ricardo, entonces, Amor y Amistad, detalles, como dice la canción de Oscar de León, que es uno de los artistas principales del Viva la Salsa para este mes de noviembre, así que un buen detalle de Amor y Amistad, del hombre para su pareja o viceversa, también de la mujer para el hombre.

0: es un par de boletas para no perderse la despedida de Rubén Blades, sin duda alguna, ¿no?
1: No, y que aprovechen porque pues termina el 30% este viernes, entonces, qué mejor regalo que pues, ir al concierto de Lola el próximo 7 de noviembre, porque aparte de eso, la preventa en Barranquilla, estamos muy felices por la respuesta que ha tenido la gente en Barranquilla. Ya prácticamente la local pueda comprar la boleta y pueda hacer el regalo de amor y amistad. Además, una buena noticia es que para gente aquí en Barranquilla tenemos los puntos de venta. Es decir, que no solo tienen que entrar a la página de tuticket.com.co, sino que pueden ir al centro comercial Alegra. La gente que está en el sur de Barranquilla, que nos escucha, centro comercial Alegra, tenemos un punto de venta. Y los que están aquí por el norte, en el segundo piso del centro comercial Buenavista, ahí al lado de las comidas, tenemos otro punto físico para que la gente aproveche y adquiera sus boletas. Los que vayan a los puntos físicos, también hay otra muy buena noticia, y es que para que se gane ese descuento del 30%, mantenerlo, pueden separar la boleta con el 50% y pagarla 30 días después y asegura de una vez el descuento. Entonces, le estamos dando también facilidad a la gente que no tenga toda la plata para que pueda entregar su regalo de amor y amistad con la separación de la boleta y pagarla 30 días después.
2: Oye, Ricardo, muchas gracias. Esto es una noticia espectacular. El concierto está en plena ebullición y la gente feliz, porque aquí en Barranquilla, como dice usted, en la salsa vive, y Olímpica Estéreo le dice: yo te apoyo. A Olímpica salsera pura. Oiga, Ricardo, un abrazo grande. Siga teniendo el éxito que tiene. Y me saluda Andrés.
1: A ustedes, abrazo total. Olímpica, la emisora oficial de la salsa, del concierto. Y nos vemos el 7 de noviembre, Romelio Martínez, en Viva la Salsa.
2: Me saluda Andrés.
0: Ok.
1: Con muchísimo gusto, pero
0: cuál
1: de todos.
0: Ahí está.
1: Al político.
0: Él es Ricardo Leyva, el empresario del concierto Viva la Salsa, invitándolo para que usted pueda realizar la compra este fin de semana, y además de un regalo de amor y amistad, invitando a su pareja al concierto de salsa número uno en Colombia, Viva la Salsa.
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0: 9 de la mañana, 48, pausa para comerciales y ya regresamos con más en Olímpica. Pausa, ya regresamos.
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6: Ay, carajo, con Olímpica Estéreo. Bueno, a esta hora cerramos. Cerramos temprano y más bacano a esta hora de la mañana con Pello Ron y María Dolores. A propósito, que ya este fin de semana estaremos celebrando amor y amistad.
7: Yo estoy aburrida, Pello, de esta vida, Pello.
8: Voy a tener que empeñar ese bono para ser Junior en el último lugar.
7: Pello, ya yo no aguanto más esta vida. Estoy ñata de tanto llorar, Pello.
8: Ya está grabando el Ley Luxemburgo.
7: Ay, ya, Pello. Ya está hablando el Junior, Pello. Ya yo no aguanto más esta situación, Pello. Yo no soporto más, Pello.
8: Me va a traer para mí, loco, que viera. No tiene experiencia, va.
7: Pello, ya yo no aguanto más, Pello.
8: Bueno, que lo que pasa, yo veo una cosa que tienes un ajite raro. Ve a cocinar.
7: Pello, ¿cómo es posible, Pello?
8: ¿Qué pasó ahora?
7: 22 años de casado, Ay, Pello. Ajá. 22 años de casado, tú y yo.
8: ¿Le recuerdas esa vaina?
7: Y jamás, Pello, jamás me ha comprado nada. Ni una pantaleta, ni unos maquillajes, ni unos zapatos, ni un 22 años. Pello, nunca me ha comprado nada en estos 22 años de casada, Pello.
8: Hola, María Dolores, tú eres tesa, ¿vale? O sea, 22 años casada conmigo y hasta ahora yo descubro que tú estás regando mercancía.

0: es la ley de la vida, ¿eh? Nos ayudamos mutuamente con los seres humanos. Y ahí está el cacique con este buen clásico. Esta hora, 10 de la mañana, 27 minutos. 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
0: Voy a llamar a un oyente inscrito a través de la base de datos de Olímpica Estéreo y Suzuki para tener finalista, atención, finalista de la moto 0 kilómetros que regala
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0: 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Voy a hacer contacto con el oyente y me debe responder cuál es la bola que está regada en Barranquilla, Kia.
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0: Muy bien, muy bien, muy bien, muy bien, muy bien, muy bien, muy bien, muy bien. Mujer, ¿cómo es tu nombre? Claudia, ¿cierto?
2: Claudia Quijano, sí.
0: Bueno, Claudia, para ser finalista de la moto Suzuki, me debes entregar cuál es el santo, o mejor, cuál es la frase de la semana para que puedas ser finalista de esta moto Suzuki.
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0: ¡Muy bien! Miren, y así suena la DR160X. Cuando se enciende, y así suena cuando ya comienza a calentar motores. Mujer, quédate atenta porque te vamos a seguir contactando porque ya eres finalista y te puedes ganar esta motocicleta 0 kilómetros de Suzuki con Olímpica Estéreo. ¿Listo?
2: Listo, muchísimas gracias.
0: ¿Y cuál es la bola que está regada en Barranquilla, Kia?
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0: ¡Muy bien!

0: Y como anda el vacile, como anda el sabor, my baby.
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0: Ay, carajo, y hoy es miércoles 16 de septiembre. Y Olímpica te sigue diciendo: yo te apoyo, ¿eh?

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0: 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Oiga, creo que es un párroco, un padre, sí, se le llama párroco también, o padre, no sé si es despectivo decir párroco, pero igual, digámosle padre. Un padre de una iglesia, exactamente no sé el nombre, pero el tipo asegura que entre la mujer más santurrona, más le pica. Él dice, Emerson, entre la mujer sea más santurrona, más le pica. Más malas son. Basado en la experiencia, a lo largo de los años, según la tradición, según lo que tú crees, según tus experiencias vividas, yo me decía, ¿es cierto o falso lo que asegura el padre? Ya voy a buscar el video. A ver qué dicen ustedes. 321-512-4921. ¿Cierto o falso que la mujer entre más santurrona más le pica? ¿Sí o no? No, sí. Ah, mejor dicho, claro. JP, ahí me son preguntas. Que los hombres se
1: ay, ya tomaste café.
0: Así aseguró al padre.

0: Bueno, ya voy a habilitar el WhatsApp para que ustedes me envíen mensaje de voz ya. Su opinión es importante. En esta mañana, JP Jamison pregunta tu caramelito.
1: Bueno, mi rey, yo le voy a decir una cosa.
0: Ajá.
1: Eso sí es cierto. Porque la que usted ve que, ay, Ave María Purísima, ay, qué señor Guache, ay, que yo no sé quién, ay, no, que esto, que lo otro. Usted la ve y eso es una anaconda que se está comiendo todo el barrio, yo.
0: ¿Cómo?
1: Y con las caritas de uva y con las gafitas puestas. Y, ay, no, yo ante los ojos de Dios, yo soy pura y pura y pura. Ay, no, yo no me voy a poner esa licra. Ay.
0: A ver, Keiner Solano, dímelo.
2: Necesito que me pongas una canción.
0: ¿Cuál?
2: Salsa Coleta desde Baranoa Atlántico.
0: Salsa Coleta desde Baranoa Atlántico. Envíala para ver cuál es esa canción. Luis Miguel, dímelo.
3: Hola, Jay. ¿Cómo estás? Buenos días. Hola, Jay. Según el libro que me estoy leyendo, como de mis primeras 500 mujeres,
0: ajá,
3: me indico, entre más natural, más arrecha. Entre más caradura, más afloja. Eso es verídico, mi oye.
0: Entre más caradura, más afloja. Esa es buena, ¿eh? Jorge Lario, dímelo.
4: Javi, póngale la firma. Cara aburrida, vagina alegre.
0: ¡Erdo!
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0: ver, qué fácil.
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0: Confírmenlo ustedes. A ver, los hombres, las mujeres. Mónica.
6: Buenos días, Jamison. De pronto el padre tiene razón. De pronto cogió una monjita por delante.
0: Ajá.
6: Por eso es que lo dice.
0: Vamos a escuchar al padre ahorita. Ahí soy el patrón.
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0: Bien relajado, bien relajado, bien relajado.

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2: Demasiado. Ay, ya, ya, ya, ya, ya, ya, ya,
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2: Baby, ay, baby, baby, wow. Ay, me gusta. Esta canción es un perreíto. Las mujeres se vuelven locas con esta vaina. Se le sale su parte crazy, su parte así seductora.
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2: Se le sale su
0: ay.
2: Su, ¿qué será? 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Ay, eso lo sabe Guayo Rebelito. Me gusta demasiado. 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
2: Ay, ay, ay, no, no. Oye, Altamiranda, manda el samborio, Altamiranda. ¿Esto qué es, Altamiranda? Ahí no hay samborio, Altamiranda.

0: Vea, yo como baje esta barriga, como yo baje esta barriga, me le vuelvo un problema, carajo. El Mono Martínez. Billete ruso. El padre se llama Adán Cotas. El padre Adán Cotas asegura en un video que entre más santurronas son las que más les pica. Ah, ¿cómo la ves tú ahí? Tu macho, mira, dime tu macho. ¿Tu macho qué dice tu macho?
1: Hey, con respecto a la pregunta, no es párroco, es párroco. Y sí, claro, son las más malas.
0: Ah, ok, el párroco, muy bien, gracias al oyente por corregirme, muy bien. Sale, sale de mi cabeza.
2: ¿Tiene la duda, Loki?
0: No, yo no sé.
2: Papi, eso. Papi, eso no lo ponga en duda, papi.
0: Confirma, my baby.
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3: Bueno, entonces hoy Jameson pregunta por Olímpica. Aquí estoy yo, JP, tu caramelito. ¿Qué tal si te pongo la salsa del momento? La salsa
4: número uno.
3: Es una salsa que nos motiva a vivir la vida.

0: más les pica, asegura un padre. ¿Ustedes qué dicen de eso? A ver, dímelo tú, my baby.
1: Buenos días, no jodas, Jameson. Si el padre lo dice porque él ya comió de varias puras, entre comillas.
0: A ver, Nay, dímelo, Nay.
2: Oh, eso es más verdadero que la verdad, por eso es que dice el dicho de las aguas mansas, líbrame Dios. Que de las bravas me libro yo.
0: Ahí está. Ahí está. El dicho de las aguas mansas, sí señor, confirmado, dímelo tú.
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0: Bueno, esa canción se llama California, es la tendencia del momento en Olímpica Estéreo Barranquilla, en Colombia, en Barranquilla, una canción que está de moda, y obviamente la sonamos aquí en Olímpica Estéreo 92.1, la grande de Madrid, se llama la California, California. Ellos mismos cantan La Puerta de Alcalá, para que ustedes se hagan una idea. Que también fue un palo en Colombia, en el mundo, ¿no? La Puerta de Alcalá. Corazón embustero también es de ellos. Este corazón embustero.
1: ¡Uy! ¡Qué salsa!
0: La Puerta de Alcalá.
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0: Saludo para Ronnie, el pelado Ronnie Coco, en la Bahía del Coco, un abrazo para él. Bahía Gilgar Mendoza, goza que goza. Recuerda, Gilgar, que no hay mujer difícil, sino hombre bruto.
2: Ay.
0: Confírmalo. El pelado Ronnie.
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0: Ronnie, el del coco frío en el Parque Sagrado Corazón. Le dicen el cocólogo. Es experto en coco. Un abrazo para Ronnie, hombre. Mañana nos vemos, Ronnie.
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0: ¡Ay, carajo!
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0: son a las que más les pica. El video está en arroba Jameson TV en redes sociales. Arroba Jameson TV, pueden buscarlo. Ahí está el párrafo. Vamos a escuchar el párrafo. Vamos a escuchar el párrafo para que ustedes digan, ah, Jameson tiene razón. ¿Qué dice el párrafo? Párrafo tira unas líneas interesantes, ¿eh?
1: ¿Entienden eso?
0: Mira, miren lo que él dice, mira.
1: Entre más católicas, más putas. ¿Entienden eso? Ahí están.
2: ¿Oh, sí? Ya no lo voy a decir porque...
1: Acuérdese que yo ya llevo, voy para 17 años de ser sacerdote. Yo ya he confesado a todas las devotas. Okay. Y a las que más santuronas son, a las que más santuronas son las, a las que más les pica.
2: Y a las de Guarache.
1: Entre más católicas, más putas. ¿Entienden eso?
2: Somos de la vida.
1: Entre más cristianas, más nahualonas, más putas. Y eso está comprobado.
3: Están criticando a todos.
1: Oh, claro, nomás critican, ¿eh? Y son las más sueltas, ¿eh? Y apuntan nomás, ¿quién está pecando y quién se está acostando con quién? Cuida tu propio trasero, ¿eh? Esas que están así, de nahualonas, las que se ponen los velos y todos los cristianos esos, ¿no? Son las más sueltas, ¿eh? Y señalando, que quién se acuesta con quién, ¿a ti qué te importa? Cuida tu propio trasero, ¿eh? Entre más católicas, más put.
0: Bueno, ahí está el video.
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0: ¿Tiene o no tiene razón el padre? ¿Ustedes qué dicen? Den su punto de vista. Hoy JP, Jameson pregunta, tu caramelito.
5: Ay.
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0: Dararirararararirarara.
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0: Lararalilala. Voy al WhatsApp. Voy al WhatsApp Olímpica. A ver qué dicen los olimpiquistas. Miguel Porras. Alexis Castillo. Me dice Alexis Castillo, yay, estoy activo, my baby. Abrazo para el más social, Alexis Castillo. Volvió Juanito, yay, y dijo que no volvía.
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0: Ahí a que sabor y un eribiwis.
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0: Luífer el juniorista.
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0: Opiniones, según lo que dice el párroco, dice que la mujer entre más santurrona es, más le pica. Este padre tiene unas líneas interesantes, tiene unas líneas bien fuertes. Pero yo veo lo que él dice y son realidades. A ver, ¿qué dices tú, my baby?
8: Hey, ven acá, estoy una vaina, se oye como feo hablar mal de una mujer así, man. Ajá. Ese párroco lo que es un chismoso. Faldero, ¿a quién le importa esa vaina? Si sale, sale, si no, no. Toditas tienen la misma rajita para lo que es. Y que uno lo haga en una intensidad baja y otra en una intensidad alta, no tiene que venir un man a catalogar a una mujer de zorrilla o de perrucha o de, ¿ya me entiendes? Ese man lo que es un chismoso, ya, se dijo.
0: El man es un chismoso, dice Haidar. Dímelo tú, my baby.
9: Oye, eso es verídico. Hay un dicho muy popular que dice, cara agria, culo alegre, papá. Aún.
0: ¿Cómo? ¿Qué?
9: ¿Cómo? Hey, Jameson, mi hermanito. DJ. Tú sales con una vaina, mi hermano. Eres el campeón, DJ. DJ. Esas pegacitas que tú ves así, Santa Cariteboa, Santica. Papi, esas son maquias. Papi, esas aflojan el botaflujo rápido, mi hermano. ¿Ya tomaste café?
0: Oh, la gente se inventa unos términos buenísimos. A ver, ¿qué dices tú, my baby?
10: Jameson, te saluda tu amigo el Calidoso.
0: Calidoso.
10: Jameson, en las mujeres, igual que en los hombres, existe la personalidad introvertida y extrovertida. En las mujeres, cuando la personalidad es introvertida, al momento del deseo y el acto sexual, explota como tal. No hay nada de malo en eso. Solo disfrutarlo. Un abrazo, tu amigo el Calidoso.
0: No hay nada de malo en eso, lo importante es disfrutarlo. Sí, de acuerdo también. Dímelo tú.
9: Papi. Cara brava, culo alegre. Así, mejor dicho, son más come callado.
0: ¿Cómo? A ver. Mensajito veo, por favor. Dímelo tú.
11: No,
5: Hola, mi rey, buenos días, gracias por alegrarme el día. Gracias, gracias, Dios te siga bendiciendo. Hey, mi rey, no, el padre lo dice bajo experiencias vividas, así como dice la canción de Diomedes. Él lo dice bajo experiencias vividas, ¿por qué? Porque lamentablemente la que más se la pasa a zampar la iglesia es la que más se la pasa sonsacando lo que es. Ay, padre, ¿y usted no siente esto? Ay, padre, ¿y usted no se le para esto? Ay, padre, por eso es que el padre de repente sale con esa información, pero sí, tiene toda la razón. Yo fui acólito, monaguillo y Jesucristo en la última cena.
0: Ya. Uno más.
6: Bueno, Jameson, yo opino que la mujer no tiene que ser santurrona ni nada de eso, porque a la hembra, si usted le suelta a los perros y la hembra cae, es porque le gustó y aflojó. Se explotó que el padre soltó los perros y la mujerita le dijo que no y la hizo que se ponga nada para que la hembrita quede mal. Pero la hembra, sea santurrona o no sea santurrona, si usted le gusta, afloja. Si no le gusta, puede hacer lo que sea, eso no afloja nada.
0: Ya, usted lo dijo, my baby. Bienvenido aquí. Son opiniones. Lo importante es que ustedes den sus opiniones y su punto de vista. Sí. Aquí en el JP, en el JP, Jameson pregunta. ¿Tú, caramelito?

0: Un amor verdadero,
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0: Oiga, saludos para esos que quieren una vida de lujo con presupuesto de Transmetro. Muy bonitos. Lujones. Quieren una vida de primera clase con presupuesto de Transmetro. Muy bonito. Miguelito Porra. Gilgar Mendoza. Hay un no hay sabor.
1: Ay.

Pero es una cosa a las mujeres. Un hombre que te insiste no es un tonto. Es un hombre enamorado que no te quiere solo por el cuerpo, ¿eh? Un hombre enamorado no es un tonto. Es un hombre que te insiste. Un hombre que te insiste no es un tonto. Es un hombre enamorado que no te quiere solo por el cuerpo, ¿eh?

0: entre más saturronas son las a las que más les pica. El video está en arroba Jamison TV. Arroba Jamison TV, ahí pueden verlo. El párraco tira sus líneas y ya la gente está haciendo su poco de comentarios. Algunos dicen que habló con la verdad. Dice que busca el lugar tan patético el de este curandero de almas. Dice por ahí otro comentario.
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0: Pero bueno, son posiciones, ¿no? Son puntos de vista. A ver qué dice ya Juan Carlos.
2: Bueno, Jamison, yo opino que la mujer no tiene que ser santurrona ni nada de eso, porque a la hembra, si usted le suelta a los perros y la hembra cae, es porque le gustó y aflojó.
0: Ok, ya lo habíamos escuchado. Vamos con Javier Pombo.
3: Yo, Jamison, como decía mi abuelo, bravas arriba pero flojita por debajo. Aú.
0: Brava arriba pero flojita por debajo, le vacile. Muy poco. Oh, los viejos tenían mucha sabiduría y mucho dicho, ¿no?
4: Buenos días, Jamison.
0: Mi rey.
4: No jodas, te guardo por la casa. Hay dos gemelas. Muy guapachona la de la condenada. Pero una se lo libertará y la otra se lo de casa. Y adivina cuál está preñada.
0: La de
4: la
0: casa.
4: De la casa. La seriecita.
0: La seriecita.
4: Y lo peor del caso es que no sabe cuál es el papá.
0: ¿Cómo?
4: Y la de la calle está alegre y contenta y bailando.
0: ¿Cómo te parece? Casos de la vida real, ¿ah? Dímelo tú, Dian, my baby.
5: Hay que la que te cae. Escribe y hace que estás escribiendo y desescribe. Y entonces, ya tomaste.
0: Amiga, ¿con quién estás hablando tú ahí, ve?
6: Ya tomaste café.
0: Estoy hablando con otro macho y no soy yo, ¿eh?
7: Dímelo, yes. Grupo, DJ Jack.
0: Con Dios, dímelo con Dios.
8: ¡Ay!
0: ¡Ay!
8: ¡Ay!
0: ¡Ay, baby!
8: ¡Ay!
0: ¡Ay! ¡Ay!
6: ¡Ya tomaste café!
8: ¡Ay!
0: Ah, ¡qué perrateo, ma! ¡Pero es un perrateadorcito, my baby!
6: ¡Ya tomaste café!
0: ¡Ya tomaste café!
9: ¡Número uno!
0: El pelado Eric Bigui me dice... ¡Au! ¡Tiempo!

0: para ti. ¿Te gusta así?
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0: O también te puede gustar esta otra. 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
0: O también te puede gustar esta otra, ¿eh? También te puede gustar esta otra. Mira esta otra vez. Este temita es bacano también, ¿ah? ¿Eh? 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
3: Siempre contigo,
0: cero excusas, my baby, cero excusas.
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10: 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Así que ahí está la información, my baby, ponte la 10.
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10: Por otro lado, les voy a poner este temita que les dije ahorita, bacanito. 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
10: Me puedas amar y que yo sea lo único para ti. Listo, seguimos, my baby.
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0: Ahí sigue siendo atrevida. Mira que no venía. Ay, qué mala suerte es la mía. Atrevida. Mujer que como yo sigue perdida. Ah, culete mito bacano ese. Ay, en Olímpica Estéreo. Estamos de miércoles.

0: realmente quien no sale de tu cabeza soy yo. Confirma, my baby. Bueno, continuamos. Hoy JP y Amy son pregunta, una reacción de los olimpiquistas ante lo que dice un padre. Dice que entre más santurronas son las mujeres, son a las que más les pica. Jamison pregunta, JP, JP, tu caramelita.
1: Ay.
0: ¿Qué tú dices de esto? El padre tiene razón, es un punto de vista muy personal. Jamison, eso es falso, eso es verdadero, cuenta la leyenda. ¿Qué dices tú?
2: Yo creo que sí, totalmente cierto. El padre tiene toda la razón, pero el padre creo que va pasado. O viene de Sao. Padre sabe mucho,
0: padre sabe mucho. Keiner Solano.
3: Son las más malas.
0: Son las más malas. Wolfman.
4: Oye, ese padre sabio. Decía mi abuelita. Tenle miedo a la mamá santona y a la mosquita muerta.
0: Téngale miedo a una mamá santona y una mosquita muerta.
5: Buenos días, Jamison. Bueno, por ahí dice un dicho: calabre a culo alegre. La mayoría de mujeres que se las tiran de santa, de mosquita muerta, de yo no fui, de yo no hago, no me gusta. Ajá. Vea, téngale miedo, que esas son las más tremendas. A veces uno debe ser como uno es, y a veces las mujeres cuando son así alegres, chéveres, que hablan con el vecino, con el uno, con el otro, vea, para que lo aflojen es difícil, comprobado.
0: Ay, qué cara agria.
6: Olimpiqueando ando. De hoy, Jamison, positivo, compadre. ¡Au!
0: Caray.
7: Jamison, buenos días, mi rey. Ah. ¿Y ya tomaste café?
0: Ya tomaste café.
7: Oye, Jamison. Oye, usted lo dijo. Hay unas que sí, se las tiran en santurrona y no, ahí son unas diablas. Tienen caritas de santa. Caritas de santa. Pero el jopo endiablado.
0: ¿Cómo? ¿Qué?
6: ¿Cómo?
0: Hombre.
6: Hola, Jamison. Mi esposa dice, mujer que era dura, chucha alegre.
0: ¿Cómo?
6: Así dice mi esposa.
7: ¿Qué?
0: Pero póngale filtro. Dímelo tú, mi baby.
8: Jamison, buenos días. ¿Ya tomaste café? Papi, querido, papi. Ustedes son calladitas, todos los días comen arroz. ¡Wow!
0: Ok, que comen arroz, no entendí. Muy bien.
9: Ay, mujeres malas las evangélicas. Esas son tremendas.
0: Fíjate tú, ya esa es otra línea, ¿no? Bueno, vaya mandando su audio, a ver si logro ponerlo, por favor. Vamos con la nena del jingle, tiene una cosa que tiene el logo a la muchacha, la nena. Dice este padre que entre más santurronas son... es a las que más les pica.
10: La nena del jean tiene una cosa que tiene.
0: ¿Cierto o falso? Punto de vista.
10: La nena del jean.
0: Saludo para la Chispina y para el Zorrito Show.

0: café, my baby. Ya tomaste café, my baby. Habla claro, mi rey. De todo corazón.
1: Nena, quisiera hablar un momento contigo.
0: Ay, papi, como yo bajé esta barriga. Como yo bajé esta barriga, me

Mister Lavoz. Mister Lavoz, están poniendo en duda su hombría, ¿no? Desde que en el cumpleaños del Sider le cantó. Y bueno, se ve a Luister mirando a Sider. Lo mira así como admiración, como amigos. Como que qué bacano que me cantes. Pero bueno, algunos ponen en duda su hombría, las miradas que él le hace a Luister, o le pega a Luister las miradas. Y mucha gente de ahí se agarró y entonces empiezan a decir que el vale es como que se le enchumba la canoa. Esos son los comentarios en redes sociales. Ponen en duda su hombría. Bueno, vamos a ver si en el camino algo pasa. De repente sí, puede que no, o puede que sí, uno no sabe. Recuerden Ricky Martin cuando Ricky Martin salió del closet. Todo es posible, ¿eh? En esta vida todo es posible. Diría mi abuelo, es que eso los

0: cabronas son esas las que más les pica, dice un padre, un párroco. ¿Tú qué dices, lo que dice el padre? ¿Qué opinas tú, my baby?
1: Buenos días, Olímpica Estéreo. Buenos días, bendiciones. Mira, yo te digo algo respecto al tema.
0: Ajá.
1: La mujer se lo da a quien le gusta. Porque si no te gusta, te pone cara. Entonces, eso no es así de que si la mujer cara dura es flojo. No, señor. Si no te gusta, no te lo da. Así que eso es así de simple.
0: Ya. La mujer se lo da al que le gusta, dice ella. ¿Y el hombre? ¿Y el hombre con quien le toca? Mirante la
2: playa. Positivo, Davison, eso es carita de Semana Santa, culito de carnaval. Positivo.
0: Dímelo tú, my baby.
3: Debe tener una mamá bien perra y la mujer bien coya que le debe ser salido, porque y todas las mujeres de su familia y todas las mujeres que conoce, y debe tener la chiquita, y por eso se mama su cachera, porque todos los días los temas son iguales, todos los días. Obvio que eso no se lo digo porque no puedo vulgarizarlo en la emisora, y nada más le mandé el pantallazo así, pero verdad, entonces se man todos los días a hablar mierda de la mujer, y todo el poco de marica que le comentan es lo mismo. ¿Acaso no le gustan las mujeres alborotadas? ¿O a quién le gusta la mujer que sea quieta, así como nosotras, un man que nada? A todos nos gusta que se sienta la pasión, que se sienta el voltaje. Tiene una mujer, va a decir, a que no hace nada le van a decir vaca muerta. Entonces, si disfruta del placer de su cuerpo, entonces que es alborota.
0: Tranquila, mami, tranquila. Aquí hablamos de todo un poco, de todo un poco. Lo que pasa es que sabemos que a ustedes o a la sociedad les gustan solo los temas de pareja. Porque si nos vamos a poner a hablar de la hipotenusa, a eso a nadie le interesa, ¿no? La toalla. El problema es que el que le caiga el guante, que se lo chante. Le cayó el guante, mijita. Dímelo tú, my baby. Como decía mi abuela, quien tiene rabo de paja que no se acerque a la candela. Dímelo tú, my baby. Bueno, pero aquí no hay audio. A ver si sí, aquí se sí hay. Dímelo.
4: Ese padre, como deberían decir, el bajapanti también.
0: Ah, pues, mira lo que dice el padre. El padre dice así. Yo no he dicho nada. Es el padre, un párroco. Dice. Pueden ver el video en arroba Jamison TV. Entre más santurronas son, es a las que más les pica. Lo dice un párroco. Un padre de una iglesia. Que entre otras cosas, sus comentarios son bastante. Son como muy castizos, como muy claros. O sea, el vale habla como es, ya. Dímelo.
5: Oye, te habla el propio Jaquetón, te hablo claro, mi rey. Ese claro. Sacerdote tiene un bajito en sal, tiene una voz de cagastén de Bayer que no puede con ella. Es lo que él ahí se le siente de que él envidia. Ya no tener el trajín que tienen esas mujeres, mi rey.
0: ¡Vamos! ¡La número uno! El padre envidioso, muy bonito.

0: será año nuevo, Navidad. Vamos con otro comentario, otra opinión de otro olimpiquista de Gora y no de presión.
1: Jamison, y déjalo que se mueva, y déjalo que se mueva. El espíritu de Dios.
2: Ya tomaste café.
0: Y eso lo sabe Peterete, my baby.
3: Oye, Jamison.
0: Ajá.
3: Mujer cara seria, culo rocholero, papi. Culo rocholero.
0: Póngale filtro. Nalguitas arrecocheras.
4: Dímelo. Eso que hablan así de las mujeres son puro marica. Puro pendejo, puro hombre pendejo que se las tiran de hombre y al fin y al cabo no son nada.
0: Fíjate tú, fíjate los que hablan mal.
5: No, son la más mala.
0: O sea que al final el padre es pendejo, lo que entiendo ahí. Muy bien.
6: Jamison, mi rey, yo creo que ese padre le suspendieron la licencia porque se pasaba de tono en sus comentarios. No sé si lo harán habilitado de nuevo, si la suspensión fue temporal o no, pero yo sí lo vi en las redes que lo suspendieron. Y por otro lado, carita seria, nalguita recochera.
0: Más, Fabián, ¿qué dice tú?
7: Hola, Javi, buenos días. Aquí en el barrio de Patio Bonito, segundo sector, yo escucho Olímpica Estéreo, como siempre, la primera en todas las emisoras y, por supuesto, con ganas de ganarme ese millón de pesos.
0: Ya usted lo dijo, Sergio. Navidad, qué triste será año nuevo. 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
0: Dímelo tú, my baby, ¿tú qué opinas?
11: Son feliz tarde, como dice la gente, ella es seria, pero con el chiquito recochero.
0: Fíjate tú, dame tu opinión, my baby.
12: Está andando duro, Jenso.
0: ¿Cómo la vaina?
12: Está andando duro, Jenso.
0: Lo están dando duro, o me están dando duro a mí, ¿cómo la vaina? Ay, ¿qué dice antes?
13: Ay, ¿qué? La que te cae.
0: Escribe
13: y hace que te...
0: Ah, ok. A ver...
14: Bueno, Jamison, yo opino que sí, que ese padre sí lo tiene razón, porque yo conozco a muchas que son muy seriecitas, mosquitas muertas, y tienen esa coca vuelta un carnaval.
0: ¿Cómo? ¿Qué? Hombre, por favor, fíjate tú de la cosa que uno se entera. A ver, Víctor, dímelo, Víctor.
15: Gracias, Olímpica.
0: ¿Qué? ¿Cómo te digo? 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
5: Dame tu opinión, my baby. ¿Tú qué opinas lo que dijo el párroco?
13: Buenos días, Bio Jameson. Positivo para Rechera.
5: ¿Cómo?
13: Así dice, así decía mi abuelo. Mujer perdura es loco flojo.
5: Fíjate tú, el vale le puso un filtro ahí, loco flojo.
15: Hola, como dicen por ahí, viejo, yey. Cara seria, culito recochero.
5: Pompi recochera, dímelo tú.
17: Bueno, viejo, yey, te voy a decir, como dice el hijo, cuidado con el perro que muerde callado.
5: Cuidado con el perro que muerde callado. ¿Ah?
18: Hola Jameson, hola a todos de Olímpica. Mira una pregunta.
5: Por favor.
18: Si yo soy toda recochera, ¿en qué grupo estoy? ¿Carona o Risa Alegre? No sé, dímelo tú.
5: ¿Qué qué? 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

0: llama. No. Dame tu perdón, Buenas.
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0: ¡Oh! ¡Ay, mi gente olimpiquita! ¡Hola, hola! ¡Qué linda tarde la de este miércoles! Mitad de la semana. Ya se fue Jameson a descansar. Regresará a las 6 de la tarde. Yo voy con ustedes a las 3, hasta las 3. A las 3 llegará aquí estoy Echeverry. Papi W1. Ah, papá, ¿cómo estás? ¿Todo bien? Gracias, brother. Que llegue la gente al vídeo. Y enseguida, hola Arlington. Hola, mi brother. Pero estamos listos en una tarde cargada de alegría, felicidad. Muchos regalos, entre ellos zapatos de OK Sports. Olympic que te dice, yo te apoyo. Y dame la plena. Y lo que tú quieras escuchar, Arlington te lo coloca.

0: brujitas, grados, velitas y Navidad. Todo es felicidad. ¿Cómo brinca este
1: wow? Salsibiri. Cuando estás al son de Garrido, Tito Rojas. Sigamos porque este amor. Una de la tarde con 21 minutos en Olímpica. Bienvenidos y bienvenidas a la tarde Olímpica, la número uno suena para ti. Tú estás al son de Arlington.

0: Ok, se llama Llegaste a mí, el gran Silvio Brito en Olímpica Estéreo. Llegaste a mí.
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0: ¿Qué se siente, Mike?
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0: Solterita 3000.
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0: Bueno, 1:35 en Olímpica. Solterita 3000. Septiembre. Amor y amistad. Vaya Gris. Vaya Leonidas, también está olimpicando, brother, bacano.
2: Hacen lo que pase.
0: Miércoles, no, miércoles.

sonaron, soldadito. El mal de transporte lo laía Tolitilla. Gracias, pana, por estar ahí siempre conectado olímpico. Gracias, mi brother. Gracias. Ay, Dios mío, mío. Una 37 golímpica. Dime tú cuál quieres escuchar en la tarde de hoy. Estoy para complacerte. Navidad y fin de año es con Olímpica Estéreo.

0: la emisora manda más, la original Doña Santos.
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0: ¿Qué se siente, man? Párale hola, que se está acabando el año. Párale hola. Mira, Doña Santa, una 47. El gran Schneider, también vacilándola con Olímpica. Y que cómo va la gripita, todavía saliendo de ella. No ha salido del todo, pero ahí saliendo.

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0: tarde con 16 en Olímpica. Estamos lindos, estamos lindos, estamos bello, bello. Olímpica sonando y nosotros colocándole a ustedes lo que realmente quieren escuchar, por ejemplo, a esta hora de la tarde. Antes déjenme decirle que hoy ya es mitad de semana. Ayer pagaron y eso solo significa que... una cosa, que todos los caminos conducen al miércoles de Plaza Olímpica. 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A ver qué más. 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Qué lindo suena Olímpica. Qué lindo. 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
1: Por ti.
0: Oh, Suzuki. Ok, 2 de la tarde, 17.

0: Rodríguez. Sigamos a 20 horas otra vez. Lalo Rodríguez de Olímpica y Serie. Bueno, me dice John Mendoza que estamos en vivo ya. El DJ Lunático está desde Suzuki. Dame la plena, mi brother Lunático 3-2. Adelante, Benny.
1: Dímelo, DJ.
0: Adelante,
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0: Hey, gracias, Benny, gracias. Te llama el Pitufo Dávila, la moto. Aquí está el Joseph Márquez, el gordito de oro. Mira, mi brother, ¿cómo dice?
2: 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Como del
0: el próximo viernes, el cumpleaños de Giovanni Morales. Vaya, Giovanotti.
2: 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De América Latina, ojos llenos de.
0: Ahí va, harto. Y el minimix. El propio Zuleta. Y quien se meta. Giovanni Morales. Y si árbitro, el próximo 18, mi cumpleaños, mi happy birthday. ¿Cuánto, Giovanni? ¿30 y qué? Mírame la plena. El in-driver de moda, Bibi, escuchando Olímpica. Buena, buena. Sigue abajo de Willy Colón. ¿Esta te la voy a sonar o esta?

0: pero se llama Juegate la Suerte, el gran Milo Ruiz en Olímpica. Juega, juega, juega, juega, Juegate la Suerte. 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Ok, ok. 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
0: Esto se llama la Fiscalía. El Yonki Olímpica. 2:34 en la número 1.

0: Bueno, 2 de la tarde, 42 en Olímpica, se llama Reconozco que te amo, la canción. Vaya, Zuleta.
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0: A ver, 2 de la tarde, 42 en Olímpica. Reconozco que te amo. Estará por ahí, a ver si está por ahí. El Benny. Tírame la plena, Benny.
3: En tu segundo informe. Dímelo, DJ. 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
0: Gracias, Benito. 2 de la tarde, 45 de la Navidad, está tocando tu

0: Ok, llega Navidad, 2 de la tarde, 46 en Olímpica. Pausa, ya regresamos en Olímpica Estéreo.
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0: mi querido Tatán, ¿cómo estás? Vamos por el mismo canal. Buenas tardes. Hola.
1: Bueno, Javi, Tatán, se voy a hacer popping ahí al baño. Me dejó aquí
0: lunático,
1: a mí. Bueno, te cuento.
0: Dale,
1: que
0: lunático.
1: Estoy en Suzuki, Javi.
0: Ok, dale, papá.
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1: Ajá. Seguimos.
0: Tenemos mala señal.
2: Santos y señas que ayudarán a cumplir al momento.
0: Mala señal tenemos. A ver si recuperamos la señal.
1: Bueno, vamos a arreglar un poquito la señal. Suzuki, vea, lo importante es participar. Lo importante es que usted tiene que ser parte de...
0: Tú te oyes perfectamente bien, pa. No sé por qué la persona está ahí y no se escucha bien. Hasta yo me estoy oyendo bien de allá para acá. Bueno, ya vamos a cuadrar ahí con ellos un instante y ya estamos de vuelta aquí con Olímpica. Vámonos con algo de...

0: los hogares de la tierra, todo será felicidad. Aquí estamos en Olímpica Estéreo. Un abrazo, Angelillo, que llega a la sintonía. Un abrazo enorme, mi querido Angelillo. Aquí estoy yo, Javier Echeverri, con ustedes. Estamos en el día 16 de septiembre. Y desde septiembre se siente que viene diciembre. Es el día 259 del año. Tres dígitos para acelerar amor y amistad. Y quedan exactamente 106 días. Y estamos en el 2027. No joda. A ver, retomamos con Lunático. A ver si estamos ya con el sonido perfecto. Adelante, Lunático, te escucho.
1: 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Bueno, listo. 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Eso va, de una.
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1: Ok, muchas gracias. Ya escucharon a Joyner. ¿Hasta qué hora vas a estar aquí?
2: Hasta las 5:30.
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0: Muy bien, ya nos conectamos en segunditos otra vez, Juan Sequén, una vez más. Un abrazo. En un día como hoy sacan a la fotocopiadora. Todavía existe, todavía el celular no ha podido acabar con ella. Hay fotocopiadoras, se necesitan para muchas cosas, notaría y otras vueltas que uno tiene que hacer a nivel de papeleo, pero sí, se utiliza. Un día como hoy se presenta en la televisión de la ciudad de New York la famosa fotocopiadora, la Xerox 914. Ay. Bueno, hoy está de cumpleaños el pelado Dairo Moreno. Yo le he hecho vainas a ese man. No tanto a él. Yo creo que a él lo aplaudo. Porque él viene aquí y te hace cipote gol. Y yo digo, ven acá, ¿cómo este muchacho puede hacerle un gol a los jugadores de Junior? ¿Cómo así, eh? O sea, yo solo aplaudo a Dairo, que está cumpliendo años en el día de hoy. Nació en el 94, está cumpliendo. Dairo Moreno está cumpliendo. Si nació en el 94, a ver, ¿cuál fue? No, él nació en el 80. Dairo Moreno nació en 1985, ¿cuántos tiene? Están los 40, ¿verdad? 15, 30, 41 está cumpliendo Dairo Moreno hoy. Delantero del Once Caldas, jugó en Junior en el año 2012, aquí para ver la gozadera. Y no porque me lo contaron, yo lo vi. Yo he visto a varios jugadores. Ese es el problema de él. Cada quien hace de su cuero un tambor. Pero su obligación y su disciplina no, óyeme bien, no incluye alcohol. te desmejora futbolísticamente. Entonces hoy Dairo Mauricio Moreno, que le ha hecho cipote de goles a aquel Junior, el último gol que hizo fue un golazo. Es un jugador que yo a veces digo, ¿cómo se dejan hacer un gol de este señor que ya tiene 41 años? O tiene demasiado talento, o la defensa, o los muchachos que están ahí son muy flojos. A ver, déjalo quieto, que él no le hace gol a nadie, Ese man, si Dairo Moreno no fuera tan indisciplinado con la el clean clean, ese man hubiera llegado muy lejos por el talento que tiene. Bueno, hoy nace Marco Antonio Muñiz. Ese man tiene música bacana. Pero ahorita lo hacemos. Ahorita lo voy a saludar con música para que ustedes, los oyentes de Olímpica Estéreo, lo digan. Esta canción se llama Ríos de Babilonia, River of Babylon. Pony M, el que hace en Mímica, se llamaba Bobby Farrell. Como él hizo una canción que se llama Rasputin, ¿se acuerdan? Rasputin, el monje maldito. Él fue allá, a San Petersburgo. Allá murió el hombre que hacía la fonomímica en Bonnie M, Bobby Farrell. Sería que se metió en el capítulo completico de El Monje Maldito. Allá se fue a morir después que lo sacaron de la banda Bonnie M. Él no cantaba, él solo hacía la mímica. El que cantaba era otro hombre. Él dijo, yo soy gordo, maluco, feo, pero yo hago la música y la música que hago es buena. Entonces hizo una empresa y en esa empresa contrató a los de Bonnie M que ustedes conocen. Las tres chicas que sí cantan y este Bobby Farrell. Vaina de la historia de la música rara.

0: El patrón se lo ha ganado y no solamente cuando llega, llega a dejar lo que sabe hacer Mr. Black, sino también su huella. El patrón, Mr. Black, con esta canción que se llama El Patrón. Ya no solamente es el presidente, sino es el patrón. Y la vida artística de este hombre no para nunca. Muchos artistas se han quedado. Dice, pero ¿por qué se quedó este? Se quedó este. Se quedaron muchos artistas que estaban con él. Hoy viven de dos o tres presentaciones que lo llaman, porque no siguieron cultivando su carrera como lo hace Mr. Black. Hoy Mr. Black es el representante número uno de la champeta de Cartagena y de Colombia para el mundo. Ahí está Luis Terlavoz haciendo historia también, este pelado. Volando grande ya en todo Colombia, incluso pegando en la ciudad de Cali. Buena esa, Luis Terlavoz. Bueno, aquí estoy. A esta hora los siguientes Olímpicas Estéreo preparados, porque voy a entregar 200.000 barras para que tengan el regalo perfecto. Yes, sir. El regalo perfecto para esta, pues para este fin de semana, que hay Día del Amor y la Amistad. No les digo lo que dice mi tía porque después me dicen que yo soy grosero. Pero bueno, voy a regalar de 200.000 barras a los oyentes olimpiquistas junto con los zapatos de OK Sport, ¿ok? Los zapatos de OK Sport son los zapatos que les voy a entregar aquí a los oyentes olimpiquistas, ¿vale? Estrenar zapatos o darle el regalo a la persona que tú quieras. Mi amor, acompáñame que te quiero regalar unos zapatos. Tú no le digas nada, tu mamá. Y le entrega sus zapatos a nombre de Olímpica Estéreo. Los que ya han ganado, entre jueves y viernes estaremos diciéndole a qué. Ok, van ahí a reclamar los pizza. Are you ready? Yes, sir. El Ministerio de Hacienda confirma un giro de 300.000 millones para la continuidad del servicio de energía. Yo no sé por qué no pueden cambiar esta compañía. Los recursos, el Ministerio de Hacienda y Crédito publicó este miércoles el giro de 300.000 millones, ¿eh?, al Fondo Empresarial de la Superintendencia de Servicios Públicos Domiciliarios para atender las necesidades inmediatas de liquidez del sector eléctrico. Los recursos, explicó, girados mediante la resolución, hacen parte de los 1.5 billones anunciados por el gobierno del presidente Abelardo de la Priella el pasado 24 de agosto para el sector energético. Y nadie le pone el cascabel al gato. Un abrazo para la gente que nos comienza a acompañar ya. Un abrazo enorme para José Gabriel, José Gabriel Yepes. Un abrazo, José. Un saludo para el propio Jorge Caro y para Albertico Marriaga, que se mejore pronto de su cirugía. Vamos a ponerle sabor a final de año con esta canción que viene fuerte para el cierre del año.
1: ¿Cómo?
0: Ajá, viene fuerte, viene fuerte.
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0: Ralph Estilos.
1: ¿Qué?
0: Le dicen el rey del vino tinto.
1: La moda.

0: con la número uno Olímpica Estéreo y aquí estoy.
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0: Mándame la palabra, yo te apoyo. Tengo boletas para ese concierto 7 de noviembre. Tengo los zapatos para regalar y 200.000 barras que voy a regalar. Puede ser 400.000 barras. ¡Ay, chuchi! Porque ayer no me alcanzó el tiempo para regalar 200 que tenía ayer. O sea que tengo los 200 de ayer y 200 de hoy.

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Aquí estamos. Miércoles, como siempre, hay que estar en la gozadera porque el que no se queda. 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

0: Sammy, what's going on? ¿Qué pasa, compadre?
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1: A ver si me sale. 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Bye. Ya, me acordé, esta de Rubencho. 7 de noviembre.
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16: 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Estaba mirando el arranque ya de lo que va a hacer Shakira en su residencia en Madrid. Wow. La mujer va a tener un Macondo Park, 8 pabellones. Van a recrear el mundo del realismo mágico de Shakira. Macondo, un parque temático maravilloso donde tienen cabida los niños, cantantes consagrados y emergentes. La gastronomía latina, los escritores, el club fans de Shakira y la alta moda. Macondo Park, una ciudad efímera de 30 hectáreas.

0: y mucho más. Qué bonito, Shakira dice, aquí presente y traigo lo mío, donde aprendí a bailar, donde aprendí a cantar, donde aprendí a moverme. Mi carnaval y mi cultura estarán presentes en Macondo Park. Arranca este 18, un mes completico de residencia Shakira en Madrid.
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1: 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Habló el hombre Viera y pues el hombre dice, no tenemos equipo para estar último, sino para clasificar. Claro, si pote equipo que tiene Junior. Lo dijo el técnico del equipo, Sebastián Viera. Junior tiene que ganar 9 de los 14 partidos que le faltan, si no estoy mal. Sebastián Viera se resiste a ver a Junior en el último lugar. Estamos en el puesto 20. Si voltean la tabla, somos número 1. Es una realidad, piensa que en la nómina que se tiene, dice Viera, no es para que este equipo tiburón esté en esa tremenda incómoda posición. Vamos a ver qué pasa con Junior. Dice Sebastián Viera, el uruguayo que vivió momentos gloriosos con Junior como jugador, se levanta todos los días con el ánimo de sacar adelante al conjunto rojiblanco y soñar, ¿por qué no?, con la clasificación a los cuadrangulares que muchos ven totalmente remota. Yo sí creo que si Junior se pone las pilas, gana esos 9 partidos que le quedan y puede entrar a los 8. Con 28 puntos y uno está dentro.
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Es el Top 20 Number 1 of the Week, la número 1 de la semana en las estéreos favoritas 20 latinas. Que no tengo, no hay eco. No está, está trabajando sin todo. Mira un momentito aquí. Un segundito. Ey. Ajá. Voy. Aquí sí. Ya tenemos un poquito más de return. Ahora sí. Un poquito de eco. Un poquito. Hay que ser que más chévere. Ay, lara. La lara. A la lara. La lara. La grande de Madrid y esta canción se llama California. Bueno, un abrazo enorme para todos los que están hasta ahora conectados y conectadas. Les cuento que hay llantos y lágrimas de emoción en muchos artistas que han sido nominados a los premios Grammy Latinos en esta nueva versión. Los Grammy Latinos, prácticamente como, digamos, como la graduación de la música, ¿no? Va a ser el 7 de febrero del 2027 la 69 edición. Así es, ¿verdad? La 69 edición de los premios Grammy está nominada por Colombia. En el vallenato está el gran Jorge Celedón, está nominado. El hombre de esta canción está

también está nominada a mejor álbum tropical. Farina, que antes se llamaba Farina, también está nominada, colombiana. Bueno, hay muchos colombianos nominados, eso está bien, nos gusta que pase eso con la música colombiana. Hasta ahora los que he logrado ver, al que miré fue este hombre, el pelado Elvis Crespo. Está mareado con su ex esposa porque quiere las canciones y los derechos de las canciones de él. Y dice él, yo, a mí, papi, lo voy a pelear hasta el final. Esas canciones son mías, las escribí yo. Yo las compuse, yo las arreglé, yo hice todo. ¿Y por qué se las voy a dar a ella? Yo lo voy a pelear hasta el final, dice Elvis Crespo a su ex esposa. No es la primera vez. Me están moviendo las ganas de regresar otra vez a los Grammy Latino, a Las Vegas. Lo que pasa es que ese viaje es largo, Jerome.

canciones son mías. Me dice Mari Arroyo, me dice Mari Alonso, me dice Javi, Mariluz Alonso. Javi Aria Vega también está nominada, qué bueno. Hay muchos artistas colombianos nominados. Un abrazo para Libardo Díaz, Wilson y David, en sintonía con el Flaco Barrera, que se va a ver la final de un partido en Helsinki.

Pues la mujer de Elvis dice, no, señor, yo me quedo con eso. Él dice, no, tú con mis canciones no te vas a quedar. Bueno, les cuento que cada canción, en el caso de Elvis Presley, de Elvis Crespo, hay mucha regalía. Él suena en toda Latinoamérica, suena en Sudamérica, suena en los Estados Unidos. O sea, esa regalía llega en un billetico le cae a este hombre, así que ella sabe por qué está peleando eso. Un abrazo para mi hermano Cristian San Juan.

0: que a propósito de Elvis Crespo estará aquí en Barranquilla, viene para el Carnaval de Barranquilla, ya está contratado. Así que lo veremos de la mano de Cristian San Juan. Un abrazo enorme, Cristian. Nos han mandado la canción de Sergio.
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0: Esta canción.

Palo de canción se llama El mar se volvió contra mí. No tuve quien decirle amor. Aria Vega, nominada como mejor nueva artista. Sí, nuevo talento.

Esta chica podría llevarse el triunfo por el estilo tan diferente. Por ejemplo, esa canción yo no sé, pero dan ganas de algo. La madre. No me pregunten de qué, pero dan ganas de algo. Entonces, los premios Grammy se entregarán en septiembre 12, los latinos. Perdón, noviembre 12. El septiembre 12 ya pasó. 12 de noviembre del 2026 en un hotel que se llama el MGM. MGM, MGM.

0: tantos y tantos artistas. Por ejemplo, en la música vallenata está Jorgito Celedón, Vallenota, Vallenato Social Club, Corazón Ausente. Bueno, Jorgito está nominado con la canción Jorgito. Guzzi, el pelado Guzzi. Cuidado y gana Guzzi, ¿eh? Vallenato Social Club. Yo se lo entregaría a Jorge Celedón por carrera y demás. Karen Lizarazo está con El Tiempo Es Perfecto. Y Carlos Vives con El Último Disco, volumen 1. Esos son los de vallenato, cumbia vallenato. Y, por ejemplo, me preguntan los de merengue. Nominados al merengue de la República Dominicana. Álbum merengue bachata. Música para bailar, Fariana, vea, colombiana. El grupo Manerra, Gabriel Pagán, Kobe Quintana y Techi. Mejor álbum merengue bachata. Vea usted, no hay ninguno así que uno diga, este lo conozco. Pero Fariana es colombiana. Bien por ella, en un álbum de merengue. Vea usted. Álbum tropical. Álbum tropical contemporáneo. Ahí aparece Gracie con una canción que se llama Candela. Fonseca, el colombiano Fonseca aparece con esta canción, ¿eh?
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0: Fonseca, mejor álbum tropical.

Está nominada Gracie Fonseca, ahí álbum tropical contemporáneo. Alguien que se llama Jorge Luis Chacín, Alex Cuba. Eso no lo conozco, pero ahí podré ganar Fonseca. Te lo digo porque esta canción es un palo. Yo la pongo aquí en Olímpica, está en las esteros favoritas. 20 Latina. ¡Hola!

antes que el tiempo se vaya, vamos a pasarla rico, porque ajá, uno no sabe qué va a pasar en una hora, dos horas. Later, o sea, más tarde, en la noche, mañana. Disfrútelo bien.

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0: Llegó el viezo. Preparado, que voy a regalar de a 200.000 barras en un ratito con los zapatos de OK Sport. 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Buscando aquí, hablando con la gente como María José, Monique, que no veo a Carin León nominado. El cantante mexicano, que es el que arrasó con los premios Juventud. Pero no le he visto por ningún lado a Carin León. Rosalía también está nominada.
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0: tengo derecho a ser feliz. El Pipi me dice, Javier, voy para esa. Tengo derecho a ser feliz con mi gente olimpiquista, olimpiqueando antes. Por aquí estamos en la tarde 92.1. Voy a regalar. Comienzo con zapatos. Voy a regalar zapatos. De OK Sport. Pregunta para los oyentes olimpiquistas. Por favor, todos los que participen tienen que mandar la palabra zapatos. Y para yo ver enseguida, pongan su nombre, su teléfono, su cédula y su barrio, por favor. Su nombre, su teléfono, su barrio, cédula. Are you ready? OK, bueno, listo. A las 5 de la tarde con 19 minutos. Pay me attention, everybody. Pay me. Oh. Pregunta por los zapatos de OK Sport. Los ganadores, voy a repetir, los ganadores deben estar pendientes lo que es el jueves o el viernes. Ya estaremos entregando el lugar donde se reclaman, ¿eh? ¿Cuál de los OK van? Ya se ha ido al único, ya se ha ido aquí al de Portal del Prado. El viernes les decimos, pan, es más, lo decimos al aire y también se le hacen algunas llamadas a los ganadores. Hugo Alberto del Río, le dicen el duro de los judíos, le dicen. Ah. Bueno, mucha atención. Primera pregunta por los zapatos OK Sport y después regreso para entregar 200.000 barras que entrega el Pipi y su evento que será el 3 de octubre, Soledad, MC Car, estará el Picó, ¿verdad? El BM Concierto estará. ¿Qué más estarán ese día ahí? Yo soy invitado especial, voy a estar invitado especial ahí en Solepia. Hombre, ¿cómo que no voy a estar ahí? Entonces ese combo bacano, claro que sí. De la mano de mi amigo el Pispi. Pregunta. En Olímpica Estéreo, ¿cómo se llama el locutor? ¿Cómo se llama el locutor de Olímpica Estéreo que viene ahora después de mí? ¿Cómo se llama? Esa es la primera. ¿Cómo se llama en Olímpica Estéreo el locutor que hace las 20 latinas? ¿Y cómo se llama el locutor que dirige Olímpica Estéreo? Tres preguntas. Voy de una por zapato. Son tres respuestas. Es de flequero. ¿Quién es el flequero, eh? Flequero. Pero flequero no tiene nombre. Ahí no dice nombre de nada. Flequero me tocó a pasar de para otro. Vamos a ver quién más dijo yo. Yorkin, a ver el nombre. Jorge Pacheco ya ganó. Asley Melisa. Asley Cueto. Asley, pero no veo aquí la respuesta. Asley, aquí está. Vamos a ver qué dice. Asley.
1: Aquí estoy, Javier Echeverry. Daniel el Travieso.
0: Ok, ¿y la otra?
1: Aquí estoy, Javier Echeverry.
0: Ok, ¿y la otra?
2: Sí, el nombre completo. A ver qué más me dice aquí. Víctor Rangel.
1: Aquí estoy, Javier Echeverry. No lo compraron, la crearon, la hicieron.
0: ¿Qué cosa? A ver.
1: Aquí estoy, Jameson Ochoa.
0: La respuesta correcta. Esta mujer acaba de ganar. Ven, ¿esto qué es?
2: Sí, el nombre completo. A ver qué más me dice aquí. Víctor Rangel.
1: Aquí estoy, Javier Echeverry. No lo compraron, la crearon, la hicieron.
0: ¿Qué cosa? Asley Cueto Gómez, acaba de ganarte tu par de zapatos. Barrio Olaya, acaba de ganarte los zapatos de OK Sport. Ella contestó perfectamente bien las tres preguntas. No la contestó en orden, pero la contestó bien. Así que acabas de ganarte los zapatos de OK Sport. No se desesperen, de viernes, jueves a viernes, se entregan los nombres de los lugares donde van a reclamar los tenis regalo del aniversario de OK Sport y Olímpica Estéreo, ¿ok? Entonces vamos con otro ganador. OK, pongo una canción y vengo enseguida. Pongo una canción, vengo enseguida. Estas canciones no son tan largas, son cortitas. Y ustedes me dicen si sí o si no, ¿vale? ¿Ok?

0: esta canción en Olímpica Estéreo. Ay, dime que me miras. Oye, Leo, te estuve llamando toda la tarde, Leo. Leo, estamos quemados. No sirve nada de eso, mira. Ya lo reportaste. Dale, Leo. 5:25 en la tarde de Olímpica Estéreo. Reinaldo. Pero bueno, es que mandan un montón de cosas. Randy, a ver, Randy. Katia Marcela Roncayo. Bueno, ella no mandó nada. De Flequero, ¿quién es de Flequero? Flequero. ¿Por qué no está tu nombre, Flequero? Ahí dice Flequero, pero no está tu nombre. No está tu nombre y ahí es el problema. Flequero. Opa, tienen que poner los nombres como son. Tienen que poner, por ejemplo, mire, John Jairo Elguedo Rodríguez, Barrio La Arboleda. Ahí está el teléfono y ahí está la cédula. O sea que el hombre juega. A ver la respuesta de John Jairo Elguedo. Elguedo, vamos a ver, John Jairo. Aquí un montón de respuestas, vamos a ver.
1: Aquí estoy, Echeverry, Jameson Ochoa.
0: Ah, oh, pero tiene una voz así dormido que no puede con ella.
1: Aquí estoy, Echeverry, Javier Echeverry.
0: Correcto, y la última, director de Olímpica.
1: Aquí estoy, Echeverry, Daniel Pérez.
0: Respuesta correcta. Oh, vale. No, yo no soy coleto, lo que pasa es que yo hablo así. John Jairo Elguedo Rodríguez acaba de ganar tu par de zapatos en OK Sport. Ganador de Olímpica Estéreo. Listo, ya lo anoté. Run, mando, pongo OK Sport. Si les digo nuevamente, pendientes entre viernes, jueves y viernes, ya mañana, seguramente dirán en cuál de los OK van a reclamar, ¿ok? Van a reclamar. Este es MC Car.
2: ¡Au! ¡Au! Es un día,
0: hijo. Eso se llama el unicornio.
2: Soy el camino.
0: Aquí en Olímpica Estéreo.

0: En Olímpica Estéreo, los unicornios con el pelado MC Car de los chicos nuevos talentosos que tiene la música. ¿Saben que como un día como hoy? Me acuerdo aquí, me dice un oyente, me dice Javier, un día como hoy en el año 2006 pasó lo de la tormenta del colegio La Hacienda. Toda cipote tormenta que hubo y se llevó hasta el caimán, el cocodrilo de La Hacienda, y dicen que el cocodrilo apareció. ¿Dónde? No sé, pero el cocodrilo apareció y lo trajeron y dicen que todavía está ahí. En el colegio La Hacienda, la normal, La Hacienda. Un día como hoy. ¡Oh, qué susto! Salí mandado a buscar a mis hijas también ese día. Mi hija estaba pequeñita. Y corre, yo busqué a la niña y en el colegio todo el mundo corriendo. Bueno, afortunadamente no trascendió ese... Yo no sé, eso no fue un vendaval. Fue una tormenta fuerte. Fue algo improvisado. Que de pronto se armó. Se encontraron dos fuertes fuerzas de brisa. Digo yo, no, se encontraron y arrancaron acá en el norte de la ciudad. O sea, fue tormenta. Una ola marina no fue. La ola marina funciona diferente. La vaina que arrancó aquí. Decirle que eso levantó muchos techos, dañó muchos en la ciudad de Barranquilla. Bueno, ustedes se acuerdan, hace 20 años pasó eso. 20 años. Eso me recuerdan los oyentes aquí hasta ahora en Olímpica Estéreo. Bueno, voy a regalar 200.000 barras. ¿Preparados? Voy a regalar 200.000 barras a los oyentes de Olímpica Estéreo para que vayan comprando el regalo de amor y amistad. Si ya ganó la persona, aquí cuando venga no hay premio. Ya yo se los he dicho, ¿eh? Le ha pasado a muchos. Que yo ganaba, no, pero que no haya ganado, señor. Que no, y que por lo menos en un año no haya ganado. Bueno, atención entonces, voy con pregunta. Pregunta olimpiquista de corazón y no de presión. Me hacen el favor los oyentes de Olímpica Estéreo, quiero que me contesten con energía. Son 200.000 barras que se van a ganar. ¿Cómo se llama en Olímpica Estéreo el programa más viejo que tiene la Organización Radial Olímpica? El programa más viejo, ¿okay? ¿Quién hace ese programa más viejo? Segunda pregunta. Y la tercera y última pregunta. ¿Cómo sabe la pastilla que uno se toma para el dolor? ¿A dónde tiene que ir para que le duela menos el cuerpo? ¿Cómo sabe la pastilla del dolor exactamente a dónde tiene que doler en el cuerpo para que no duela más? No joda. Si no quiere participar, entiendo. Este nivel académico es muy alto, ¿ah? ¿Cómo sabe la pastilla del dolor a dónde tiene que llegar para quitar el dolor? Los veo y los escucho. 5:34 p.m. Erika Castro. Ahí está Erika. A ver, Erika. Erika Castro. Bueno, Erika no puso más nada. John Jairo Díaz Noguera Noriega. A ver qué dice Jairo. A ver.
1: Estoy. La mente latina.
0: A ver. No. Margarita, Javier, Margarita Martínez, el barrio Bolo. Margarita, la más ha contestado dos.
2: Aquí estoy, Javier Echeverry, temprano es más bacano.
0: Pregunta mal contestada. Rosy Rosario Noriega de la OSA.
3: Las 20 latinas, aquí estoy, Javier Echeverry, las 20 latinas.
0: Correcto, primera pregunta bien contestada. La segunda.
3: Las hace Javier Echeverry.
0: Segunda pregunta bien contestada, pero no dijo aquí estoy, así que.
3: Javier, yo siento que es, no sé, a veces como me...
0: No, tienes que decir siempre aquí estoy. Aquí dice Fitibax, pero nada, no dejó sus nombres. A ver quién más está aquí. A ver, buenos días, manera borracho. No sé, no deja los nombres. De flequetero. Yair Cabrera Rúa, vamos a ver, Yair, ¿qué dice?
4: Está pendiente para que me diga.
0: Ajá, voy.
4: Aquí estoy, cae en el estómago. Pasa, se disuelve.
0: No, pero no, ¿dónde está la otra respuesta? A ver esta.
4: Aquí estoy, Daniel.
0: No, está enredado, pa. Está enredado porque, respuesta.
4: Aquí estoy, Javier Cheverry, temprano más bacano.
0: No, ya estás equivocado. Jesús Guzmán, para ver, Jesús Guzmán, Barrio Alán, viene Jesús.
5: Aquí estoy, se llama Las 20 Latinas.
0: Correcto, segunda pregunta.
5: Aquí estoy, Javier Echeverry, la hace.
0: Respuesta aquí correcta, y la última.
5: Aquí estoy, Javier Echeverry, porque son pastillas inteligentes.
0: No se diga más, este señor acaba de ganar 200,000 barras. Jesús, me parece que tú has ganado, Jesús. Dime cuándo fue la última vez que ganaste, Jesús. Ponte pilas. Si ganaste hace un año, perfecto.

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0: 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Ya volvemos. 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

manda el perrito, ahí comanda el sambario, ahí comanda tú, ahí comanda yo, ahí hoy es mi mes, miércoles, en Olímpica, dale, dale, chungu, chungu, chungu, ay, chungu, chungu, chungu, chungu, chungu, chungu.

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1: Ahí estamos, esta noche con Jameson para ti. Vamos a vacilarnos la noche de miércoles. Miércoles vulnerable. Bueno, ¿qué tal si esta noche les propongo un tema? ¿Nos ponemos un poco caliente o nos ponemos un poco...

0: Hey, saludos para el pelo Andy Osorio. Oye, Andy Osorio.
1: Muy poco para mí. Menos mal que al fin la cuenta.
0: Oiga, qué miércoles tan innecesario, ¿ah? Hombre, que ya sea diciembre y listo. Qué miércoles tan innecesario. Confírmalo, Luis Eduardo Gutiérrez.

pasó también. Culetemita bacano, ah. Culetemita bacano aquí en Olímpica Estéreo. Hoy es miércoles. Aquí estamos esta noche con Jameson por la Olímpica. Tu caramelito, my baby. Tu caramelito, mi amor.

0: Vea, ser inteligente es saber cuándo hacerse el bobo. Ser inteligente es saber cuándo hacerse el pendejito. Oiga, yo no sé, pero la verdad es que yo económicamente no me siento preparado para estos últimos meses del año. Se viene amor y amistad. ¡Ay, rico! Amor y amistad. Vamos a jugar al amigo secreto, ¿eh? Juguemos al amigo secreto, mi amor.
1: ¡Ay!
0: ¿Ya tomaste café?
2: ¿Qué?
0: ¡Que juguemos al amigo secreto!
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0: Oiga, ¿usted alguna vez jugó al amigo secreto? 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Ay, el amigo secreto y tal, tal. Pero ya uno adulto, ¿no? Que de pronto ya da detalles, ¿no? No, no amigo secreto de dulces y vaina de esa, no, sino un amigo secreto de detalles, de suéter, de camisa, de perfume, de zapatos, vainas así, ya. Bueno, ¿usted cree que en algún momento tú dijiste, no joda, ese regalo no era el que me esperaba? O sea, uno espera un regalo de la persona, de pronto un regalo, un buen detalle, y te salen con una vaina y que... Eras tú como de conchinflado. ¿Te pasó, my baby? ¿Te pasó, sí o no? 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
0: 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Son muy jóvenes. No lo vamos a discutir, my baby. 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
11: Ah, oye, mi amor, tu mamá ya sabe. La actriz porno que ella parió, ¿ah? Ella sabe que tú te sabes todos esos movimientos, amorzote. Ay, es la
12: vida. Ay.
11: Muy bonita, reidora, ¿ah? Un besito por tu amor.